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0: señores, ni cómo negarnos a una cancioncita de este estilo, de las inolvidables, ahí con la voz de Chago, Diego Villalbazo, el Nativo Show, quiere ser mi amante. Está frita la tarde, pero...
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0: Nosotros les acompañamos siempre con la música.
1: Corto el corazón.
0: La música que les gusta, la música que es lo que suena aquí en, básicamente, aquí en Tlaxiaco, los alrededores de esta región. Siempre lo mejor, lo más fresco de la música. Los artistas, los cantantes, las agrupaciones, las bandas, los norteños, todos caben aquí. Así es como los acompañamos, iniciando el mes de octubre. Bienvenido el mes de octubre. ¡Qué barbaridad! Es el mes de... Tlaxiaco. El mes de octubre es donde nosotros estamos de fiesta. Viene la feria, vienen las actividades. Se va a poner sabroso, ¿verdad? La edición 2026, pues va a estar muy, muy, muy bien. Pues qué bueno que nos acompañan. Aquí vamos a estar acompañándoles nosotros. O sea, ustedes nos acompañan, nosotros les acompañamos mutuamente. Emisor y receptor. Así es como vamos a estar a través de una frecuencia 100.5. Seguimos, Grupo Quintana, entregándonos el final de nuestra historia. Otra cumbia. Sabrosona de las auténticas cumbias del barrio.

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hacen que el campo germine mientras la abuela prepara esas viandas tan sabrosas. Que en México hay violencia, pues sí, como en otras partes.

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4: El centro de Tlaxiaco conserva edificaciones históricas que reflejan esta influencia, como el templo parroquial de Nuestra Señora de la Asunción,
5: una joya del siglo XVI.
4: El reloj de cuatro caras que exhibe rasgos de arquitectura francesa. Los visitantes pueden recorrer a pie lugares emblemáticos como el Parque Porfirio Díaz o la recién remodelada Plaza de la Constitución. Además, para visitar muy cerca de Tlaxiaco está la zona arqueológica y museo comunitario de San Martín Huamelulpan. Los atractivos naturales como la Cascada Esmeralda en Santiago Yosondúa o la Presa El Boquerón en Nueva Reforma.
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La música romántica a cargo de la arrolladora Van de Limón, entregándonos fracasos seguros. Una cosa sí es segura, siempre no. O tienes éxito o tienes fracaso. Cualquiera de las dos, en este caso, pues es la versión de la arrolladora. Son exactamente las 6:35 ahora, 6:35. Bienvenido al mes de octubre. Ya estamos aquí con todo listo, pendientes. 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Señores, nosotros continuamos. Y ahí está ahora esta rolita, una de las que están sonando fuerte. Una de las canciones que están de... que forman parte de las 20 más sonadas en toda la República Mexicana. Se viene con Edén Muñoz, se llama Recuerdos en Común.

Las 6 con 40 minutos, 6 de la tarde con 40. Y ahora otra de las rolitas nuevas también viene con Los Ángeles Azules, se llama Pael. Oye, traigo buenos comentarios de los deportes y el reporte de los deportes también. Ya en breve, estén pendientes. Hay buena información, sobre todo de la situación de Cristiano Ronaldo.

de Dallas de Nuevo León, se llama Flor de Capomo. Recordando aquellos años maravillosos de los cadetes. ¡Ay, nada más! ¡Ay, Papantla! ¡Ay, papaya de Celaya! ¡Algo bello para el camello! ¡Ni más ni menos que Flor de Capomo! Señores, son exactamente las 6:39 minutos, 6:39. No, 6:46. ¡Qué horroridad! Traigo el ojo volteado el día de hoy, 6:00 p.m. con 46 minutos. Ahí estamos, seguimos con buena música. Viene ahora Judy Orache y Gael Valenzuela. Esta es una buena rolita, se llama Demencia.

0: realidad que rápido se va la hora. Son exactamente las 6:49, 6:49. Estamos en esta rola, ¿no? De Junior H y Gael Valenzuela. Se llama Demente. Ay, es que es de dementes a dementes también, ¿eh? Sí, como no sé. Ahí tengo el amigo de un primo que anda así siempre entre azul y buenas noches. Ya con ganas de decirle ya su lechita y a dormir, mi rey. 10 minutos, 10 para que sean 9, ya cambió el reloj rapidísimo, 9 minutos para que sean a 7. Así que nosotros continuamos con buena música, buena música. Uno de mis consentidos, de los grupos de la vieja guardia. Están vigentes, estarán ese grupo Ilusión y Junior Clan. Sí señor, ¿cómo de que no? Y échale que cene.
1: Con Aarón y su grupo Ilusión y Junior Clan.

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¡Eso! Y aquí bien suena esta del más master cumbia. Ah, Diarón y su grupo Ilusión Junior Clan, ¿verdad? Me ando yo confundiendo. Oye, usted disculpen. Son las 6:59 minutos, 6 de la tarde con 59. Ay, ay, ay, bueno, ahí es un tema romanticón. Con este sí no me confundo para nada. Es el cariño que perdí, la música de Bertín Gómez Jr. y su condesa. Para 6:59 minutos, 6:59.

0: 7:02.
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4: 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Estos representantes quedaron fascinados por los artículos de París. 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Fue así como a Tlaxiaco le llamaron el París chiquito.
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Las 7 con 19 minutos, 7:19. Baila, mi amor, baila, baila. Ya que si vamos, hoy está haciendo frío, ¿verdad? Se siente el fresquito de la noche. Entonces hay que preparar un suéter, una chamarra, un abrigo, un chalequito, algo, porque luego estos cambios están raritos. Estábamos comentando que parece que vamos a tener un otoño medio extraño, un otoño calurosito. A ver, porque normalmente en este mes de octubre pues ya se empieza a sentir el frío, el fresco, ¿no? Ojalá sea un otoño fresco por lo menos. Son las 7 con 20 minutos, ahora son las 7:20. Continuamos con buena música. Esto viene ahora con Johnny Ramírez. Se llama Falsos Amigos. Falsos, falsos. Bueno, dicen que no hay amigos reales. ¿Tú crees? ¿Tú qué teoría tienes?

0: Oye, pues qué rico los cañonazos. Sonaron los cañonazos. Super Triángulo Digital en una grabación que se realizó completa en una presentación en vivo. Vale la pena, ¿no? Sí que vale la pena. Son las 7:27 minutos.
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0: Vamos con esta historia de amor. Luis Miguel Fuentes. Entregándonos un vallenato. Se llama Inalcanzable.

A veces luchamos por esos amores imposibles, pero cuando llegan hay que agarrarlos y sentirlos para que no se vayan de nuestras vidas.

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3: Cuenta la historia de Tlaxiaco que algunos artesanos fueron invitados a la Feria de París en 1888, lugar donde se les reconoció por la calidad de sus productos. Estos representantes quedaron fascinados por los artículos de París. También se ganó este nombre debido a los intercambios comerciales, pues las familias tlaxiaqueñas importaban telas de alta costura, perfumes y mobiliario directamente de Francia. 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

Señores, señores, bienvenidos a nuestro segmento deportivo para En Prensa. Liverpool prepara oferta millonaria por el mexicano Gilberto Mora. Y eso que apenas inicia su gran carrera futbolística. Ojalá Gilberto Mora no se vaya a empezar a marear por la fama y las ofertas que le empiezan a llegar del fútbol de Europa. Amistosos internacionales, Lituania le gana 3-0 a la selección de Andorra, un partido que solamente interesó seguramente a los países locales. El partido también

Argentina, Argentina le gana 4-0 a la selección de Bolivia. En Europa el asunto Cristiano Ronaldo está que arde. Es muy simple la historia, pues dicen que el entrenador de Portugal ofreció disculpas, incluso ofreció un perdón a Cristiano Ronaldo y declaró, le dijo que iba a salir a declarar públicamente ese perdón, esa disculpa a Cristiano Ronaldo. Y fue todo lo contrario, pues cuando el entrenador de Portugal salió a hablar, dijo que en el equipo manda él y que el que decide es él y ningún jugador lo va a hacer cambiar de opinión, razón por la cual Cristiano Ronaldo dijo, no me quedo más, agarró sus cosas y se fue. El asunto es que el día de hoy Dinamarca pierde de local 4-2 contra la selección de Portugal. Y podríamos decir que Cristiano Ronaldo tendrá que empezar a hacer maleta seguramente, pues sería demasiado pensar que echen al entrenador de Portugal para que el que llegue ponga a jugar al bicho. Sería algo inédito en la historia del fútbol. El turco Mohamed fue a Argentina y dice que quiere volver a su país. Quiere volver a vivir en Argentina el turco, así que en Toluca también tendrán que empezar a despedirse muy seguramente del turco Mohamed. Y es que esa es la diferencia, si el América, Cruz Azul, Chivas, Pumas, incluso los Tigres hubieran conseguido el sextete que consiguió recientemente el Toluca, créanme que el turco estaría en los cuernos de la luna. Sin embargo, el Toluca es un equipo pues mediano, porque tampoco es un equipo chico, pero es un equipo mediano y no tiene los reflectores necesarios del turco Mohamed como para estar en este momento feliz pensando en quedarse muchos años más en México. Guillermo Ochoa recibió un homenaje con el Tri en Los Ángeles. Hay que esperar los detalles de este partido que seguramente nos va a dar mucho gusto a los mexicanos. Pochettino anuncia que va por su revancha ante la selección de México. Este sábado es el partido Estados Unidos versus México. En más resultados, Alemania empieza a revivir. Y es que mire que se extraña a la selección alemana en el fútbol mundial. Alemania 2-0 a la selección de Serbia. Jürgen Klopp parece que le da a la tecla necesaria. La selección de Gales sorprendentemente derrota 2-1 a la selección de Noruega. Erling Haaland es humano, también se cansa y no pudo hacer nada en este partido. Se esperaba una victoria de Noruega, sin embargo, Gales dijo, momentito señores, con permiso. Derrota 2-1 a la selección de Noruega. La pregunta que circula en Portugal, los jugadores, el técnico y la federación querían fuera a Cristiano Ronaldo de la selección. Si lo querían o no, Cristiano ya dijo que no vuelve, ya no regresa mientras esté el entrenador actual.

Mientras tanto, aquí en México, Malagón levanta la mano para regresar no solamente a las Águilas del América como portero titular, quiere volver a la selección. ¿Tú crees que le alcanza el fútbol a mala a Malagón? Pues tendremos que esperar a ver qué decide primero el señor Guillermo Almada, entrenador del América, si lo pone a jugar para que después pueda ser convocado nuevamente a la selección mexicana. Se acaba el tiempo para Solari de los Pumas. Los Pumas arrancan y no arrancan. Y la directiva empieza a desesperarse. Un fin de semana que seguramente va a ser movidito en las noticias del fútbol. Acá llegamos con nuestro segmento deportivo. Gracias, están ustedes debidamente informados. Hasta la próxima.

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Oye, pues se arrancamos la noche del Gran Pa. Bienvenidos y bienvenidas. 8 a la 8, 15 minutos arrancando, comenzando. Lo que son las cosas arrancando, pero a la vez cerrando, culminando, finalizando, ¿eh? Estamos arrancando el mes de octubre. Estamos arrancando las noches del Tenampa. Estamos arrancando en ese primero de octubre del 2026. Pero también estamos cerrando, culminando, finalizando la jornada, la actividad del día. Nos da mucho gusto por saludarte, que estamos ya en las noches de la poderosa noches del Tenampa. Arrancando con las 3 de la lita, no es ninguna 12 de la mitad, una 3 horas, con quien dice, apenas vamos agarrando vuelo. Y bueno, pues así comenzamos los Tucanes de Tijuana y esa propuesta titulada Las Heladas. Hoy también arrancamos con esa propuesta de la reserva de las medias negras y arrancando las noches del Tenampa, Ramón Ayala, los bravos del norte, las casas de madera. Así te damos la bienvenida. Oye, pues invitamos a que te quedes con nosotros, acompañes, disfrutes, por supuesto, de esta agradable e increíble noche de hoy, primero de octubre. Estamos arrancando ya el mes número 10, también desde pues muy temprano ahora de este jueves han comenzado las actividades ya en celebración, las fiestas de octubre de 2026 en nuestra Virgen de la Asunción. Entonces, desde muy temprano ahora ya han comenzado también las actividades y bueno, pues también durante la noche continúan las diferentes actividades de este primer día del mes número 10, el mes de octubre, de este agradable 2026. Ya si te encuentras trabajando, laborando todavía, pues excelente jornada o actividad laboral en esta noche. Viajas en carretera con mucha precaución a todos mis coleguitas. Amigos, utilicen transportes de limitación para que llegues con bien a casa tu vecino. De verdad, maneja con mucho cuidado durante la noche, mantente alerta y no te me duermas. Oye, si te encuentras disfrutando de una rica cena, buen provecho. Ya estás en el hogar, te preparas para descansar también, excelente noche. O ya te preparas para el bailongo de esta noche, también hay baile, ¿eh? Juan Veloz de la Sierra, pues también a disfrutar y pásala de lo mejor en este primero de octubre. Vamos a la música, aquí comenzamos. Arrancamos las noches del Tenampa, quédate con nosotros. 8 de la noche, 16 minutos. Aquí llegan los chavos del grupo Laberinto. ¡Súbele, compadrito!

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2: Oye, sirviendo doble y con botana, que llegan los llevados jefes de jefes a los tires del norte. Esta rola titulada Mal Negocio, la noche del Chelampa, sirviendo doble y con botana. 8 de la noche, 28 minutos, aquí estamos, emisión de este 1 de octubre, noche de jueves, sirviendo doble y con botana.

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1: Oye, ¿qué tal esa rolita de Sin Fortuna, los chavos del Venero y Patente? Aquí en las noches del Trampa, ya sabes, más y más rolitas puras, matadoras, puras desgarradoras en las noches del Trampa. Así nos acompañamos aquí en el cierre de jornada, cierre de actividades, emisión de jueves, a través de La Poderosa. Vamos con mucha música, también te recuerdo que estamos a través del 953-117-6162, en nuestro mensajero y en las noches del 105, más y más rolitas. Llega la carnaval y la milpa, sobre compadito, 8:40 minutos, buenas noches.

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0: Oye, los invasores de Nuevo León, aquí en las noches del 100.5, 8 de la noche, 44 minutos, únicamente 16 minutos nos separan de las 9 de la noche.
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2: Llegamos a las rolas cortavenas. Aquí está el charro de Guantidad, Don Cheto, Vicente Fernández. Recuerda esa rola de la derrota. Buenas noches. En las rolas cortavenas de las noches del 100.5.

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2: Oye, de las efectivas, compadrito. Aquí en las noches del Trampa.

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1: Oye, pues aquí llegan los alameños de la sierra y esa versión de Visión entre tus dedos, 9 de la noche, 23 minutos. Buenas noches, emisión de Desagradable Jueves, arrancando el mes de octubre, primero de octubre, mes número 10, Desagradable 2026 a través de La Poderosa. Estamos en las noches del Trampa.

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2: Oye, de los éxitos de oro, aquí recordamos a José Manuel Jiménez. ¿Te acuerdas? ¿La recuerdas? En la noche del Tenampa. En la noche del 100% ya, José Manuel Jiménez. Y esta rolita titulada Caminos de Guanajuato. Buenas noches, ya a las 9 de la noche, 29 minutos, 9:29.
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5: 9:34 minutos.

0: ándale, ¿qué tal esa rolita de Capaz de la Sierra? Titulada Procuro Olvidarte. Buenas noches, 9:38 minutos. Aquí en la Visión de la Poderosa estamos en las noches del Terampa. Agradable jueves, noche de jueves, hoy primero de octubre. Aquí llega Alfredo Olivas y esa rola titulada Hoy Te Pierdo. En la Emisión de la Poderosa, aquí seguimos, continuamos acompañándote en las noches de
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0: 21 minutos y las 10 de la noche.

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Hoy en la noche del tramo, pues aquí estamos llegando a la parte final de nuestro espacio, de nuestra emisión, invitándote a que te quedes con nosotros. Y en preferencia viene mucha música a través de Melomanía, tu edición musical. Oye, pues la noche del tramo regresa mañana viernes de 8 a 10 de la noche. Así que gracias por acompañarte en esta gran emisión de hoy, 1 de octubre, noche de este jueves. Jueves 1 de octubre del 2026. ¡Vámonos! Oye, pues estás tiempo de lanzarte ya el baile de Veloz de la Sierra. Vámonos para allá porque esto continúa. Noche de fiesta, noche de ambiente. Noche de muchas rolitas, por supuesto, a través de La Poderosa, la estación más completa que te acompaña 24 horas del día, por supuesto, los 365 días del año. Y yo que todo te lo creo.

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6: El centro de Tlaxiaco conserva edificaciones históricas que reflejan esta influencia, como el templo parroquial de Nuestra Señora de la Asunción,
7: una joya del siglo XVI.
6: El reloj de cuatro caras que exhibe rasgos de arquitectura francesa. Los visitantes pueden recorrer a pie lugares emblemáticos como el Parque Porfirio Díaz o la recién remodelada Plaza de la Constitución. Además, para visitar muy cerca de Tlaxiaco está la zona arqueológica y museo comunitario de San Martín Huamelulpan. Los atractivos naturales como la Cascada Esmeralda en Santiago Yosondúa o la Presa El Boquerón en Nueva Reforma.
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1: Las 10 y 12 minutos.

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1: Las 10 y 50 minutos.

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4: Cuenta la historia de Tlaxiaco que algunos artesanos fueron invitados a la Feria de París en 1888, lugar donde se les reconoció por la calidad de sus productos. Estos representantes quedaron fascinados por los artículos de París. También se ganó este nombre debido a los intercambios comerciales, pues las familias tlaxiaqueñas importaban telas de alta costura, perfumes y mobiliario directamente de Francia. Se cuenta que en las fiestas de la alta sociedad de Tlaxiaco, las personas se vestían a la última moda de París. Algunos hablaban francés, tenían sus costumbres, su gastronomía, literatura y escuchaban música europea. Fue así como a Tlaxiaco le llamaron el París chiquito.
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1: Las 11:59.

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1: Las 12 y 27 minutos.

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Las 12 y 44 minutos.

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3: La 1:02.

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2: La 1:20.

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La 1:36.

Los cuadros cuelgan de las paredes como tú los colocaste. Tus sandalias están en su lugar. Y hasta tu bata de baño está donde la pusiste tú. Lo único que ha cambiado es el espejo. Ahora, cada vez que lo veo, me refleja una figura con unas sombras profundas bajo mis ojos y unas arrugas que empiezan a amenazar mi rostro, el rostro que tantas veces acariciaste.

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2: La 1:53.

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1: Las 2 y un minuto.

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2: Las 2:26.

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1: Las 2:33.

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2: Las 2:42.

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2: Las 2:56.

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1: Las 3:31.

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3: Las 3:34.

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1: Las 3 y 51 minutos.

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2: Las 4 y 3 minutos.

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1: Las 4 y 6 minutos.

0: las 4 y 19 minutos.
1: ¿Qué hubo, compadre? ¿No la ponemos otra vez?
2: No, compadrito, ya no. Ayer fue la última.
1: Fue la de ayer, que sea la penúltima.
2: Ahora sí es mi decisión, que no vuelvo yo a probar otra gota de licor. 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
3: Solamente un copetín.
2: ¡Ah! ¡Qué sabroso está, compadre!
1: Muy bueno, muy bueno.
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2: Las 4:21.

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Las 4 y 40 minutos.

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Las 4:56.

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Cuando era niño, mi madre me decía: hijo, no juegues con las armas. 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
2: Las 5:13.

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Las 5 y 29 minutos.

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2: Las 5:46.

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1: Y su compa, Oscar Maido.
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5: El centro de Tlaxiaco conserva edificaciones históricas que reflejan esta influencia, como el templo parroquial de Nuestra Señora de la Asunción,
6: una joya del siglo XVI.
5: El reloj de cuatro caras que exhibe rasgos de arquitectura francesa. Los visitantes pueden recorrer a pie lugares emblemáticos como el Parque Porfirio Díaz o la recién remodelada Plaza de la Constitución. Además, para visitar muy cerca de Tlaxiaco está la zona arqueológica y museo comunitario de San Martín Huamelulpan. Los atractivos naturales como la Cascada Esmeralda en Santiago Yosondúa o la Presa El Boquerón en Nueva Reforma.
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7: Las 6:08.

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3: Las 6:23.

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3: Cuenta la historia de Tlaxiaco que algunos artesanos fueron invitados a la Feria de París en 1888, lugar donde se les reconoció por la calidad de sus productos. Estos representantes quedaron fascinados por los artículos de París. También se ganó este nombre debido a los intercambios comerciales, pues las familias tlaxiaqueñas importaban telas de alta costura, perfumes y mobiliario directamente de Francia. Se cuenta que en las fiestas de la alta sociedad de Tlaxiaco, las personas se vestían a la última moda de París. Algunos hablaban francés, tenían sus costumbres, su gastronomía, literatura y escuchaban música europea. Fue así como a Tlaxiaco le llamaron el París chiquito.
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4: Las 6:32.

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0: Nuestro propósito es hacer de la vida que nos han dado lo más significativo. Que vivamos de tal forma que estemos orgullosos de nosotros mismos y actuemos de manera que alguna parte de nosotros viva por siempre. Algunas veces tu conciencia te dolerá cuando todo lo demás se sienta bien. Amigos, amigas del alma, bienvenidos sean a este su programa, Los Poderes de la Mente. Programa que, como siempre, llega hacia nuestros hogares con el firme propósito de llevar mensajes de paz, de armonía, de reconciliación. De hacer que en cada de uno de nosotros despierte aquella energía dormida que se encuentra allí y que no la hemos podido aprovechar. Queridos amigos, este programa es de consejos, de orientación, de animar a aquel amigo que se encuentra caído, que ha fracasado, que se encuentra enfermo, triste, agobiado, aquel hermano que nos sintoniza en este momento y que dice: yo quisiera encontrar el amor y nunca he tenido suerte. Aquel hermano que dice: yo quisiera tener salud y no la puedo tener. Aquel amigo que dice: yo quisiera tener mi propio negocio y no tengo nada. Aquel que dice: yo ya no quisiera pagar renta, quisiera tener un techo propio donde vivir y no lo he logrado a pesar de que me esfuerzo y trabajo día con día. Este programa es para todos ustedes, queridos amigos, quienes han perdido aquella fe, quienes han perdido la esperanza, quienes han golpeado muchas puertas y les han cerrado estas puertas, queridos amigos. Aquí estamos abriendo nuestro corazón, las puertas del éxito, las puertas del triunfo y de la superación personal. Para llegar a la cima, a la cúpula del éxito, hay que dar muchos pasos. En este trayecto, en este camino, hay mucho sufrimiento, hay mucho dolor. Pero aquel que persevera, alcanza. Aquel amigo que trabaja y que lucha, va a obtener objetivos positivos. Usted que escucha este programa y que está diciendo únicamente a través de lamentos: tengo mala suerte, estoy enfermo, me duele aquí, no puedo esto. Usted, amigo, está pensando de una manera negativa y nunca va a lograr salir adelante. Siempre va a estar en el fracaso sumido, en la desgracia, en la soledad. Yo invito a todos y cada uno de ustedes a superarse, a salir adelante, a decir: yo puedo triunfar, yo puedo salir adelante. A que usted, amigo, amiga del alma, deje a un lado el odio, el rencor, la venganza, la envidia, que muchas veces corroe el corazón de una persona y no le permite avanzar. Yo los invito a todos ustedes a ser personas de éxito, personas que triunfen, que sean exitosos en la vida, en los diferentes ámbitos, en el amor, en el trabajo, en los negocios, en los viajes. Amigos, amigas del alma, vamos a alejar aquella sombra negativa que nos impide llegar al triunfo, al éxito. Vamos en este momento a hacer oración ante Dios, creer que hay una fuerza suprema que nos puede iluminar y llevar hacia ese triunfo, hacia esa prosperidad. Nosotros estamos entregando los secretos que existen para triunfar en la vida. Hay secretos para que usted tenga mejoras en sus ventas. Hay secretos para que usted viva contento, feliz en su hogar, con su pareja, con su familia. Hay secretos, queridos amigos, para que usted esté protegido contra daños, contra trabajos de magia negra, hechicerías. Hay secretos, queridos amigos, para que una persona pueda triunfar. ¿Usted qué está esperando? ¿Cruzado de brazos ahí en su casa? No hace absolutamente nada. Intente, busque la ayuda, que aquí estamos para brindársela. 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Pues bien, queridos amigos, queridas amigas de mi alma, vamos a pasar al fascinante mundo de la correspondencia. Cartas que han llegado para participar en este programa, una de ellas dice así: Maestro Johnny de la Fe, lo saludo, esperando que se encuentre bien de salud. Paso a contarle mi problema, que es el siguiente. Tengo un problema porque mi esposo está en prisión. Él está inocentemente pagando, no ha cometido ningún delito. Quisiera que usted, por favor, me diga si ya irá a salir, porque tiene ya un año de estar preso. Lo acusaron de un robo que él no cometió y espero que usted me diga la verdad, porque una de mis hermanas me ofrece llevarme con ella a Tijuana. Dígame si espero a que salga mi esposo o me voy con mi hermana. Le escribo con el seudónimo de mujer desesperada y confundida. Querida amiga del alma, mujer desesperada y confundida, lo que le ofrece su hermana es trabajo, es un lugar donde está ella trabajando también, y usted debería pensar bien que allá va usted a salir adelante, que va a prosperar, que va a tener trabajo, que va a sacar a sus dos niños adelante. Su esposo, por el momento, como le había dicho aquel abogado, que ya va a salir libre, no es verdad. Todavía le falta un año más que purgar esta sentencia. Aunque usted dice que él es inocente, tengo que decirle que no es así, no es verdad. Él es culpable y por eso está allí. Él fue cómplice de este robo, querida amiga. Ahora, lo que tiene que hacer usted es irse a trabajar, irse a luchar, salir adelante por sus hijos. Ya debe mucho ahí donde está usted viviendo. Y esto no le conviene, querida amiga, porque hay intereses que la están consumiendo y usted lo poco que ha tenido lo ha ido vendiendo. Es así como ya ha vendido un terreno que tenía para poder ir pagando esas deudas que la estaban en ese momento molestando. Amiga del alma, tome aquel trabajo que su hermana le ofrece, váyase, que todo va a salir bien. Antes de irse para allá, le ofrezco a usted el talismán cósmico para que atraiga la buena suerte, para que genere prosperidad. Gracias por escribir su carta, éxito y suerte. Johnny de la Fe. De la correspondencia dice otra carta: Maestro Johnny de la Fe, le envío esta carta esperando que se encuentre bien al lado de todos los suyos. Luego de este saludo sincero, paso a contarle mi problema, que es el siguiente. Hay un muchacho que me ha ofrecido matrimonio. La verdad, estoy confundida. Yo siento que sí lo quiero, pero hay momentos en que lo rechazo, que no lo quiero ni ver. Dígame si este hombre irá a ser la felicidad que yo espero en la vida o iré a tener problemas con su familia. Le escribo con el seudónimo de una mujer insegura, nacida el 3 de diciembre del año de 1985. Querida amiga de mi alma, él ya ha ido a hablar con usted, pero no ha ido a hablar con sus padres acerca de la propuesta de matrimonio. Déjeme decirle que es informal, que nada de esto es verdad. Él lo único que trata es de aprovecharse de usted, de que usted, querida amiga del alma, esté con él y que tenga relaciones sexuales. Es así como le ha pedido una prueba de amor. No vaya usted a caer en estos trucos, en estas trampas de este hombre que le está poniendo. Esa relación no es conveniente para usted, ya que usted necesita una persona sincera, un hombre que realmente la quiera y de antemano que usted también, querida amiga, termine los estudios, porque va bien en la escuela, va bien ahí en la universidad y necesita usted ser profesionista, querida amiga, para salir adelante. No vaya a defraudar a sus padres todo aquel esfuerzo que han hecho para darle aquel estudio. Gracias por consultarme, enviarme su carta. Éxito, suerte y prosperidad. Johnny de la Fe. 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El programa de el día de hoy ha llegado ya a la parte final. Espero de todo corazón que el amor y la paz de Dios reine en cada uno de nuestros hogares. prosperidad para todos hasta el día de mañana. Estuvo con ustedes el maestro Johnny de la Fe.
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9: Durante el Porfiriato, Tlaxiaco alcanzó su máximo esplendor como un centro productor de alta calidad, elaborando productos como alcohol, pan, cigarros, sombreros, cobijas, zarapes, herramientas agrícolas, zapatos para el ejército, jabones y herramientas para el campo, siendo estas una de las principales actividades comerciales. Sus productos eran tan reconocidos que sus artesanos fueron invitados a la Feria de París en 1888, donde obtuvieron un reconocimiento internacional por la excelencia de su mercancía.
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1: Hola, hola, muy buenos días, mis queridos poderositos. Aunque ya fuera la lluvia esté cayendo y el cielo esté lleno de nubecitas, aquí en La Poderosa 100.5 vamos a llenar la mañana de alegría y en su espacio de los poderositos. Así que acomódense, pónganse cómodos y prepárense para comenzar este día con mucha imaginación, sonrisas y buena música. Así que arrancamos juntos esta mañana lluviosa. 7 de la mañana con 10 minutos, poderositos. ¿Y ustedes van a ir a la escuela? ¿O se van a quedar en casita, poderositos? Ustedes díganme, a ver. Y si se van a quedar acompañando un ratito, escogiendo música. Recuerden que el número en cabina es 953-117-6162. Vamos a cantar juntos esta canción de Luli Pampín. De Plim Plim. Lluvia, vete ya.

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1: Muy bien, poderositos, regresamos y vámonos con los saluditos que ya tenemos a través del mensajero de WhatsApp. Recuerda que el número en cabina es 953-117-6162. Muy bien, nos dicen lo siguiente. Hola, buenos días, quisiera felicitar a mi bebé Esteban Madiel, que hoy está cumpliendo 6 años de vida. Dios mío, ¿cómo que está cumpliendo 6 añitos? ¡Ay! Muchas felicidades, pequeñín. Vamos a ver dónde tenemos él. Y nos pide la canción del baile de Bel y Beto de parte de sus papás y su hermanito Abdiel. Espero que le guste, te vamos a poner la pepocumbia con Bel y Beto. 7 de la mañana con 13 minutos. Y le mandamos un abrazo enorme a nuestro poderosito. Y que siga cumpliendo muchos años más. Muchas felicidades, poderosito.

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2: Regresamos, poderositos. 7 de la mañana con 18 minutos. Vamos a acompañarlos al cepillado con Uli Pampín, Boca Sana.

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1: 7 de la mañana con 22 minutos, poderositos. ¿Qué les parece si nos vamos con el cuento? ¿Les gustaría escucharlo? Muy bien. Va titulado así: La nube que quería sonreír. Había una vez una nubecita llamada Nubecita, que despertó muy temprano y comenzó a soltar gotitas de lluvia. Pero Nubecita estaba un poco triste porque pensaba: hoy nadie podrá jugar porque está lloviendo. Entonces, una gotita le dijo: no estés triste, la lluvia también trae cosas bonitas. Nubecita miró hacia abajo y vio a los niños escuchando la radio, sonriendo y comenzando su mañana. Y entonces entendió que incluso en los días lluviosos podemos encontrar alegría. Y desde ese día, cada vez que llovía, Nubecita decía: ¡que llueva, que llueva! Pero nunca falten las sonrisas. Y colorín colorado, este cuento apenas ha comenzado. Y ahora sí, poderositos, ¿quién de ustedes está escuchando esta mañana lluviosa con una gran sonrisa? 7 de la mañana con 23 minutos, les vamos a dejar este temita de Bartolito, dedicado para nuestra poderosita Lía. Muy buenos días, pequeñita.

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4: Muy bien, poderositos, mucha atención. Hoy queremos mandar un abrazo enorme y muchas felicitaciones a todos nuestros poderositos y poderositas que hoy están cumpliendo un año más de vida. Deseamos que pase un día maravilloso, rodeado de las personas que los quieren con muchas sonrisas, regalos, pastel y momentos muy bonitos. Que todos sus deseos se hagan realidad. Y que este nuevo año de vida venga lleno de aventuras, alegría y mucha felicidad. La Poderosa te desea un feliz cumpleaños para todos nuestros cumpleañeros el día de hoy, 2 de octubre del 2026. 7 de la mañana con 27 minutos, les vamos a dejar las mañanitas con Cepillín.
3: 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Sí, para ti. Sí, claro, para ti. Es que hoy cumples años. ¿Cuántos? ¿Uno o dos? A lo mejor son tres o cuatro. A lo mejor son cinco, seis o siete, machete. Ocho, pinocho. Nueve. Diez. O veinte. Treinta. Cuarenta. Cincuenta, sesenta, setenta, ochenta, noventa o cien. No importa. No importa los años que cumplan.
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Bien, poderositos, 7 de la mañana con 31 minutos. 7 de la mañana con 31 minutos. Nos dicen buenos días. ¿Podrías la canción de las guerreras K-pop para Brisa Nicole, que ya está preparada para ir a la escuela? Claro que sí. Muy buenos días, pequeñita Brisa Nicole. Vamos a dejarte esta de Golden con las guerreras K-pop. ¿Te gusta? 7 de la mañana con 31 minutos, poderositos. Que no se nos haga tarde.

0: Muy bien, poderositos, somos un corte y regresamos con A mi burro le duele la cabeza.
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Bien poderosito, 7 de la mañana con 37 minutos. Y díganme, ¿ya echaron toda la mochilita? Vamos a cantar la de sal, solecito, caliéntame un poquito. Ahorita la ponemos, ¿vale? 7 de la mañana con 38 minutos. Recuerden echar toda la mochilita, libros, cuadernos, lapiceros, gomas, sacapuntas, sus colores. ¿Qué más? ¿Qué más? ¿Corrector? Recuerden echar toda la mochilita y también su botella de agua. 7 de la mañana con 38 minutos, vámonos con ese temita, el mango relajado.

0: 7:40, poderositos. Vámonos a un corte y regresamos con el Piojo y la Pulida.
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0: Muy bien, estaba con un saludo para todos nuestros pequeñines que nos están sintonizando del barrio de San Nicolás. 7:42.
7: El Piojo

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0: Bien poderosito, 7:48 a.m. ¿Les gustaría escuchar el cuento de la Bella Durmiente? Muy bien, pues aquí se los dejo, poderositos. Espero que la disfruten.
1: La Bella Durmiente. Había una vez, en el reino de la fantasía, un castillo en donde el rey y la reina bautizaban a su princesita recién nacida con el nombre de Aurora. Entre los invitados estaban las tres hadas madrinas del bosque: Flora, el hada roja; Fauna, el hada verde; y Primavera, el hada azul.
2: Te regalo la belleza y el perfume de las flores,
1: anunció Flora y tocó con su varita el rostro de la niña.
3: Te regalo la bondad y el misterio de los bosques,
1: continuó Fauna y le tocó la frente.
4: Y yo te doy el amor y el canto de los ruiseñores,
1: dijo Primavera y le tocó el corazón. De repente oscureció y el frío llenó la habitación. Un relámpago iluminó las sombras y de un resplandor rojo y púrpura surgió la figura de Maléfica, el hada mala, que aterró a los presentes.
5: ¡Partida de tontos!
3: Por no haberme invitado, ahora tendrán su castigo. Mi regalo para la princesita será que cuando cumpla 15 años,
5: se pinchará el dedo con una aguja de hilar
3: y morirá

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1: Dichas estas palabras, Maléfica desapareció. Y en medio del miedo y la tristeza de los reyes, las hadas madrinas, que no podían deshacer el hechizo, trataban de encontrar una solución.
2: No, no morirá. Solo dormirá hasta que su verdadero amor la despierte con un beso.
1: Para proteger a la princesita, las hadas la ocultaron en el bosque, en una pequeña cabaña, donde nadie, ni ella misma, sabía que era una princesa. Los años pasaron. La belleza, la alegría y el encanto de Aurora hicieron olvidar la terrible amenaza de Maléfica. Ya estaba próxima la fiesta de sus 15 años y se preparaba un baile de celebración. Llegó el momento de regresar al reino y las hadas le revelaron la verdad a la princesa.
2: ¡Entonces soy una princesa!,
1: exclamó Aurora confundida.
3: ¡Sí! Hoy iremos al castillo.
4: Tus padres te esperan llenos de felicidad.
2: ¡Cuídate y no te acerques a las agujas!
1: La princesa llegó al castillo y después de abrazar a sus padres, se puso a recorrer los largos corredores. De repente, Aurora se encontró ante una vieja torre que empezó a subir llena de curiosidad. En un rincón se hallaba una vieja rueca en la que se asomaba la punta amenazante de un huso. Y Aurora, sin darse cuenta, se pinchó el dedo con la maligna aguja. De inmediato, Aurora se sintió muy mal.
2: ¿Qué me pasa? Oh, creo que me voy a desmayar.
1: Bajó a su dormitorio sin soportar más el peso de sus párpados. Se reclinó en la cama y sus ojos se cerraron, cayendo en un profundo sueño. Con ella se durmieron todos los habitantes del reino.
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0: Las hadas madrinas, al saberlo, corrieron a su lado.
1: ¡La princesa ha caído en la trampa de Maléfica!
2: No despertará hasta que reciba el beso de su verdadero amor.
3: Sin duda estará así por mucho tiempo, así que la llamaremos la Bella Durmiente.
0: La leyenda de la Bella Durmiente se extendió por todos los reinos. Muchos príncipes intentaron liberar a Aurora, pero un horrible monstruo, que no era otra cosa que Maléfica, convertida en dragón, les impedía cruzar las puertas del castillo. Así pasaron 100 años, hasta que en un lejano reino nació el príncipe Felipe, el amor verdadero de la princesa. Desde muy pequeño, Felipe oyó contar la historia de la Bella Durmiente y supo en su corazón que sería su beso el que por fin la despertaría, al igual que a todos los habitantes del reino.
4: Por el amor de la princesa, lucharé contra todos los dragones. Uno solo no me asusta.
0: Cuando fue lo suficientemente mayor, salió para el castillo montando su caballo. Con la fuerza y el valor del amor, enfrentó al terrible dragón en una lucha feroz. Hasta que lo venció.
4: Aurora, Bella Durmiente,
0: dijo cuando vio a la princesa.
4: Recibe mi beso de amor verdadero y despierta para que seas mi esposa.
0: La princesa despertó y con ella el reino también. Y al ver a su príncipe, enamorada por siempre quedó.

0: ositos, y así llegamos al final de este cuento de la Bella Durmiente. Vámonos un corte y regresamos a despedirnos.
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0: Muy bien, mis queridos poderositos, hemos llegado al final de nuestro espacio. Pero sin antes, vamos a dejarles a la señora Cucaracha. Y así llegamos al final de nuestra mañana, poderositos. Gracias por acompañarnos, por sonreír, imaginar, compartir este ratito juntos. Aunque tengamos... la lluvia ya cesó, ya terminó. Pero recuerden que cada día puede tener un rayito de alegría. Sigan portándose bonito, ayuden en casita y disfruten muchísimo su día. Nos escuchamos muy pronto. Aquí en su frecuencia, La Poderosa 100.5 FM. Les mando un abrazo enorme. Cuídense mucho, poderositos. Espero que les vaya muy bien en la escuelita, ¿vale? Muy buena suerte. 7:59 a.m. Aquí les dejo a la señora Cucaracha. Y con ustedes estuvo su amiga Belinda.

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0: Muy buenos días, ya estamos con usted aquí en las noticias de las 8. Le saluda a Javier Guerrero Díaz en este viernes 2 de octubre. 2 de octubre, no se olvida. Octubre, mes de Tlaxiaco. Después de noche completamente lluviosa, por momentos con signos de tormenta, lluvia que hasta pues un poco antes de las 7 y media de la mañana todavía se dejaba sentir sobre esta ciudad de Tlaxiaco. Comenzamos esta mañana con 14 grados centígrados, ya el termómetro se ubica en los 16 grados centígrados. Poco a poco, pues también la humedad que dejó la lluvia empieza a desvanecerse. Bueno, pues vamos a checar porque hubo algunas afectaciones, sobre todo en caminos carreteros. Se hablaba a la medianoche de inundación allá por la zona de Tehuacán, lo cual impedía el paso de vehículos por este camino de Cuacnopalan, Oaxaca. Vamos a ver más adelante si hay noticias de la restauración del paso. Bueno, y le estaremos dando a conocer pues en esta mañana que lanzan plataforma digital ROAC. ¿De qué se trata esto? Bueno, pues es el primer censo real de mascotas en Oaxaca, donde se busca atender salud animal y con ello la salud de las familias como tal. Así que si usted ama a su mascota, a su perro, a su gato, es momento de registrarlo para que también sea parte de esta plataforma. También pues el día de ayer se conmemoró el 174 aniversario de pues la categoría de villa que recibió la población de Tlaxiaco en 1852. Como parte también de lo que estaremos dando a conocer, pues al interior del Tecnológico de Tlaxiaco se dan nuevos nombramientos en las diferentes direcciones o departamentos que tiene esa casa de estudios, y también pues se reconoce la trayectoria y dedicación del ingeniero Tobías Martínez López en lo que fue pues esta ceremonia que se conoce como la última checada, ¿no? Que es cuando pues ya deciden poner punto final a pues lo que es esta etapa laboral y profesional de quienes en algún momento se retiran de esta casa de estudios. Y bueno, pues también se dio a conocer una pues reunión de integrantes y familiares del gremio de talleres mecánicos para fortalecer la prevención y seguridad del comercio local. Además, pues también tendremos información de los preparativos que se hacen ya para el aniversario del IMSS en esta ciudad de Tlaxiaco. Vamos pues con la información esta mañana aquí a través de las noticias de las 8, cuando son ya las 8 de la mañana con 8 minutos, y donde pues le damos a conocer sobre esta plataforma que pues ahora se estará llevando a cabo para el registro de las mascotas o animales de compañía, como también se les conoce. Y bueno, esto es la información que nos comparte Mayra Ricardes.
1: La Universidad Autónoma Benito Juárez de Oaxaca, UAPJO, y la Secretaría de Salud del Estado formalizaron en el marco del Día Mundial contra la Rabia este 1 de octubre el lanzamiento de la plataforma para el registro oaxaqueño de animales de compañía denominado ROAC. La UAPJO, a través de la Facultad de Medicina, Veterinaria y Zootecnia y la Secretaría de Salud como tal, realizará la instalación de módulos de información, implementación de campañas de esterilización y difusión sobre tenencia responsable de mascotas. Este marco de colaboración establece los mecanismos para el seguimiento de la plataforma digital ROAC. La Secretaría de Salud cuenta ya con la plataforma a partir de la cual se realizará por primera vez un censo único de mascotas para atender su salud y bienestar integral. El objetivo es llevar a la población información sustentada en investigación para la concientización de cómo el bienestar animal repercute en la salud pública y en la salud ambiental. Así lo explicó el rector de la máxima casa de estudios, Farid Acevedo López.
2: Un convenio con la Secretaría de Salud, es en varios aspectos. El primero que tiene que ver pues es con trabajos de investigación, temas de prácticas profesionales, pero también el Secretario de Salud pone a nuestra disposición una plataforma digital que tiene que ver con el registro ya de nuestras mascotas para que se haga un registro único y controlado y podamos de alguna forma tener por primera vez en el estado de Oaxaca una plataforma en donde podamos llevar el control de nuestras mascotas, perritos, gatitos y a algún otro animal.
3: ¿Habrá módulos o cómo operar?
2: Nosotros estamos ahorita teniendo un programa que se llama Peluchón, que es esterilización para perros y gatos, y yo a través de este programa vamos a hacer la invitación a los dueños de estos animalitos para que puedan ir registrando a sus mascotas en la plataforma.
1: Por su parte, el secretario de Salud del Estado, Efrén Jarquín González, expuso que esta es la primera plataforma pública que usa IA, Inteligencia Artificial, en Oaxaca. A partir de una fotografía, el dueño de la mascota lo registrará automáticamente, identificándose su color, raza, etcétera. Esto para la integración del censo que busca aterrizar políticas públicas reales de beneficio para la salud del animal y, por tanto, para los humanos, para la población en general.
4: Es la primera plataforma que utiliza la inteligencia artificial. Las demás no utilizan la inteligencia artificial. Aquí solamente con que le pongas los datos normales, le tomes una foto a tu perrito y te dice qué color, qué raza, qué especie y todo lo demás. O sea, es algo magnífico. Utilízalo.
3: ¿En qué consiste básicamente, para explicarlo a la población?
4: Bueno, consiste uno en generar un primer censo de animales domésticos de compañía o de cualquier especie que sea compañía de un ser humano para dar políticas de salud pública reales, objetivas, como un censo real de animales de compañía. No nada más incluye lo que son animales de compañía, sino también animales que estén en situación de calle a través del municipio, que son los que les van a escribir. Segundo, se va a generar como un cuerpo al perrito que va a tener su propio código QR y ese nos va a servir para identificar si tiene sus vacunas, su estado de salud o cuáles le faltan.
1: En este Día Mundial contra la Rabia enfatizaron que la coordinación entre ambas instituciones tiene el enfoque de reconocer que el bienestar animal está estrechamente vinculado al bienestar humano y requieren de acciones conjuntas. Del 2022 al 2026 aplicaron más de 1 millón de dosis de vacunas contra la rabia y este censo ahora arrojará datos más precisos. Se fortalecerá la vigilancia de enfermedades que puedan transmitirse de animales a personas y se trabajará el tema del abandono, la crueldad y la situación de calle, aseguraron, todo a través de la plataforma digital ROAC, Registro Oaxaqueño de Animales de Compañía. En Oro Noticias, Mayra Ricardes.
0: Bueno, pues ahí está esta información que, por cierto, ya puede checar también en nuestras plataformas sociales, así que pues cheque ahí de qué se trata este Registro Oaxaqueño de Animales de Compañía, el ROAC, que, bueno, ya escuchábamos los objetivos, es de pues tener un registro real tanto de mascotas que se tienen en casa como de las que están en situación de calle, que lo veo un poquito más complicado y sobre todo porque pues es una nueva responsabilidad que se les está imponiendo a las autoridades municipales. El hecho es conocer pues el estado de salud de las mascotas y obviamente de quienes las poseen. Son ya las 8:13, vamos a la pausa, regresamos con ustedes, estamos aquí en las noticias de las 8.
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0: Ya regresamos de la pausa comercial cuando son las 8:14, 8:14. Vamos ahora con información de los acontecimientos que se registran en nuestra ciudad de Tlaxiaco. Y bueno, pues el día de ayer se realizó la conmemoración del 174 aniversario de categoría de villa que se otorga a la población de Tlaxiaco. Con la organización de la Escuela Primaria Licenciado Pérez Gasga de esta ciudad de Tlaxiaco, se realizó ayer por la mañana el acto cívico conmemorativo del 174 aniversario de que la población de Tlaxiaco recibió la categoría de villa por medio de un decreto de la 10ª legislatura del Congreso del Estado, que se hizo el 1 de octubre de 1852, al pronunciar las palabras alusivas a este hecho histórico, el profesor William Velasco Silva mencionó:
12: "Hoy nos reunimos para conmemorar una de las fechas que forman parte esencial de la historia de la heroica ciudad de Tlaxiaco, la cual data de hace 174 años, cuando el 1 de octubre de 1852 la población fue elevada a la categoría de villa, tras haber alcanzado un nivel de desarrollo demográfico, económico y político. Esta fecha no representa únicamente un acontecimiento administrativo, es el reconocimiento a la importancia que, con el paso de los años, había alcanzado nuestro pueblo. Significa también el esfuerzo de generaciones de hombres y mujeres que contribuyeron a construir la historia de esta tierra mixteca. A lo largo del siglo XIX, Tlaxiaco adquirió una gran importancia dentro de la región. Su ubicación, actividad comercial, su vida social y política hicieron de este lugar un punto de referencia para numerosas comunidades de la Mixteca y para la ciudad capital de la entidad. Y fue aquel 1 de octubre de 1852 cuando el gobierno del estado de Oaxaca decretó la elevación del pueblo de Tlaxiaco a la categoría de villa, junto con Ejutla y Tlacolula".
0: Abundó en su mensaje de los logros de Tlaxiaco a lo largo de la historia y del compromiso que Tlaxiaco tiene para continuar en un constante avance.
12: "Así, la historia nos muestra un camino de crecimiento y transformación. Pueblo,

0: suma de voluntades, con autoridades comprometidas y con una ciudadanía participativa, responsable y orgullosa de su tierra. Asimismo, para quienes se han integrado a la población o la observan desde fuera, es fundamental mantener el respeto y la admiración por los nombramientos que la ciudad ha recibido.
1: Bueno, pues es parte de lo que se dijo ayer precisamente en la conmemoración del 174 aniversario de que la población de Tlaxiaco recibió la categoría o el título de villa. Por eso decimos que octubre es el mes de Tlaxiaco, porque a lo largo de este mes se registraron muchas de las, pues en este caso, acciones que dieron forma a lo que es hoy la heroica ciudad de Tlaxiaco. Soy a las 8 de la mañana con 18 minutos, 8:18. Seguimos porque la historia no se detiene, y también parte de la historia de Tlaxiaco es el Tecnológico de esta ciudad, y en el Tecnológico de esta ciudad también hay cambios. Se dio a conocer sobre la incorporación de nuevas responsabilidades en áreas estratégicas de esa institución, y bueno, se menciona a quienes fueron nombrados el día de ayer jefes de departamento. Se habla de Olimpia Cruz Reyes, que ahora es jefa del Departamento de Actividades Extraescolares, de Carla Ibáñez Fierro, quien es ahora jefa del Departamento de Gestión Tecnológica y Vinculación, de Isaac Aquino Aquino, jefe de la División de Estudios Profesionales, y de Lisette González Ríos, jefa del Centro de Información, que pues con trabajo coordinado, responsabilidad y compromiso, fortalecen los servicios y actividades en beneficio de la comunidad Yacuín. Así se conoce al interior del Tecnológico de Tlaxiaco, pues a quienes integran esta casa de estudios, tanto en la parte pedagógica, administrativa y de organización, tanto del personal como del alumnado de esta casa de estudios, el Tecnológico de Tlaxiaco. Y ya que estamos hablando del Tecnológico de Tlaxiaco, pues también se hizo el reconocimiento a la trayectoria y dedicación del ingeniero Tobías Martínez López en su última checada. Fíjese que pues a su servidor, a Simitro Robles Ibáñez, y bueno, a otros personajes más que hemos estado en los medios de comunicación, nos ha tocado ver pues cómo fue naciendo el Tecnológico de Tlaxiaco, de personas como el ingeniero Tobías, que se fueron pues también incorporando a esta casa de estudios, y que pues así como el ingeniero Tobías llegan ya a culminar una meta y a despedirse de esta casa de estudios. El Tecnológico de Tlaxiaco acompañó al ingeniero Tobías Martínez López, uno de los docentes fundadores de esta casa de estudios, en su última checada, marcando el cierre de una trayectoria de más de 35 años de servicio. A lo largo de este camino, desempeñó diversas responsabilidades como jefe del departamento, coordinador de carrera, presidente de academia y colaborador en diferentes áreas de la institución, dejando una importante huella en la vida académica y administrativa del Tecnológico de Tlaxiaco. Su mayor legado permanece en las enseñanzas compartidas, las experiencias transmitidas y las generaciones de estudiantes que tuvieron la oportunidad de aprender de su trayectoria. Celebran su historia, reconocen su entrega y agradecen cada aportación realizada para construir y fortalecer al Instituto Tecnológico de Tlaxiaco. Así que pues le agradecen al ingeniero Tobías Martínez López por ser parte de la historia y contribuir a construirla, que esta nueva etapa que ahora emprende en su vida personal esté llena de bienestar, nuevos proyectos y grandes momentos. Pues así, nos toca, le digo, ver cómo nace esta institución educativa, de sus momentos más importantes en su historia, de la llegada de personas como el ingeniero Tobías, y bueno, ahora él pues también con su última checada pone ya un sello de oro ya a su trayectoria dentro del Tecnológico de Tlaxiaco. Pues allá el abrazo al ingeniero Tobías, y pues vamos a ver cuánto tiempo más el tiempo nos permite ver todos los cambios, quienes ya se retiran de esta casa de estudios después de toda una vida de trabajo profesional, y quienes también se van integrando a esta casa de estudios, que

0: seguramente tendrá muchos años más. Por cierto, pues también La Poderosa siempre siendo testigo de lo que se vive en el Tecnológico de Tlaxiaco y el Tecnológico de Tlaxiaco colaborando ampliamente con La Poderosa. 8:23, vamos a la pausa, regresamos. Estamos con usted aquí en las noticias de las 8.
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0: Regresamos de la pausa comercial para continuar con la información aquí en las noticias de las 8, cuando son ya las 8:24. Vamos ahora con información que nos comparte Alain Albarrán, donde nos habla de los preparativos de las actividades del aniversario del IMSS, que también se realiza en este mes de octubre.
11: Como parte de la conmemoración del 46 aniversario del Instituto Mexicano del Seguro Social aquí en Tlaxiaco, uno de los servicios de salud más importantes en esta parte de la región de la Mixteca, Leonel Sánchez Jiménez, quien es el nuevo director de este nosocomio aquí en la ciudad, habló de los festejos y de la conmemoración de lo importante de este espacio para la atención a la salud aquí en la región.
12: Efectivamente, ya 46 años de nuestro hospital, aquí al servicio de la comunidad mixteca, de la región mixteca, y pues muy contentos de participar junto con la base trabajadora en las actividades de aniversario, que bueno, como ya se va haciendo tradición, pues año con año se celebra esta fecha, y bueno, felices de participar en ello.
11: Por su parte, Guadalupe Cruz, quien es jefa administrativa y de la base trabajadora, habló a detalle de las actividades que ya ocurrieron desde el pasado miércoles, con una clase de pilates, el día de ayer por la tarde-noche una rodada ciclista, y el día de hoy, mañana y el domingo se tienen más actividades contempladas en el marco de la conmemoración del 46 aniversario del Instituto Mexicano del Seguro Social en esta ciudad de Tlaxiaco.
13: Estamos contentos, son 46 años de trabajo, de esfuerzo por parte de todos los compañeros. Ahorita tenemos varias actividades a realizar. Iniciamos precisamente el día de hoy, 30 de septiembre. Tenemos una clase de pilates a las 10 de la mañana. El día jueves tenemos una actividad de una rodada ciclista familiar. Esta va a salir a las 6:30 de la tarde del antiguo hospital a este nuevo hospital de campo de aviación. El día viernes 2 de octubre tenemos un torneo de voleibol a las 10 de la mañana. Tenemos una cancha aquí en el hospital, y pues son equipos mismos de trabajadores los que van a participar en ese torneo. Igual están invitados para el día sábado 3 de octubre, que tenemos una carrera atlética, se llama Corre por tu Vida. Salimos 6:30 a.m. de aquí del hospital de campo de aviación. Vamos a hacer un recorrido por el río Yutatoto y la meta pues va a ser aquí mismo en el hospital. Por la tarde tenemos actividades, recorrido por las principales calles de la ciudad en una calenda. Partimos 4:30 de la tarde, el punto de reunión va a ser el antiguo hospital. Hacemos el recorrido por las principales calles, llegamos a la iglesia de Santa María de la Asunción y posteriormente los esperamos aquí en el hospital para una cena. El día 4 tenemos otra actividad, un torneo de fútbol en la mañana, a las 10 a.m. empieza en el Deportivo de San Pedro, y pues por la tarde noche pues ya tenemos una cena baile que es para los trabajadores.
11: Para las noticias de las 8, Alain Albarrán.
0: Pues así, las actividades que se realizan desde el miércoles pasado y que culminan este fin de semana por el 46 aniversario del IMSS Tlaxiaco. el día de mañana, pues es cuando hacen su celebración fuerte con esta calenda que estarán realizando desde lo que era el antiguo hospital, aquí en Los Conos. De ahí partirán por la tarde para llegar a la parroquia de Santa María de la Asunción y celebrar junto con Tlaxiaco, pues estos 46 años de servicio, donde pues se habla de innumerables historias, algunas agradables, otras con a lo mejor un final pues no muy agradable o con un triste final, pero finalmente pues yo creo que a lo largo de estos 46 años, en algún momento de nuestra existencia, hemos pasado por los consultorios, por el servicio médico y por los servicios que presta IMSS-Tlaxiaco. Yo creo que en algún momento alguien de nuestra familia estuvo por ahí y recuperó su salud, ¿no? Y le agradecemos pues al personal de enfermería, al personal médico, al personal administrativo, por todos esos años de servicio. Felicidades también. Y pues también seguirles haciendo la exhortación para que pues nos tengan paciencia. A veces llegamos con pues molestias, con dolor, queremos que nos traten bien, y a veces también hay quejas de que no hay un buen trato. Entonces ojalá que pues también ese aspecto se pueda ir mejorando la atención al público. Son ya las 8 de la mañana con 28 minutos. Vamos con más información en este día aquí a través de las noticias de las 8. Y bueno, es que se llevó a cabo un encuentro entre integrantes y familiares del gremio de talleres mecánicos. Esto con el propósito de fortalecer la prevención y seguridad del comercio local. Durante la jornada se brindó orientación sobre la prevención de llamadas de extorsión, el uso responsable de redes sociales y cuentas digitales, así como la protección de información personal y comercial en el ciberespacio. También, pues, en esta reunión se les dieron a conocer medidas preventivas para identificar y atender situaciones de riesgo, además de informar sobre las instancias a las que pueden acudir para recibir orientación y apoyo, fortaleciendo así una cultura de prevención y seguridad entre el sector comercial. Bueno, ahora se platicó con integrantes del gremio de talleres mecánicos de Tlaxiaco, actividad que obviamente pues busca, como es lo que le acabamos de mencionar, prevenir el delito, pero sobre todo prevenir ser víctimas del actuar de delincuentes, que lo pueden hacer de diferentes maneras, a través de medios digitales con llamadas y mensajes de extorsión, amenazas, o también cuando pues no tenemos el cuidado suficiente para pues manejar nuestra información personal y comercial en el ciberespacio, que también desafortunadamente puede ser utilizada por ciberdelincuentes para pues ahora sí que meternos en problemas, ¿no? O incluso la pérdida de nuestros pues recursos, sobre todo económicos. Son ya las 8 de la mañana con 30 minutos, nos vamos a la pausa, regresamos con más información aquí en las noticias de las 8. Pausa comercial.
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0: Y después de la pausa comercial, cuando son ya las 8:33, continuamos con ustedes aquí en las noticias de las 8. Vienen los deportes ahora. Héctor Bautista Mayrén nos pone al tanto del mundo deportivo aquí en las noticias de las 8. Héctor, muy buenos días.
19: Buenos días, Javier. Muy buenos días, amigas y amigos del auditorio. El Club Querubines de Tlaxiaco está organizando para este 11 de octubre el trail La Ruta de los Barrios. Esta es una carrera que forma parte del serial de carreras en los barrios de Tlaxiaco y que en esta ocasión, el 11 de octubre, tiene como objetivo ser parte de las actividades con motivo de la fiesta titular de la heroica ciudad de Tlaxiaco. Se trata de una carrera de 13 kilómetros que estará pasando por 6 de los 7 barrios de Tlaxiaco. Inicia en El Reloj, de ahí pasa por San Sebastián, luego por San Pedro, por San Bartolo, por San Miguel, por San Diego y por San Nicolás, para regresar nuevamente al centro de la ciudad de Tlaxiaco. Iniciará a las 7 de la mañana el próximo 11 de octubre. Es una carrera que tiene un costo de 130 pesos y una bolsa a repartir de 12 mil pesos. Habrá premiación para los 3 primeros lugares y medallas para los primeros en inscribirse. Hoy por aquí tenía el dato de cuántas medallas tienen inscritas, pero comentan que se garantiza la medalla para quienes se inscriban antes del 5 de octubre. Quienes se estén inscribiendo después de esa fecha, pues ya tal vez no alcancen medalla. Quienes se inscriban hasta el 4 de octubre, su medalla está garantizada. Los lugares donde pueden inscribirse es frente al IEPO y en Claudio Cruz número 22. Hay un teléfono también para mayores informes, que son el 953-173-4350 y el 953-116-2808. Ahí pueden comunicarse si no están en Tlaxiaco, si no pueden asistir de manera presencial a realizar la inscripción, porque ahí le podrán dar indicaciones para hacer el pago de forma en transferencia y recibir su folio de inscripción. Pues ahí está este trail La Ruta de los Barrios el próximo 11 de octubre a las 7 de la mañana. Una excelente forma de participar en los festejos de la fiesta titular de la heroica ciudad de Tlaxiaco. Javier, amigas y amigos del auditorio, esta es la información. Que tengan un feliz viernes.
0: Pues Héctor, te agradecemos la información esta mañana aquí a través de las noticias de las 8 en este, pues ya viernes 2 de octubre, no se olvida. Pues vamos con más de los acontecimientos que pues estamos compartiendo con usted aquí a través de las noticias de las 8.
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0: Así es como va la situación meteorológica para el día de hoy. Bueno, durante este día y el fin de semana se mantendrán condiciones inestables sobre territorio oaxaqueño. Este día se espera un aumento en la inestabilidad causada por el frente frío número 1, circulación y vaguada en la altura y la onda tropical número 42. Todos estos sistemas aportarán gran cantidad de humedad, con ello las lluvias, chubascos y tormentas estarán registrándose con mayor intensidad después del mediodía, con los mayores acumulados en zonas montañosas donde la persistencia e intensidad de las lluvias pueden dar lugar a fuertes escurrimientos, crecidas de ríos y arroyos de respuesta rápida y deslizamientos de tierra. En zonas de alta pendiente es probable la presencia de nubosidad baja y nieblas muy densas en zonas altas de la Sierra Sur, de la Sierra Juárez, en parte de nuestra región de la Mixteca y también en la Sierra Mazateca. El viento será moderado con algunas rachas fuertes antes y durante la tormenta. Asimismo, las condiciones del mar se irán deteriorando en el transcurso de la tarde con oleaje elevado y mar picado. Así que, bueno, pues es lo que se espera para este día en nuestro estado de Oaxaca. Si usted va a viajar por este fin de semana, pues tome sus precauciones debido a que se puede presentar inundaciones, derrumbes, deslaves, crecidas de ríos, y obviamente esto puede modificar de alguna otra manera pues el hecho del tránsito por las calles. Y revisando el pronóstico para nuestra ciudad de Tlaxiaco, pues el día de hoy también hay posibilidades amplias de que se presente lluvia a lo largo de todo este día, sobre todo pues las posibilidades más fuertes el día de hoy se presentarán sobre todo después del mediodía. Así que tome sus precauciones, ya que existe posibilidades de que se presenten lluvias en forma de tormenta después del mediodía, incluso después de las 11 de la mañana. Ya las posibilidades de lluvia son amplias y permanecerán a lo largo de la noche. Yo creo que anoche fue la noche más lluviosa de este 2026. Empezó a llover por ahí de las 11 de la noche, ya no se detuvo la lluvia. Por momentos bastante abundante el agua, con viento, con rayos. Y bueno, se espera que el día de hoy se repita la misma situación. Nos vamos a la pausa comercial. Regresamos con información de lo que se vive en nuestra región de la Mixteca.
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0: Y regresamos después de la pausa comercial. Vamos con más información. Ahora lo que se vive en nuestra región de la Mixteca. Son ya las 8:41 y vamos a este intercambio que realizamos con nuestros compañeros de Te Prende en Putla, Villa Guerrero. Humberto González Marroquín nos tiene su resumen informativo.
24: Audiencia de la heroica ciudad de Tlaxiaco y Guajuapan y León, muy buenos días, Gerardo, Javier. A continuación la información desde Putla, este viernes 2 de octubre. Para prevenir las afectaciones del gorgojo descortezador en árboles en el ejido en Putla, ante la presencia en otros ejidos cercanos, se realizará un monitoreo mediante recorridos y revisión visual de los árboles para así detectar la plaga a tiempo y combatirla, dio a conocer Armando Alfonso Herrera Guerrero, presidente del comisariado ejidal del ejido de Putla. A ver, continuando con la información, la caja de huevo, azúcar, manteca, insumos principales para la elaboración del el pan de muerto en este inicio del mes ha tenido un alza en su precio en Putla de un 17, 25 y 14% respectivamente. La harina es el único producto que no ha tenido este incremento, dieron a conocer panaderos de la comunidad. También en otra información, el precio por kilo de chiles secos como guajillo, pasilla y puya han tenido un alza en su precio en el mercado en Putla. Al ser productos de primera necesidad, las y los consumidores los adquieren a pesar del incremento en su precio, apuntó el encargado de un establecimiento de especias y semillas en la localidad. Continuamos con más información en este enlace mixteco.
0: Así es, vamos ahora con Gerardo Cruz desde La Mejor en Huajuapan de León, que también nos comparte su resumen informativo.
3: Hola, ¿qué tal? Muy buenos días, Rocío, Javier, les saluda Gerardo Cruz la mañana de este viernes 2 de octubre de 2026. Desde La Mejor 105.3 FM en Huajuapan de León, este es el panorama informativo. El obispo de la diócesis de Huajuapan, Miguel Ángel Castro Muñoz, informó que acudirá a las comunidades de la zona Triqui con el único objetivo de generar acciones que permitan lograr la conciliación y la paz desde la Iglesia Católica. En más información, el gobierno de Oaxaca refrendó su compromiso para seguir continuando con las acciones de manera estratégica en materia de seguridad para garantizar la libre circulación de automovilistas y transportistas en los tramos carreteros que unen a Huajuapan con el estado de Puebla. Y el presidente municipal de Huajuapan, Luis de León Martínez Sánchez, informó que su gobierno, desde el inicio de su administración, impulsa acciones de concientización para dotar de un casco de seguridad a motociclistas quienes son multados o infraccionados en los operativos, al señalar: es mejor que se multe o sancione y se garantice el casco de seguridad a que los motociclistas sufran lesiones por no portar ese aditamento. Hasta aquí con la información. Continuamos en este enlace mixteco.
0: Así es, vamos con más información. Ya información el detalle que nos comparten en este enlace mixteco. Humberto González Marroquín, de nueva cuenta desde Teprende, Putla, Villa Guerrero, nos dice que realizan monitoreo, o sea, vigilancia en árboles del ejido de Putla para prevenir el gorgojo descortezador.
24: Para prevenir las afectaciones del gorgojo descortezador en árboles en el ejido de Putla, ante la presencia en otros ejidos cercanos, se realizará un monitoreo mediante recorridos y revisión visual de los árboles para así detectar la plaga a tiempo y combatirla, apuntó Armando Alfonso Herrera Guerrero, presidente del comisariado ejidal del ejido en Putla. Será en un plazo de un mes para monitorear al ejido y, en caso de la presencia de la plaga, realizar el reporte oportuno, manifestó el presidente del comisariado. Armando Alfonso Herrera Guerrero señaló que la preocupación ahora es detectar la plaga del gorgojo descortezador en los árboles a través de un monitoreo.
5: Hay una preocupación ahora que atañe a todos los comisariados y a todos los ejidatarios. Ahora ya no es solamente el gusano defoliador. Podemos presumir y podemos decir que el gusano defoliador, gracias al apoyo de la COESFO y CONAFOR, a través de las aspersiones, inicialmente con helicóptero y últimamente con drones, se tiene controlada la plaga del gusano defoliador en la mayoría de los ejidos. Ahora la preocupación es otra plaga, y que debe de preocuparnos a todos como ciudadanía, es el descortezador, es un tipo de gorgojo.
24: Herrera Guerrero comentó que será en un plazo de un mes para realizar el monitoreo en el ejido y demás ejidos cercanos para que a mediados del mes de noviembre se den los resultados en una reunión con la COESBO en Santa María, Zacatepec.
5: Nos dimos un plazo de un mes para monitorear nuestros bosques. Si hay plaga, con mayor razón se tiene que hacer el reporte a través de los técnicos, y si no la hay, aquí en Putla podemos presumir de que no la tenemos, pero no podemos asegurar al 100%. En estos días, en un promedio de días próximos, ya solicité los técnicos para salir a hacer el monitoreo correspondiente, y en la próxima reunión, que ya está planeada para a mediados del mes de noviembre, y de igual manera en Santa María, Zacatepec, ya todos los comisariados tenemos que llevar el reporte del monitoreo que hayamos hecho.
24: De Teprende, Pucla, informó Humberto González Barroquín.
0: Ahora vamos también con Brenda Villarreal, que nos habla de que el obispo de Huajuapan inicia visita que va del 1 al 20 de octubre al decanato 6. Este decanato 6 pues abarca la zona Triqui, y bueno, aparte de conocer la realidad diocesana, pues también, como lo escuchábamos con Gerardo Cruz, tratar de ser un vínculo de paz en esa zona.
6: A partir de este 1 de octubre, el obispo de la diócesis de Huajuapan de León, Miguel Ángel Castro Muñoz, inició una visita pastoral al decanato 6, el cual abarca la zona triqui. La diócesis informó que el objetivo principal es conocer mejor la realidad diocesana, su presbiterio, la vida consagrada y laica, a través del encuentro, escucha, diálogo personal y grupal, así como por los procesos pastorales parroquiales para valorar, animar y encauzar los esfuerzos cotidianos de todos los agentes de pastoral. El prelado estará realizando su visita del 1 al 20 de octubre, abarcando municipios como Juxtlahuaca, Tecomactlahuaca, San Juan Copala, San Juan Mixtepec y San Martín Peras, así como Santiago Naranjas, Santa María Yucunicoco, Santiago Coicoyán, San Martín Durazno y San Rafael Ahuejutla. En su primera homilía, que da apertura a su visita pastoral en el decanato 6, Monseñor Miguel Ángel Castro Muñoz mencionó que este recorrido le permite conocer más la vida de las parroquias y el trabajo que realiza a los sacerdotes.
7: Este don y también la tarea tan necesaria en nuestro mundo, en este momento de historia, como humanidad, tantas guerras, tantos conflictos, tantas tensiones que también repercuten en nuestra vida, en nuestra vida comunitaria, en nuestra vida social. Las relaciones humanas no son fáciles ahora.
6: Para Enlace Mixteco, Brenda Villarreal.
0: Pues es parte de lo que se vive en nuestra región de la Mixteca y que compartimos con usted en este enlace que hacemos. Te prende en Putla Villa Guerrero, la mejor en Huajuapan de León y la poderosa desde la heroica ciudad de Tlaxiaco. Enlace Mixteco. Vamos de nueva cuenta a la pausa, regresamos con más información aquí en las noticias de las 8.
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0: Y después de que regresamos de la pausa comercial, cuando son ya las 8:50 o 10 para las 9, vamos con Humberto Cruz y el resumen de Oro Noticias.
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26: Señoras y señores, bienvenidos, bienvenidas a la información. Gracias por acompañarnos a través de la señal del noticiero. Mi nombre es Humberto Cruz y este es el resumen informativo. El secretario de Gobierno, Jesús Romero López, confirmó que hay un acuerdo de paz entre dos localidades de la región de la Mixteca, Yucunicoco y Juxtlahuaca, quienes alcanzaron acuerdos ya conciliatorios.
27: Vencia que seguía sin resolverse. Ese es el tiempo que Santa María, Yucunicoco y Santiago Juxtlahuaca llevaban sin poder resolver sus límites territoriales. Esta historia pasó de generación en generación, pero hoy podemos contar algo diferente. Hubo que sentarnos, escucharnos, hacer trabajo técnico en territorio y sobre todo encontrar voluntad de ambas comunidades para avanzar. Desde la Secretaría de Gobierno acompañamos este proceso hasta llegar a acuerdos para respetarse, mantener la paz y avanzar hacia una solución definitiva. Y justo en el marco del Día Internacional de la Paz, esta historia nos recuerda que la paz no es solamente una palabra. La paz es también sentarnos, escucharnos y decidir qué queremos escribir como una historia distinta.
26: Jesús Romero López señaló que se trata del acuerdo número 59 que se ha firmado en lo que va de esta administración.
27: Y con este llegamos a los 59 convenios agrarios. Son 59 acuerdos que representan comunidades que han decidido dejar atrás sus diferencias, apostar por el diálogo y mirar hacia adelante. Este es el trabajo de la Secretaría de Gobierno. Diálogo y acuerdos y resultados. Así, paso a paso, seguimos construyendo la paz en Oaxaca.
26: Trabajadores jubilados y el Colegio de Bachilleres alcanzaron un acuerdo y ponen pausa a sus movilizaciones de protesta.
1: Hoy tuvimos ya la mesa de negociación con la maestra Delfina como directora general del Colegio de Bachilleres. Se nos entregó ya la promesa de pago de nuestros finiquitos, de los 24 compañeros que estuvimos en esta lucha. Queremos hacer énfasis y aclarar comentarios que circulan en las redes sociales. Queremos aclarar.
26: En otros asuntos, el diputado presidente de la mesa directiva del Congreso de la Cámara Baja del Congreso de la Unión, Raúl Bolaños Cacho, hizo un llamado a las y los diputados federales para que cumplan con responsabilidad sus obligaciones en el Salón de Plenos y que no abandonen las sesiones.
2: Es una buena oportunidad para hacer un llamado a todas nuestras compañeras y compañeros a conducirse con la seriedad y la altísima responsabilidad que implica ser parte de esta Cámara de Diputados. Fíjense, es lamentable que pidan la comparecencia ante el Pleno de la Cámara de Diputados con tanto fervor y a la hora de que vienen los funcionarios, dedican todo el día a contestar cada una de las preguntas, porque hay que reconocer el profesionalismo del secretario de Hacienda, que ayer contestó todas las preguntas de manera puntual, y al final del día las y los diputados no están en el pleno. Y es un llamado a todos los grupos parlamentarios a que se tomen las medidas necesarias para acabar con este ausentismo.
26: En otros asuntos, el titular de los servicios de salud en el estado de Oaxaca, Efrén Emanuel Jardín, señaló que sí atienden a los trabajadores que suspendieron actividades en la región del Istmo de Tehuantepec.
11: Justamente hoy tenemos una mesa con el Istmo. Las 19 delegaciones están ahorita, voy para allá justamente, para atender todas sus demandas. Son temas bastante importantes. Sí quiero recalcar que son el 80% de las peticiones tienen que ver en coordinación con el bienestar. Entonces ahorita esperemos que lleguemos a buenos términos. Las mesas serán el día de hoy y mañana para que podamos tratar de desatorar todo lo que está causando molestia en los trabajadores de este sector.
12: Esta asamblea permanente entonces refiere que no hay atención en cuanto a consulta y citas programadas.
11: No. Lo que me comenta a través de la parte sindical es que hay asamblea permanente, sin embargo se sigue dando la atención de urgencias y se sigue dando.
26: Mientras tanto, el rector de la Universidad Autónoma Benito Juárez de Oaxaca, Farid Acevedo, confirmó la firma de convenio de colaboración con la Secretaría de Salud para el registro de animales de compañía.
13: Un convenio con la Secretaría de Salud, es en varios aspectos. El primero que tiene que ver pues es con trabajos de investigación, temas de prácticas profesionales, pero también el Secretario de Salud pone a nuestra disposición una plataforma digital que tiene que ver con el registro ya de nuestras mascotas para que se haga un registro único y controlado y podamos de alguna forma tener por primera vez en el estado de Oaxaca una plataforma que en donde podamos llevar el control de nuestras mascotas, perritos, gatitos y algún otro animal.
14: A través de esta
4: programa, vamos a hacer la invitación a los dueños de estos animalitos para que puedan ir registrando a sus mascotas en la plataforma.
14: El presidente municipal de la ciudad de Oaxaca, Ray Chagoya, señala también que hay avances en la construcción del paso desnivel en el crucero de Viguera, en la zona poniente de la ciudad de Oaxaca, en la salida rumbo a la Mixteca.
15: Llevamos el 75% del acero para las zapatas, lo cual es un gran avance. También les cuento que el drenaje ya lleva 248 metros, lo cual también, por supuesto, es un gran, gran avance. Igual fue el fin de hoy, justamente revisar tanto los pilotes que ya están por terminarse, como por supuesto los siguientes pasos, que lo que sigue es colar estos pilotes ahora sí para la parte de arriba, para la parte visible, lo cual va a ser con una cimbra metálica. Nos explicaron justamente la metodología, lo cual va a acelerar mucho este proceso de obra. Recuerden que queremos avanzar muy rápido con la obra, con la mejor calidad y causar las menos molestias posibles. También vecinas, vecinos de Pueblo Nuevo y Viguera que tengan algún comercio, recuerden que estamos condonando todos los pagos para que se regularicen, para que se pongan al día y para que tengan todos los trámites municipales al corriente, todo octubre, todo noviembre, todo diciembre. Aprovechemos para poner nuestro comercio, nuestro negocio, si está en Viguera o en Pueblo Nuevo, en orden.
14: Y el presidente municipal de Santa Lucía del Camino, Juan Carlos García Márquez, también realizó la entrega de otra motocicleta robada. Son varias que se han recuperado en ese municipio gracias a los arcos de seguridad instalados, pero alcanzaron un acuerdo también con la fiscalía para que las víctimas no tengan que pagar arrastre y corralón como se hacía anteriormente.
16: Decirles que el día de hoy vamos a hacer entrega con apoyo de la Fiscalía General del Estado que encabeza el maestro Bernardo Rodríguez Alamilla, y agradecemos el apoyo que se ha tenido para poder hacer estas devoluciones de manera casi inmediata, con poco protocolo, evitando la burocracia y sobre todo que Ali no pague un solo peso de corralón, grúa o ningún concepto. Decirles, mi querido Ali, que no se te va a cobrar nada, que la moto se te entrega tal y como se recuperó, y pues te felicito por confiar en la autoridad, por hacer el reporte y pues agradecerte la confianza.
17: Muchas gracias, señor presidente, y le quiero agradecer que en tan poco tiempo sus policías han logrado recuperar mi moto. La verdad es que es un trabajo excepcional, es un trabajo increíble, la verdad.
14: Hasta aquí el resumen informativo. Gracias por acompañarnos.
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0: Y ya se encuentra con nosotros la doctora Graciela García, que en unos momentos más estará compartiendo con usted sus conocimientos médicos y obviamente los consejos que le da ella para conservar en buen estado su salud, además de ofrecerle sus servicios por si usted requiere precisamente mantener su salud en buen estado. Así que escúchela con atención y de ahí nos encontramos en comentarios después de haber escuchado la ruleta del rulo. Excelente viernes.
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5: El centro de Tlaxiaco conserva edificaciones históricas que reflejan esta influencia, como el templo parroquial de Nuestra Señora de la Asunción,
6: una joya del siglo XVI,
5: el reloj de cuatro caras que exhibe rasgos de arquitectura francesa. Los visitantes pueden recorrer a pie lugares emblemáticos como el Parque Porfirio Díaz o la recién remodelada Plaza de la Constitución. Además, para visitar muy cerca de Tlaxiaco está la zona arqueológica y museo comunitario de San Martín Huamelulpan. Los atractivos naturales como la Cascada Esmeralda en Santiago Yosondúa o la Presa El Boquerón en Nueva Reforma.
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Buenos días, muy buenos días, saludos, doctora Graciela García. Muy, muy buenos días. Iniciamos, es su programa de ustedes. No nos cambie, estamos en La Poderosa. Su doctora, la doctora Graciela García, pues hoy viernes, siempre y cuando se pueda, pues salirá al aire. Lo que pasa es que recuerde que vengo de Oaxaca y a veces venimos un poquito muy tempranito, a veces pues según no tanto el clima, sino el tiempo que como médico, como profesional en la salud, tengamos para poder salir al aire. Tiempo. ¿Por qué? Porque el médico siempre está ocupado con muchísimas cosas. Créanme que estamos bien, bien ocupados en todo, y más a razón de que pues uno crece en reconocimiento de muchos pacientitos que nos recomiendan, porque de ustedes se hace el trabajo. Las recomendaciones hacen que, por ejemplo, esta publicidad que genero a través de la proveedora de nuestra estación, pues su doctora, la doctora Graciela García, da el anuncio, se genera a varias poblaciones. ¿Y qué pasa? En un momento dado, me escuchan por primera vez y tengo mis pacientes nuevos, los recomendados, los antiguitos, y eso hace que la consulta en un momento dado estemos bien aquí en la ciudad de Tlaxiaco. Esto así se hace en todos lados, en la ciudad de Oaxaca, en donde uno se encuentre, siempre viendo que el paciente es primero y atenderlo y sanarlo. Esas son nuestras metas, atenderlo y sanarlo. Porque una cosa es atender y otra cosa no sabemos si hay salud o no hay salud, porque no regresan, pero esta consulta siempre es privada y se les da su cita, se les ve su evolución y se les da su alta. Y da uno gracias de que pues todos, el 100% de pacientitos, como vuelvo a decirles, la consulta de la salud, si usted se atiende a tiempo, la salud va a ser corta. Su salud va, para aliviarse su enfermedad, va a ser corta, su salud muy amplia. ¿Qué pasa? Hay que atenderse a tiempo. No deje avanzar las enfermedades. Si tenemos cualquier tipo de enfermedades, ya sea visuales, otorrinas, que es de nariz, oído, ojo, moquito, tos, pulmonares, digestivas, vías urinarias, qué sé yo, no sabemos cuál es el problema, cardíacas, a nivel de cerebro, de cirugías neuronales, qué sé yo. Su doctora, la doctora Graciela García, les invita, trátense a tiempo todas las enfermedades. Así como en un momento dado escuché que Tlaxiaco estamos ya iniciando las festividades de octubre, festividades de la feria de cada año que hay aquí en la ciudad de Tlaxiaco, que son muy grandes, que es muy amplia, muy bonitas, con mucha festividad de estar alegres todos los que viven aquí en la ciudad de Tlaxiaco, y que uno participa, también participamos. Antes su doctora pues no, pero a medida de que ya son muchos años conocer tanta gente, tantas personitas en la ciudad que realmente estoy agradecida, pues también participamos. Estoy aquí en la calle de José Domingo Vázquez, número 5, Centro Tlaxiaco, en la notaría 60, primer piso. Calle de José Domingo Vázquez, número 5, primer piso, doctora Graciela García. Hoy viernes hasta las 5:30, 6 de la tarde, termino mi consulta. Se descansa entre 3 y 4 de la tarde, pero el horario de alimentos. Pero por el 951-107-5399, si usted requiere su cita después o un poquito antes o mañana sábado, que empiezo a las 8 y termino a las 2, que usted requiera su consulta, doctor, es que yo entro a trabajar a las 8, me puede dar mi consulta a las 7 de la mañana. Doctora, o salgo a las 8, me puede dar...

a mi consulta 8:30, o saliendo del trabajo como 8:10 para terminarla como 8:30, 9:15. Se le da siempre y cuando pues haga su llamada y que su doctora le confirme y usted también confirme su presencia. José Domingo Vázquez 5, doctora Graciela García. 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Ahí me encuentro, doctora Graciela García. ¿Usted conoce el Mercado Santo Domingo? Estoy mero enfrente, en el piso, en el edificio de la notaría 60. A unos pasitos del Mercado Municipal, en la calle de José Domingo Vázquez 5. Estamos ya en octubre. Festividades de Tlaxiaco y también este mes es de la salud. Este mes es dedicado a todos los problemas oncológicos, al problema oncológico y indiscutiblemente al cáncer de glándula mamaria. Usted quiere verse, quiere atenderse, su doctora le puede revisar, tenemos el aparato, pero no la mastografía, porque ya tengo el estudio para poderle checar su mama. Sin hacer un estudio radiológico, es ultrasonido por Doppler color y todo lo que se manifiesta en las altas experiencias que tiene la ultrasonografía de rastreo tanto en glándula derecha como en glándula mamaria para todas las personitas indicadas desde el momento que la mujer tiene su crecimiento mamario, que son de los 13 años, 11, 12. Ya hay crecimiento de glándula mamaria y con los cambios hormonales en las niñas y que en un momento dado inicia su regla, estamos candidatas a algún cambio de esa glándula a muy pequeña edad, sí. Sí hay cambios, como de que no, y cambios a veces severos, cambios que en un momento dado si hay algo raro, algo de inquietud, algo de duda, algo de interrogante, acudan al médico profesional. Y les invitamos, estamos en el mes de octubre, con, no les digo del 100% gratis su consulta, pero sí estamos manejando precios accesibles todo el mes de octubre para que se chequen su glándula mamaria a bajo costo. No es la mastografía, ya la mastografía la tenemos entre 40, 60 y ya bien indicada en un momento dado cuando hay problemas oncológicos genéticos. Ya es muy indicada entre los 50 y 60 años, que es cuando más aparece el cáncer de mama, cuando baja el nivel estrogénico en la mujer y que en un momento dado se desarrolla algún bultito dentro de esas glándulas y que para el más diagnóstico que usted puede hacer, señora, si me está escuchando en estos momentos, es una nodulación dura, semejante a una nuez, ya no decimos una piedra, pero sí una nuez, la nuez dura, la nuez es una piedra, semejante así. Hay que acudir, sea pequeñita, sea mediana, sea grande, hay que acudir a la consulta. Preguntan muchas mujeres, yo tengo 23, tengo 30, me debo de hacer la mastografía, hay otros estudios. Vayan, pregunten, atiéndanse, infórmense. Su doctor está para ayudarles en este mes de octubre que es dedicado a la prevención del cáncer de mama. A nivel mundial, tenemos un gran aumento de cáncer de glándula mamaria, si usted no lo sabía. Hay estadísticas de que por minuto, por cada minuto a nivel mundial, no a nivel de nuestro país, sino a nivel mundial, por cada minuto fallece una persona. Es estadísticas muy altas. Chéquense a tiempo. Es prevenible, es curable, da calidad de vida, sí. Pero igual, no lleguemos a la radioterapia, los medicamentos que son por mínimos, si usted no lo sabía, son de 5 años. Las quimioterapias son de 10 a 12 hasta 20.
dependiendo el grado de que nos reporte la biopsia.

Entonces, imagínense, son cosas que son muy agresivas para el cuerpo de la mujer. Cáncer es agotable, es de fallecer dentro de las quimioterapias. Evítenlo. Es lo que yo en un momento dado voy a estar hablando este mes, de que hay que evitarlo porque los tratamientos son muy agresivos, si usted no lo sabía. 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Muchos saludos a Xochitlán, San José Xochitlán, Chicahuatla, San Miguel Progreso, Ocotepec, Luñoz, San Miguel Progreso, San José Yatandoyo, muchos saludos por allá. San Miguel Achutla, San Juan Achutla, y muchas felicidades a todas las poblaciones que llevan ese nombre de San Miguel, porque acaban de pasar su festividad de San Miguel. Muchas felicidades a todas las poblaciones. San Miguel el Grande, hasta por allá, muchos saludos. San Miguel Achutla, Santa Catarina Tayata, La Asunción, Santa María el Rosario, Cuauhtémoc, La Cruz, La Estancia Tayata, muchos saludos. Nuñón, Niumí, Nundichi, toda la población de Nundichi, muchos saludos. Niumí, todas sus agencias, que son bastantes, es una población muy grande, que se le agradece la visita con mi persona. Chalcatongo, San Mateo, Ticúa, pues muchos saludos a todas nuestras poblaciones. Saludos y disculpen a las que no menciono, pero siempre estamos mencionando a todos, San Esteban de Tlatelauca y Tundugia, muchos saludos por allá. Doctora Graciela García, saludando, agradeciendo la visita con mi persona. Y recuerde, estoy en la calle de José Domingo Vázquez 5. Contamos siempre la consulta, escuche muy bien, con aparatos. No se le da una consulta de a ver qué tiene, la exploración clínica y eso es todo. No, es con aparatos. Tenemos toda la tecnología avanzada para hacerle su diagnóstico preciso. En un momento dado, el avance a su salud, hay tecnología, hay aparatos, tenemos Doppler color, todos los transductores que en un momento dado me van a ayudar a un diagnóstico más rápido. Muchos de mis pacientitos dicen, no, yo no quiero saber de mi enfermedad, mejor no acudo. Acudan, miren, a tiempo, como vuelvo a decirles, a tiempo la solución es menos daño a nuestro cuerpo, menos medicamento, menos costo económico a nuestro cuerpo a tiempo. Fíjense todo lo que ustedes se ahorran, ya deje del ahorro, el daño al cuerpo, porque una vez del diagnóstico, los tratamientos a veces son anuales, son de 5 años, son de 10 años o de por vida. Entonces, ¿para qué esperamos a que la enfermedad avance, los costos muy avanzados y que en un momento dado, pues su doctora, la doctora Graciela García, muy a tiempo y curables? Como vuelvo a decirles, cáncer a nivel mundial, las estadísticas son de veras de preocupación. Por cada minuto fallece una persona a nivel mundial. Entonces, hay que evitarlo, hay que hacerlo preventivo. Y de ahí tenemos demasiado cáncer de muchas otras partes. Pero se encaja este mes de octubre al mes del cáncer de glándula de mama. ¿Por qué? Porque lo tenemos muy presente, está muy activo. Está en todo, pues las mujeres somos más que el hombre, más mujeres que hombres, y en un momento dado, pues nos está alterando este órgano que pues lo tiene solo la mujer. Vayan, atiéndanse, trátense, no dejen avanzar sus enfermedades, mis pacientitos, mis personitas que en un momento dado me estén escuchando. José Domingo Vázquez 5, doctora Graciela García. José Domingo Vázquez 5, doctora Graciela García.

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Vamos con mucha música, los chavos de México, Colombia, y esta rola titulada Ya no dueles. Bueno, sigues, sí, 9:25 arrancando este espacio, esta emisión de hoy viernes, después de toda la información médica. Vamos al espacio musical, aquí les giramos y les escuchamos, las giramos y las disfrutamos. En el Chico Música, te regalamos un celular para acompañarte. Buenos días, bienvenidos, bienvenidos, hoy estamos arrancando a través de la poderosa, la estación completa que te acompaña 24 horas del día, 365 días del año, y vamos arrancando bastante bien nuestro segundo día del mes de octubre, y el mes número 10. Estamos en las fiestas de octubre, han llegado las fiestas de octubre 2026, y bueno, pues este segundo día aquí arrancando de la mejor manera con música, aparte que también estamos ya arrancando el fin de semanita, primer fin de semana del mes de octubre, de este mes número 10. Te decimos buenos días, ya te esperamos del trabajo, negocio, oficina, estamos en las diferentes actividades, jornada, actividad laboral, buenos días, trabajo, negocio, excelente mañana, ya viajes en carretera, pues con mucha precaución a todos mis coleguitas, amigos, utilistas, transportistas, hay que manejar con mucho cuidado y gracias por acompañarte, por supuesto, en la misión correcta a través del 100.5 de tu radio. Oye, también saludamos a los amigos, a mis días de la hora del almuerzo, almorzando rico, delicioso, buen provecho, el cafecito, ha sido una mañana lluviosa, hoy sí no puede fallar el cafecito esta mañana, porque pues se deja sentir el frío en este ciudad de viaje, ¿eh? Desde la noche, por supuesto, toda la madrugada y hasta pues, la mañana también, por ahí aproximadamente 7 de la mañana todavía estaba la buena lluvia, 6 de la mañana, ¿verdad? Sí estaba lloviendo. Bueno, pues ya en sus instantes, una mañana nublada en esta ciudad de Tlaxiaco con una temperatura bien de 2. Bueno, pues sí, estamos arrancando los espacios de viernes, vamos a la música, me da muchísimo gusto saludarte, soy el Rulo, y aquí arrancamos hasta las 11 de la mañana. Te recuerdo que a punto de las 11 también llega toda la información, por supuesto, a través de en comentario. Bueno, pues esta rolita se llama Es Viernes porque ya llegó el fin de semana.

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7: Cuenta la historia de Tlaxiaco que algunos artesanos fueron invitados a la Feria de París en 1888, lugar donde se les reconoció por la calidad de sus productos. Estos representantes quedaron fascinados por los artículos de París. También se ganó este nombre debido a los intercambios comerciales, pues las familias tlaxiaqueñas importaban telas de alta costura, perfumes y mobiliario directamente de Francia. Se cuenta que en las fiestas de la alta sociedad de Tlaxiaco, las personas se vestían a la última moda de París. Algunos hablaban francés, tenían sus costumbres, su gastronomía, literatura y escuchaban música europea. Fue así como a Tlaxiaco le llamaron el París chiquito.
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Oye, pues esta rola se llama Ex de Verdad. Son los recoditos aquí en la emisión del 100.5. Ya sabes, con mucha música a través de la poderosa compañía, disfrutando, por supuesto, de la emisión de viernes en este 2 de octubre. Vamos con más música. 953-117-6162. 953-176-162. Ya mensajes de texto, mensajes de voz, mensajes de WhatsApp. Gracias por ponerte en contacto con nosotros. Y ahorita viene un bloque de mañanitas para felicitar a los compañeros. Oye, que les cumple, Selena, que se cumple un año más de vida. Aquí decimos felicidades en este agradable 2 de octubre. Así es que escríbenos, repórtate y acompáñate aquí a través de la poderosa. Llega la maravilla musical de México. Se trata de Junior Clan, que anda reviviendo los clásicos ahora con esa propuesta titulada El Popurrí Noventero. ¿Te acuerdas de esas rolitas super clásicos de la MMM? Bueno, pues este viernes resurgen, pero pues con ya renovados para este 2026. La maravilla musical de México.

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6: Oye, pues decimos muchas, pero muchas felicidades a quienes cumplen, celebran, festejan un año más de vida, el aniversario, en este agradable 12 de octubre.

0: Bueno, dice buenos días, quiero mandarle saludos, felicitaciones, especialmente para Cecilia Aranda Reyes, que cumple años y lo puedes dedicar las mañanitas, deseándole muy feliz cumpleaños en este 2 de octubre para Cecilia Aranda Reyes. Muchas felicidades, está de manteles largos y de familia, seres queridos, deseándole una muy, muy feliz mañana, y aquí están las mañanitas.
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0: Oye, también nos dice buenos días, quiero mandar saludos, felicitaciones, especialmente para Isabela, que cumple años, para Isabela, que está cumpliendo un añito más de vida, si le puedes dedicar las mañanitas, claro, de parte de toda su familia, deseándole una excelente mañana, estamos escuchando, muchas gracias. Para Isabela, nos dice que el día de hoy cumple años, y le decimos felicidades.

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0: Oye, pues sí, se trata de Jos Favela, que anda presentando nueva rolita y es que últimamente ha dado a conocer nuevas propuestas de su nuevo álbum Confesiones. Ahora presenta esta propuesta titulada Las cosas no salieron. Arranca octubre y Jos Favela comienza con música nueva. El cantautor destacó, el cantautor ha presentado esta nueva propuesta ya a partir de ese día de octubre, un tema que forma parte de su álbum Confesiones. Esta canción se ha grabado bajo la esencia orgánica del norteño banda, incorporando matices modernos. La producción se distingue por esa ejecución en vivo, simultáneamente respaldada por arreglos espontáneos. Y bueno, pues ahora esta propuesta titulada Las cosas no salieron explora el proceso de sanación y reconstrucción personal tras una ruptura sentimental. Así es Jos Favela quien a través de este álbum de Confesiones le está apostando firmemente por la solidez musical. Marca un retorno, por supuesto, a las raíces artísticas. Y bueno, pues de esta manera ha presentado también un álbum muy, muy personal. Se trata de Jos Favela. Esta rola titulada Las cosas no salieron, de los estrenos, lanzamientos, de las rolitas y música nueva que ingresa aquí a través de La Poderosa.
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Oye, esta rolita se llama Party, se trata de los chavos del grupo Frontera, sí aplica en ese viernes porque ya arrancó el fin de semana y sí, puro party, pura fiesta. Bueno, desde ayer no vayan con las fiestas, desde ayer vamos con las actividades de este 1 de octubre, todas las fiestas de octubre de 2026. Oye, vamos a escuchar música, ¿no? 53-117-61-72-66 de texto, mensaje de voz, mensaje de WhatsApp. Estamos, por supuesto, a través de las redes sociales, contáctanos como La Poderosa 100.5, son 8:30 AM, www.lapoderosa.com, 105.com, y gracias por acompañarte y disfrutar de la emisión. Mándale saludos para el amigo Rafa, y estoy sintonizando, para la familia Aguilar, buenos días. En este mensaje me dice: hola, Rulo, buenos días. Espero que hayas tomado tu café, me dice. Yo ya lo hice, bendecido viernes, igualmente. Excelente viernes, manda saludos para Mari, que está escuchando la programación. Muchas gracias, Mari, muy al pendiente de la programación allá en Villa de Tamazula. Para mandar un saludito, sean muy al pendiente de La Poderosa. También saludos para los amigos de Yoromeca, que están escuchando con la rolita de Invéntame de Marzo. Ahorita y te dedicamos con mucho gusto. Hola, Rulo, buenos días. Pon la rolita de viernes y todo por escuchar aquí en el trabajo. Rosy, feliz fin de semana. Saludos en cabina, muy bien, Rosy, muy al pendiente de La Poderosa. Gracias por acompañarte aquí a través del 100.5, por disfrutando de este agradable 2 de octubre, mañana de viernes a través de La Poderosa. Llega el viernes y decimos que...

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0: pues era de la banda Cuisillos de Arturo Macías. Y esta rola titulada Un bebito con tus ojos. 10, 14 minutos y avanzamos a través de la poderosa emisión de hoy viernes. En este 12 de octubre llega Tito Doble P de las nuevas propuestas, de los nuevos conceptos de los corridos tumbados, Entre tú y yo.
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0: Oye, pues también quien arranca este mes de octubre con música nueva es Alfredo Olivas. Y bueno, pues también una nueva producción que lleva por nombre Esta es mi pasión. El cantante presenta esa producción de 6 canciones que celebran la pasión por la música regional mexicana. Llegan acompañados también de este video oficial de este Focus Track, que es precisamente esta rolita titulada Esta es mi pasión. La nueva propuesta con la que Alfredo Olivas reúne distintas facetas de su propuesta musical y transita entre los sonidos del estilo regional mexicano. Este proyecto ha presentado esta rolita de Esta es mi pasión, un tema que llega también acompañado de un video oficial este viernes, y da como resultado una dimensión audiovisual a esta nueva etapa del intérprete. Con esta rolita, Alfredo Olivas continúa construyendo una propuesta que conecta diferentes sonidos en la música regional mexicana, sobre todo con historias y emociones que forman parte de ese sello como compositor y también como intérprete. Se trata del llamado Patroncito. Algunos de ellos se llaman el Patroncito. Ahora pues ya le dicen al patrón Alfredo Olivas, y con esta propuesta titulada Esta es mi pasión, en las nuevas propuestas de los estrenos que se dan a conocer también este viernes. Y bueno, pues prácticamente de este mes de octubre, arrancando el mes de octubre, también con estreno lanzamientos con música nueva.
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4: Oye, pues ahora mismo decimos que es viernes. ¿Ya es viernes? Llegó el viernes. ¡Feliz viernes, sin dolor! Estamos checando, Bronco. Buenos días, 10:30 minutos. A través de La Poderosa.

0: Oye, pues decimos que es viernes, pero viernes sin tu amor. Y estamos a través de la red social y está Iris aquí en la cabina de La Poderosa. Iris, buenos días, feliz viernes.
1: Buen día, feliz viernes a todos. Ya es viernes y el cuerpo lo sabe.
0: Es viernes y el cuerpo lo sabe, efectivamente, sí aplica, ¿eh?
1: No, de hecho no me había dado cuenta que era viernes hasta que estaba escuchando la canción de Viernes sin tu amor.
0: O sea, como que andabas perdida, ¿por qué? ¿Por la fecha? ¿Por este...? ¿Por el baile? ¿O por qué?
1: ¿Por qué? Por la fecha, yo creo que es por la fecha.
0: Es 2 de octubre, ¿no? Segundo día. Como si dijéramos
1: segundo
0: que es un
1: martes. Día, ya este, pues ya, ya, ahora sí que rápido ya vamos a 2 de octubre y pues ya fin de semana.
0: Primer fin de semana del mes número 10. Y bueno, pues recuerden en las redes sociales cómo nos pueden encontrar, cómo pueden contactarnos, cómo pueden seguirnos.
1: A través de TikTok, La Poderosa Tlaxiaco, Facebook Social, La Poderosa 100.5 FM 830M. Facebook Noticias, La Poderosa 830M, 100.5 FM. Y pues no puede faltar el número de mensajero, es el 953-117-6162.
0: Para que se puedan contactar con nosotros y se reporten, aquí ya está reportando mis saluditos para Melcho, muy al pendiente de la programación disfrutamos del viernes. Aquí me dice una rolita titulada Frecuencia de Amor con la nueva cumbia, mi buen Rulo, saludos y buen fin de semana. Escuchando el Quetzalcóatl, San Diego, muchas gracias para los amigos en el barrio de San Diego, muy al pendiente de la programación. También me dice saluditos para los amigos en la calle de muchas gracias, señor. De La Poderosa y para los amigos que siguen salida a Oaxaca, carretera y cuidado, pues trabajando, laborando y acompañándose al 100%. ¡Feliz viernes!
1: ¡Feliz viernes a todos los que ya están en la hora del almuerzo! ¡Provechito!
0: ¡Provechito! Si ya se encuentran almorzando rico y delicioso o el cafecito que no puede fallar de esta mañana porque amanecimos nubladas. Lloviendo, sí.
1: Eran 7:30 todavía y seguía el agua.
0: Como que no daban ganas de venir a trabajar, pero pues ni modo, trabajamos.
1: No los podíamos dejar sin sin música y sin transmisión de TikTok.
0: Va que va. Vamos a la parte musical y ya empezamos. La hora exacta.
1: 10:35 minutos.

pues en TikTok. Vamos a la parte musical. Gracias a quien se ha conectado en TikTok. Muchas gracias, muy al pendiente. Es poderoso plagiaco. Oye, pues también recuerda que hoy es 2 de octubre, Día Internacional de la No Violencia. Sí, cada 2 de octubre se lleva a cabo este Día Internacional de la No Violencia, o decretado por la Organización de las Naciones Unidas, la ONU. Y bueno, pues eligió esta fecha en honor a una de las principales líderes que ha exigido el movimiento no violento, como es Mahatma Gandhi, líder de la independencia de la India, y quien definió la no violencia como la mayor fuerza a disposición de la humanidad. Así es más poderosa que el arma de destrucción, más poderosa concebida por el ingenio del hombre. El decreto fue aprobado precisamente el 15 de junio del año 2007. Desde entonces, cada 2 de octubre, la ONU realiza actividades culturales que promueven la cultura de paz, tolerancia y comprensión entre todos los ciudadanos del mundo. 2 de octubre, Día Internacional de la No Violencia. Oye, ¿también sabías que el 2 de octubre es conocido como el Día Mundial de los Animales de Granja? Así es, una fecha para poner de manifiesto y crear conciencia en el mundo acerca del sufrimiento y la muerte de los animales que viven en granjas y en mataderos. Incluso los animales que viven para producir huevos o leche malviven en granjas industriales, donde lo único que importa es la cantidad de productos que pueden obtener de ellos, sin tener en cuenta una vida más o menos digna. Estos animales son explotados hasta la muerte en muchas ocasiones. Y bueno, pues también existe esta fecha dedicada al Día Mundial de los Animales de Granja. Y también sabías que el primer viernes de octubre, en esta ocasión hoy 2 de octubre, se lleva a cabo el Día Mundial de la Sonrisa. Hay que sonreír. Este día va dedicado precisamente a proclamar el Día Mundial de la Sonrisa. Para el primer viernes de octubre se ha elegido esta fecha, pues pensada para ser feliz y llevar alegría a otros, aunque sea por un día. Y es que la sonrisa es un gesto que produce muchos beneficios. Al sonreír, nuestro cuerpo libera endorfinas y serotoninas, dos hormonas que nos hacen sentir más felices, menos estresados y mejorar nuestro estado de ánimo. ¿Sabías qué? Primer viernes de octubre, Día Mundial de la Sonrisa. Lo que acontece en un 2 de octubre, o como decimos en este primer viernes de octubre.

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4: Vamos a los estrenos lanzamientos. Chécate de lo nuevo, nuevo. Un dueto que está causando sensación en las redes sociales. Sorprendió. Ha sorprendido esa colaboración que se ha anunciado este viernes.
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Oye, pues estrenas como se encuentra el Grupo Firme. Anunció colaboración al lado de Ricardo Arjona. Ricardo Arjona y el Grupo Firme sorprendieron al escenario esa propuesta ya por nombre Amor Factura. Este mes de octubre lo inician de la mejor manera. Y ahora pues se da esta colaboración. Y es el cantautor guatemalteco Ricardo Arjona ha decidido grabar al lado del Grupo Firme, liderado por Edwin K. Sorprendió sobre todo a los fanáticos de Ricardo Arjona, pues al anunciar la primera colaboración en la escena regional mexicana con esa propuesta titulada Amor Factura. Esta unión de los artistas, esta unión precisamente del estilo romántico de Ricardo Arjona y el estilo de la banda Firme, pues prometió fusionar el talento vocal de ambos. De acuerdo con lo anunciado por el mismo Ricardo Arjona a través de sus redes oficiales, Amor Factura ha llegado en este mes de octubre. La canción fue seleccionada como el primer sencillo de un ambicioso proyecto compuesto por un catálogo de 30 canciones producidas en Nashville, Londres, Estocolmo, México, Colombia y Guatemala. El cantautor Ricardo Arjona dedicó unas emotivas palabras para la agrupación mexicana, y es que él mismo en sus redes sociales dijo: con 30 canciones producidas entre Nashville, Londres, Estocolmo, México, Colombia y Guatemala, cuando ya estaba todo listo, apareció esta belleza de muchachos que me llenaron la vida de alegría con esta canción. Me refiero al Grupo Firme. Y así fue como se dio el primer contacto con su líder Edwin Cass. Supe lo que ya sospechaba: eran claros, naturales y sin poses, justo como escasea en esta industria de sonrisas archivadas y comentarios adecuados, fue lo que escribió Ricardo Arjona. Y a pesar de las 30 canciones listas para salir, escogimos justo esta como el primer sencillo de este viaje. Amor Factura. ¿Qué tal, eh? Lo que pues narra Ricardo Arjona ahí en sus redes sociales, lo que anuncia ya de estreno lanzamiento de este proyecto bastante ambicioso. Este es el primer sencillo, la primera colaboración que da Ricardo Arjona de este esperado álbum. Y qué mejor que en la escena regional mexicana. Ya por nombre, Amor Factura, de los estrenos lanzamientos de la semana.

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3: Pues ya empezamos para despedirnos. 10 de la mañana, 52 minutos. Vámonos con los últimos saludos. A ver, Iris, ¿dónde andas? Por favor, te noto muy activa esa mañana.
4: Muy activa paseándote por los pasillos de la radio.
3: Ahora sí, vamos con los últimos saluditos.
4: Marcelo Cruz, un cordial saludo desde Coatzacoalcos, Veracruz.
3: Saludos, feliz viernes.
4: Don Ventura, saludos desde el estado de Florida.
3: Okay, saludos, muchas gracias.
4: Johnny, saludos desde Nezahualcóyotl. Perfecto. Saluditos hasta Matt, saludos desde Tezonapa, Cruz.
3: Ok, saludos, feliz viernes.
4: Yuyus, a ver, vamos. Chatito, saludos, Rulo, Irix.
3: Ok, saluditos.
4: Iris, excelente día, me reporto desde mi trabajo.
3: Colaborando, trabajando, gracias.
4: Crucito, saluditos, chuladas.
3: Ándale.
4: Paz, saludos para San Esteban Atlauca, en especial para mi hermano José Luis Paz desde Ohio.
3: Ok, aquí están los saludos.
4: El Tunco, saludos hasta Chiapas.
3: Hasta Chiapas, perfecto.
4: Aquí vivo, pero tengo descendientes en Puebla y en Oaxaca.
3: Ándale.
4: Javi Ramírez, saludos, Rulo.
3: Saludos, feliz viernes.
4: Corazón Indomable, saludos, Linda, bendiciones. Es que no me da tiempo, pero hoy sí tuve la oportunidad de estar un rato con ustedes.
3: Perfecto, en las redes sociales, muy bien.
4: Ángel Ávila, saludos para Roberto y Uriel, que ya vienen de regreso de Florida.
3: Perfectísimo, ok.
4: Crucito, saludos para todos, Guerrero, Oaxaca. Es la de Guerrero, Oaxaca. Martínez, saluditos desde Nueva York. ¿Me puedes poner la de Se fue de herencia de los grandes, porfis?
3: Perfecto, ok, saludos.
4: A ver, Italian, bien, gracias a Dios. Aquí pasé a saludar a mis locutores favoritos y mandar saludos a todos los que nos escuchan.
3: Muchas gracias, mías pendientes de La Poderosa.
4: Bien, tenemos más saludos. Lole, saludos desde Querétaro, México.
3: Ok.
4: Mendoza, saludos desde Austin, Texas, puro Oaxaca.
3: Perfectísimo.
4: Tenemos más mensajes. Margarita, muy buenos días, saludos y bendiciones. Que tengan un excelente fin de semana.
3: Igualmente, feliz fin de semana.
4: Daniel, saludos desde Australia.
3: Ok.
4: Lole, abrazos, dígale a su productor que nos invita a un evento a tocar. Sí, vamos desde Querétaro.
3: Ándale, saludos.
4: Saludos, a ver, tenemos más saludos. Eufemia, saludos desde Sur Carolina.
3: Ok, perfecto.
4: Tenemos más saludos, a ver dónde se fue. Eufemia, ¿me pueden poner una canción de Super Sosa para mi familia Sandoval Aguilar de San Isidro Peñasco?
3: Ok.
4: Saludos hasta San Isidro Peñasco. Peluche, saludos desde Ecuador. A ver. ¿A dónde se fueron? Miss, ¿pueden mandarle un saludo a mi amiga Anet, por favor? Es su cumpleaños.
3: Muchas felicidades, ¿eh? Un fuerte abrazo.
4: No nos dice. Ah, saludos desde Oaxaca.
3: Perfecto.
4: ¿Pueden mandarle un saludo? Ah, no, ya lo pasamos. Sí, lo pasamos, ¿eh? Así es, saludos desde Toluca, México. Saludos para Toluca.
3: Saludos.
4: Eduardo, saludos para el Costillas y el Arriaga de la empresa Corona en San Luis Potosí.
3: Eso es todo.
4: Muchito, saludos a la poderosa de Tlaxiaco.
3: Gracias.
4: Pues nos despedimos. Nos aquí.
3: Despidiendo. Muchas gracias. Sí, claro.
4: A través de TikTok. Nos estamos despidiendo y nos estamos despidiendo ya también de la ruleta del rulo a través de radio. Y nos escuchamos el próximo lunes.
3: Regresamos el próximo lunes de 9 a 11 de la mañana en radio. A través de las redes sociales en TikTok de 10 a 11. Y gracias, sigue en preferencia de La Poderosa. Llega toda la información a través de En Comentario. ¡Feliz viernes! ¡Feliz fin de semana!

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0: Muy buenos días, ya estamos con usted aquí en comentario, les saludamos con mucho gusto en este viernes, viernes ya 2 de octubre no se olvida, dice la consigna popular, y esto pues recordando esos funestos acontecimientos que se vivieron allá en 1968 y el día de hoy pues en varias partes de la República, incluyendo la ciudad de Oaxaca. No sé si aquí en Tlaxiaco vaya a haber algo, pero la mayoría de estos lugares, sobre todo en capitales de los estados y ciudades grandes, pues se realizarán manifestaciones. Incluso en la ciudad de Oaxaca ya andan circulando imágenes de cómo se blindó el Palacio de Gobierno y algunas otras instalaciones, porque pues en Oaxaca siempre el 2 de octubre ha sido motivo para que pues... Algunos dicen que son anarquistas, otros dicen que son infiltrados, ¿no? Pues aprovechan para hacer desmanes y causar daños en propiedad ajena, sobre todo en negocios y obviamente en edificios que albergan oficinas gubernamentales. Vamos a ver este 2 de octubre cómo transcurre y pues ya estamos para platicar con usted aquí. Un comentario en este día viernes en que pues despertamos con lluvia la noche precisamente que nos trajo a este día viernes, pues simple y sencillamente yo creo que fue la noche más lluviosa en lo que va de este 2026, lluvia que comenzó pasadito las 11 de la noche y que ya no se quitó prácticamente en toda la noche y que por momentos fue bastante intensa. Llovió con viento, con rayos, por momentos pues cayó una cantidad muy importante de agua. Y pues con todo esto, pues obviamente se generó una gran cantidad de lluvia. Prácticamente la lluvia dejó de caer, al menos aquí en el centro de la ciudad, hasta las 7 de la mañana con 20-tantos minutos, ¿no? Y pues por la mañana ya le dábamos a conocer en parte el pronóstico del tiempo y lo que le comentábamos precisamente hoy por la mañana pues es esta situación que se espera pueda presentarse el día de hoy. Están interactuando, según le dábamos a conocer, el frente frío número 1 y la onda tropical número 42. Estos dos fenómenos junto con pues remanentes del pasado huracán Rachel y también de otros fenómenos que se encuentran en la atmósfera, pues dejan una inestabilidad importante para que se pues genere nubosidad que al mismo tiempo puede traer lluvia y neblina en partes altas de nuestro estado de Oaxaca o de las diferentes regiones de nuestro estado. Así que el día de hoy, e incluso según el pronóstico del tiempo, puede empezar a llover a temprana hora y pues las lluvias pueden ir desde chubascos hasta tormentas, como sucedió precisamente la noche de este jueves para amanecer viernes, ¿no? Es más o menos las mismas condiciones que se estarían dando. Por momentos pueden venir ráfagas fuertes de viento cuando esté la lluvia, se pueden presentar rayos y pues llama a Protección Civil a tomar precauciones precisamente para evitar complicaciones, ya que esto puede hacer que los ríos de respuesta rápida crezcan rápidamente, que por la cantidad de agua que ha caído en las últimas horas en pendientes inclinadas puedan presentarse derrumbes o deslaves y obviamente, como sucedió en algunos puntos de nuestro estado de Oaxaca, encharcamientos, ¿no? Como el que se dio en la carretera Cuacnopalan, Oaxaca, allá pues en esta población de Puebla donde se inundó y pues por algunas horas quedó suspendido el paso entre Puebla y Oaxaca por la supercarretera. Así que el día de hoy pudieran darse las mismas condiciones para que tome usted sus precauciones. Y ya revisando el pronóstico del día de hoy para pues nuestra ciudad de Tlaxiaco, donde comenzamos este día con 14 grados centígrados y comenzamos con lluvia esta mañana, pues revisando el pronóstico, existen amplias posibilidades de lluvia, sobre todo después del mediodía, lluvia que pudiera incluso alcanzar, como le digo, desde chubasco hasta tormenta, y las posibilidades de lluvia permanecen a lo largo de toda la tarde y de buena parte de la noche. Así que, pues, espera una tarde lluviosa para que, si usted tiene actividades al aire libre o algunas otras actividades que se puedan ver entorpecidas por la lluvia, pues tome en cuenta esta información. El termómetro en estos momentos marca ya los 21 grados centígrados aquí en la ciudad de Tlaxiaco. Y bueno, pues revisando precisamente las temperaturas para el día de hoy en esta ciudad de Tlaxiaco, pues se espera que sea un día no muy caluroso, más bien tendiendo a agradable o a fresco, ya que las temperaturas estarán ubicándose precisamente en pues 22 grados centígrados, cuando mucho, que es una temperatura bastante agradable, ¿no? O incluso, bueno, si baja un poquito, pues a lo mejor hasta la sensación de frío. Son las 11:09, y bueno, de los mensajes que ya nos empiezan a llegar en esta mañana, nos dicen por acá de que si se puede mencionar que en Magdalena Peñasco están sin energía eléctrica. No nos dicen desde qué hora, pero pues ojalá que pueda Comisión Federal de Electricidad enviar ahí a su personal. En Magdalena Peñasco están sin energía eléctrica. También nos dicen que si podemos hacer un llamado a la población para que no se dejen sorprender, están hackeando muchos números telefónicos y lo sorprendente es que son líneas que ya fueron dadas de alta, nos dice, obviamente están pidiendo dinero con estas líneas que han estado siendo hackeadas. Mire, no es tanto el que le haya dado usted dado de alta o porque le hayan dado de alta el número esté siendo hackeado. Está siendo hackeado porque muchas veces no tomamos precaución de cómo manejamos nuestras redes sociales. Y una, pues que es bastante fácil de hackear es el WhatsApp. Ahí WhatsApp siempre le está sugiriendo que haga usted la verificación de dos pasos. ¿Y qué es lo que hacemos? No la hacemos, ¿no? Dicen que sí, que con todo y la verificación les hackearon el número. Bueno, pues entonces cuando, mire, otra forma en la que le pueden hackear la línea es que muchas veces nos mandan imágenes de buenos días y que Dios te bendiga y que cositas de esas. Y muchas veces ahí vienen escondidos links que obviamente abren la puerta para que el teléfono sea hackeado. Y si usted le da clic a esa imagen para verla mejor, pues lo más seguro es que ahí esté descargando algún archivo malicioso. ¿Por qué usted no se da cuenta? Pues porque también tenemos la mala costumbre o el mal hábito de no instalar en nuestro teléfono un antivirus. Lo ideal es que, aparte de que en sus redes sociales usted trate de manejar las verificaciones que le dan mayor seguridad, como es la verificación de dos pasos, pues también trate de instalar un antivirus que le proteja de ese tipo de ataques. Y sobre todo, no le dé clic a enlaces de estos links que se llaman, que le lleguen ahí a su teléfono, porque es muchas veces ahí abrir la puerta a que nos puedan hackear el número. Entonces, y otra situación, ya ve que últimamente están haciendo muchas llamadas de números desconocidos. No conteste, deje que suene el teléfono hasta que sola se corte la llamada, porque si usted contesta o si usted cuelga la llamada, en ese momento usted pues interactúa con esa llamada, aunque la corte, y pues obviamente también de esa manera están hackeando números telefónicos. Entonces, deje que la llamada se termine por sí sola para que de esa manera evite que su teléfono pueda ser hackeado. Y lo mismo, mensajes que le lleguen de personas que usted no conoce, de números desconocidos, no los revise, no los abra, no los vea. Nos vamos a la pausa, estamos de regreso.
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0: Son ya las 11 de la mañana con 14 minutos, 11 con 14. Y bueno, antes de pasar de lleno al tema con el que vamos a iniciar el programa, pues me siguen llegando mensajes en relación a pues cómo están haciendo para hackearle su número o pues incluso llegar directo a su cuenta bancaria. Bueno, obviamente a través de WhatsApp les están mandando mensajes donde pues se hacen pasar por algún familiar, por algún conocido, y le escriben, dice, yo ya llegué al límite de transferencias y no puedo hacer una transferencia de 5,600. Dice, ¿me haces el paro de transferirlo tú? Mañana temprano te lo devuelvo sin falta. Si puedes, te paso los datos de la cuenta. Y acto seguido les mandan la imagen con la cuenta a la cual supuestamente deben pues ahí pasar la transferencia, ¿no? Entonces, pues, para que por favor tenga usted cuidado, mire que si algún familiar, algún amigo, algún conocido le escribe por WhatsApp pidiéndole dinero, pues trate de hacer contacto, si de veras tiene usted ese corazón de quererle ayudar, trate usted de hacer contacto con la persona por otro medio. Si no le contesta, eso, pero no haga ninguna transferencia hasta no estar seguro o segura de que quien de veras le está pidiendo el dinero es quien le está haciendo llegar los mensajes. Pues ahora sí, vámonos con la información.
1: Es que luego a veces es muy reiterativo este tipo de mensajes o de hackeos en las redes sociales, sobre todo en WhatsApp, pero a veces somos de efecto retardado, no comprendemos, no entendemos y volvemos a caer en la trampa. Yo creo que es mucha la información que ha circulado sobre este tema y no es posible que no comprendamos, no tengamos un cachito de razonamiento y tomemos las medidas de seguridad respectivas.
0: Bueno, pues el problema, Agustín, es que se sigue dando.
1: Pues sí, pero también es mucha la información. Y bueno, nos vamos para ya no distraernos, porque luego ves ese tipo de tranzas que hacen a través del WhatsApp, molesta y enoja. Y nos vamos con esta información. Bueno, hoy es un aniversario más de la matanza del 2 de octubre. La presidenta de la República inició su conferencia mañanera con un nunca más. Nunca más una masacre como la de Tlatelolco, dice la presidenta Sheinbaum, y resalta que la responsabilidad fue de Díaz Ordaz, porque incluso el mismo Díaz Ordaz lo reconoció ya siendo incluso presidente de la República. Quedó impune esa situación. Claro, lo llevaron a juicio, pero más bien a Echeverría, a este tipo no lo quedó impune. Pero a 58 años de la masacre de Tlatelolco, el gobierno federal reiteró este viernes que el principal responsable de la represión al movimiento estudiantil de 1968 fue el entonces presidente de la República y comandante del ejército, Gustavo Díaz Ordaz, y se pronunció porque nunca más el Estado reprima un movimiento social. La presidenta Claudia Sheinbaum Pardo abrió su conferencia de prensa matutina en Palacio Nacional con la consigna 2 de octubre, no se olvida, y recordó la fecha como uno de los episodios más dolorosos de la historia de México, la represión a un movimiento estudiantil en la plaza de Tlatelolco. Pero es mejor que escuchemos de viva voz cómo lo planteó la presidenta de la República el día de hoy. Escuchemos.
2: Hoy es 2 de octubre, 2 de octubre no se olvida. Recordamos uno de los episodios más dolorosos de la historia de México, la represión a un movimiento estudiantil en la plaza de Tlatelolco. Les recordamos que hace 2 años, cuando entramos al gobierno, leímos un comunicado que después fue publicado en el Diario Oficial de la Federación, en donde se reconoce

0: Una petición a las plataformas para que no se publiquen comunicados o información que promueva la violencia. Eso es lo que mencionó la presidenta. En breve damos a conocer cómo lo plantea. Señaló que a raíz de los acontecimientos o tras el ataque a una secundaria en Torreón, Coahuila, buscará que plataformas eviten contenidos que fomenten la violencia. Ante los ataques que se han registrado en escuelas del país, ayer en una secundaria de Torreón, Coahuila, la presidenta Claudia Sheinbaum Pardo conformó un grupo de trabajo para que la próxima semana se tenga un decreto presidencial que obligue a las plataformas digitales a evitar los contenidos que fomentan los actos violentos. Hay cosas que son delitos. Tiene que haber límites, aseguró la presidenta el día de ayer. Ya después del mediodía o antes del mediodía, circuló en diversos medios sociales estos hechos violentos en Torreón, Coahuila, donde murió la subdirectora de una escuela secundaria técnica y quedaron heridos algunos estudiantes más, hechos causados por dos estudiantes de esa misma institución educativa y que, bueno, fueron detenidos. Sin embargo, no dejó de manifestarse esta acción que se dio a conocer a través de distintos medios sociales. La presidenta, bueno, pues lo menciona hoy. Y esto es lo que planteó y lo que también el secretario de Seguridad Pública y Protección Ciudadana especificó o detalló al respecto. Escuchemos.
1: El día de ayer ocurrió un episodio muy lamentable, una situación muy lamentable en una escuela de Coahuila. Unos jóvenes que entraron a la escuela y atacaron a una maestra. Hay algunos episodios similares que se han presentado en el país en los últimos años, son 3 o 4. Y el día de hoy le pedí al secretario de Seguridad y al secretario de Educación Pública que pudieran presentar una decisión que tomamos. La va a leer el secretario de Seguridad. Estoy conformando un grupo de trabajo coordinado por la consejera jurídica, en el que participan la Secretaría de Seguridad, la Agencia de Transformación Digital. Estamos invitando instituciones académicas, expertos, y el primer objetivo es exigir a las plataformas digitales que bajen de su contenido en el momento en que encuentren comunicados o acciones que tiendan a la violencia, al abuso o al acoso. Es decir, prohibir que haya ese tipo de publicaciones en las plataformas digitales. Para ello, conformo este grupo de trabajo y el secretario de Seguridad va a informar en qué contexto estamos conformando este grupo. Y algunas otras medidas en las escuelas y el llamado a padres y madres de familia para que estén muy atentos al tipo de contenidos que ven sus hijos en las redes sociales. Pero una responsabilidad muy importante es el de las plataformas digitales. Entonces le voy a dar la palabra a Omar sobre este tema.
2: Muy buenos días a todas y todos. Quisiera informar sobre dos hechos graves y muy lamentables ocurridos en Coahuila y sobre las acciones que se están realizando para apoyar las investigaciones y prevenir hechos similares en absoluta coordinación con las autoridades de Coahuila, principalmente con la Fiscalía de Coahuila. Respecto a los hechos ocurridos el día de ayer en la Escuela Secundaria General número 13, ubicada en Torreón, Coahuila, las investigaciones preliminares indican que dos jóvenes mayores de edad, identificados como hermanos y exalumnos del plantel, ingresaron a la escuela y agredieron con armas blancas a personal educativo y estudiantes en distintos puntos de las instalaciones. Durante la agresión, una integrante del personal directivo resultó gravemente lesionada y posteriormente perdió la vida. Expresamos nuestras condolencias a su familia, a sus compañeros de trabajo, a sus alumnos y a toda la comunidad escolar. Además, 4 personas resultaron lesionadas, 2 docentes, uno de ellos reportado en estado delicado, un alumno y una mujer que se encuentra estable.

0: Todos reciben atención médica y las autoridades del gobierno de Coahuila mantienen seguimiento a su evolución. Como parte de esta estrategia, por órdenes de la presidenta Claudia Sheinbaum, estamos integrando un grupo de trabajo con la Consejería Jurídica, la Agencia de Transformación Digital, la Secretaría de Educación Pública, el Centro Nacional de Inteligencia, la Secretaría de Seguridad y Protección Ciudadana, así como con instituciones académicas. Para avanzar en esta ruta de prevención, estamos planteando las siguientes líneas de trabajo para actuar de manera anticipada, reducir los riesgos y contar con mecanismos más eficaces de detección, acompañamiento y respuesta de contenidos o conductas que puedan derivar en situaciones de violencia. Por instrucciones de la presidenta Claudia Sheinbaum, un grupo coordinado por la consejera jurídica, la maestra Luisa María Alcalde, para la próxima semana se prevé trabajar en un decreto que establezca obligaciones para las plataformas digitales en materia de detección, reporte y remoción oportuna de contenidos y comentarios que inciten directamente a la violencia, así como mecanismos de coordinación con las autoridades competentes. El fortalecimiento del programa ABC de las emociones con asambleas con padres de familia y también la incorporación de buzones confidenciales para la detección temprana de situaciones de riesgo, mecanismos de orientación y acompañamiento para adolescentes y jóvenes y una mayor participación de madres, padres y personas cuidadoras en la prevención y atención oportuna. Llamado a madres y padres de familia para mantenerse cercanos y atentos a sus hijos e hijas, fortalecer la comunicación y ante cualquier situación o conducta que genere preocupación, acercarse a la línea de la vida para recibir orientación, acompañamiento y, en su caso, apoyo psicológico. Impulsar las reformas necesarias para fortalecer la regulación del acceso y uso de redes sociales por parte de niñas, niños y adolescentes, con énfasis en su protección frente a contenidos violentos o nocivos, mecanismos de verificación y protección acordes con la edad y mayores responsabilidades para las plataformas digitales. Un componente central de este trabajo es el entorno digital. Desde la Secretaría de Seguridad y Protección Ciudadana, a través del Centro Nacional de Inteligencia, se ha fortalecido el monitoreo permanente de redes sociales, servicios de mensajería, foros y otros espacios digitales para identificar de manera temprana contenidos, conductas o personas que pudieran representar un riesgo relacionado con expresiones de extremismo violento. También se han fortalecido las capacidades de investigación en fuentes abiertas para reconstruir la actividad digital relacionada con una amenaza, identificar patrones y establecer posibles relaciones entre usuarios. Con apoyo del Centro Nacional de Inteligencia, se incrementará el seguimiento de comunidades y contenidos con estas características, con el objetivo de identificar patrones, amenazas creíbles o posibles llamados a cometer actos de violencia. Es importante precisar que consultar determinados contenidos o realizar una expresión en redes sociales no significa por sí mismo que una persona vaya a cometer un delito. La tarea de inteligencia consiste precisamente en distinguir entre una expresión, un contenido de riesgo y una amenaza concreta que requiere atención inmediata. Reiteramos nuestra solidaridad con las comunidades educativas afectadas, en particular con las familias de las víctimas, estudiantes, docentes y personal de ambos planteles. Mantendremos el acompañamiento institucional en coordinación con el Gobierno de Coahuila y las acciones necesarias para contribuir su atención y fortalecer las medidas de prevención. Nuestra prioridad, por instrucciones de la presidenta Claudia Sheinbaum, es utilizar todas las capacidades disponibles para proteger a las comunidades escolares y evitar que hechos tan lamentables como estos vuelvan a ocurrir.
1: Lamentablemente se reproduce este tipo de conductas que las hemos observado en diversos estados y ciudades de Estados Unidos. Problema, no sé a qué atribuirle, Javier, de enfermedades mentales o no sé cuál sea la causa, pero a México se está trasladando este tipo de conductas. Hemos observado también en Michoacán, en la Ciudad de México, aquí mismo en Putla de Guerrero, Oaxaca, con el asesinato de la maestra del colegio de bachilleres, pero sí se tiene que poner atención. Parecen actos aislados, pero que desde mi perspectiva no son tan aislados, porque se están dando, aunque espaciados, se están convirtiendo en actos sistemáticos.
2: Pues fíjate, Agustín, bueno, yo vuelvo a lo que siempre he manejado desde hace muchos años aquí en este programa, que muchas situaciones empiezan desde casa, ¿no? Obviamente no se puede negar la influencia que puedan tener pues series televisivas, pues también las redes sociales y pues muchos otros elementos más que sin duda alguna influyen muchas veces en nuestra forma ver las cosas, de hacernos ideas, pero también pues desde lo que en casa se le enseña a los hijos, ¿no? Y si pues muchas veces tenemos la idea, tanto con lo que decimos como en la forma en la que actuamos, de que la violencia es el lenguaje para arreglar muchas cosas, pues obviamente eso es lo que van a aprender las nuevas generaciones y esa es la forma en la que van a tratar de arreglar sus indiferencias, sus inconformidades, sus frustraciones, sus conflictos que tengan con otras personas, ¿no? Y digo, la prueba está ahí que pues lo que motivó a estos jóvenes a entrar a su escuela o a la escuela donde alguna vez estudiaron porque ya eran exalumnos, pues fue prácticamente a cobrar venganza.
1: Exactamente, porque traen un resentimiento fuerte en contra de, pudiéramos decir, no, ¿cómo decir? Pareciera pues, que es en contra de la institución, pero en la práctica se fueron sobre, y que habría que revisar también la relación, el tipo de relación de trato que se mantuvo o mantienen los directivos, los maestros con los alumnos, porque luego va implícito ese tema. No podemos desligar que luego a veces hay también inclusive tratos preferenciales hacia los alumnos o también prácticas de bullying.
2: Degradantes por parte del mismo personal.
1: Del mismo personal, y eso también influye en la conducta de los alumnos, agregando este factor del que viven al interior de sus respectivos hogares.
2: Pues así es la situación. Bueno, pues son las 11 de la mañana con 31 minutos. Vamos a la pausa, estamos de regreso.
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0: Bien, continuamos con ustedes cuando son ya las 11 de la mañana con 35 minutos.
1: Que tiene que ver con el tema deportivo, Javier, Agustín, sobre todo porque la participación de Tlaxiaco en varios de los eventos deportivos sigue todavía reflejando el talento que hay aquí en nuestra región, y platicamos con las y los jóvenes que integran el selectivo de Casa Dohei y junto con la Escuela Secundaria Siglo XXI llevan un grupo como de 28, 30, 32 niñas y niños y jóvenes que estarán participando en el encuentro estatal del taekwondo que se estará llevando a cabo el día de mañana en Oaxaca capital. Platicamos con los capitanes, digamos, de este selectivo y cuáles son las expectativas con rumbo a este importante, uno de los más importantes que se de los eventos deportivos en taekwondo que se estará realizando aquí en Oaxaca capital. Escuchemos parte de la información.
2: Ángel Saúl Sánchez.
3: Perfecto. ¿Quién nos habla de este compromiso que tienen este fin de semana en Oaxaca capital?
4: Este fin de semana vamos a ir a un torneo estatal, el cual vamos a ir en una categoría élite.
3: ¿Cuántos van a participar?
4: Pues la verdad no sabría cuántos van, pero irían competidores así, ya fuertes que ya han ido a estatales y nacionales.
3: ¿En combate y formas?
4: Perfecto.
3: Así es. ¿Cómo se están preparando ustedes para este compromiso?
4: Pues nos estamos preparando de diferentes maneras, desde corregir la técnica hasta preparar el físico, pero como es competencia fuerte.
3: ¿Cómo te están preparando?
5: Entrenando lo más fuerte que podamos, ya que esto es como para ver nuestros resultados y tener mejores.
3: Perfecto. Y bueno, ¿cómo llegan a este encuentro este fin de semana? ¿Listos? ¿Preparados?
5: Pues sí, preparados, hemos estado entrenando y es para ir a medir cómo vamos.
3: Exacto, y bueno, ya hay experiencias nacionales, ¿qué esperas de este torneo? De este...
4: Pues espero que nos vaya bien, pues hemos entrenado muy duro para que nos vaya bien.
3: Perfecto.
1: Pues es básicamente la voz de los 5 jóvenes, ellos son cinta negra roja. Por la edad y a pesar de que siguen entrenando, pues cuando alcanzan los 15 años de edad, Javier, les hacen la entrega de la cinta negra, pero en cuestiones de preparación y de resultados, porque hay 2 jovencitos de los que hablaron que ya han estado en juegos nacionales y han traído medallas de plata y bronce para el estado de Oaxaca y por supuesto para la Escuela Secundaria Siglo XXI y Casa Dohei, que comanda precisamente el maestro Nahum Ojeda García, y pues se están preparando incluso también Casa Do Guerrero Mixteco, el ingeniero Lorenzo en su Doyan también llevan parte de los jóvenes que están preparando, y además vienen más sorpresas en taekwondo. Fíjate, Javier, que el próximo fin de semana viene un seminario donde estará participando el maestro Manuel Jurado Malacara, quien es el líder y el presidente de esta marca de taekwondo Do Guerrero, y estará en esta ciudad. Además, también al preparativos nos comentaba, por ejemplo, el ingeniero Lorenzo y junto con Dohei, que lleva el maestro Nahum Ojeda, estarán participando incluso fuera del país por esta gran preparación. Me parece que van a Asia, a la cuna del taekwondo, a participar con este selectivo, que incluso esta marca Dohei, Javier, nada más comentarlo, ojalá tengamos la oportunidad de tener en el estudio. Me estaban comentando los profesores que ya alcanzó el registro como marca tlaxiaqueña de taekwondo, se llama Dohei, y lo están llevando a cabo uno por su parte, el maestro Nahum Ojeda, la marca se llama Dohei Casa Josa, y el maestro Dohei Tlaxiaco, que dirige el ingeniero Lorenzo Guzmán, que por cierto este año estarán de manteles largos también, cumplieron, me parece, son 35 años de taekwondo aquí en la ciudad de Tlaxiaco. Pues esperemos buena participación este fin de semana en este encuentro estatal de taekwondo. Digamos que se van a codear con la crema y nata de las regiones en esta justa deportiva, y esperemos buenos resultados para el selectivo tlaxiaqueño.
0: Bueno, pues ahí estaremos pendientes de cómo les va precisamente en todo esto que pues obviamente se está dando a conocer, y de los compromisos, ¿no? Sobre todo, bueno, por este logro para el deporte de Tlaxiaco. Yo creo que hace 35 años cuando pues el ingeniero Lorenzo Guzmán trajo este deporte, y que en ese tiempo le costaba mucho trabajo que los papás pues llevaran a sus hijos a aprender taekwondo, ¿no? Empezaron ahí poquitos. Hoy pues vemos que la cantidad de pequeños y de adolescentes que practican este deporte pues ya es muy importante.
1: Y resaltan la destacada participación ahora en estas nuevas generaciones, Javier, la participación de la mujer y las niñas.
0: Así es, y de hecho creo que son las que están, como trayendo, está pasando en muchos de los deportes a nivel nacional, son las mujeres las que están sacando la casta.
1: Pero que es un deporte de contacto que se pensaba en muchas, ¿qué te gusta? Hace 10 años más se pensaba que solamente era exclusivo de varones.
0: Así es, pero bueno, ya vemos que no, que en muchas áreas donde está interviniendo la mujer o está tomando acción, pues se está volviendo protagonista, ¿no?
1: Así es, y más adelante, Javier, vamos a presentar también la siguiente entrevista con otro referente que está dando mucho de qué hablar y está siendo ejemplo en el estado de Oaxaca, de una camada de 3 niños, voy a decirlo así, porque son menores de 15 años, estarán participando en eventos nacionales de ajedrez, y una de ellas fue convocada, llamada para el selectivo de la selección mexicana de ajedrez de este deporte ciencia, y estarán participando antes del fin o este fin de año en Río de Janeiro.
0: Bueno, pues suena interesante, ¿no? ¿Cuándo va a ser?
1: Me parece que es a mediados de diciembre, pero más al rato les presento la entrevista, porque hay más temas que abordar esta mañana.
0: Así es. Bueno, por lo mientras nos vamos a la pausa, son las 11:42. Regresamos con ustedes aquí en Comentario.
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0: Son ya las 11 de la mañana con 44 minutos, 11:44. Y mire que el día de ayer se dio a conocer la implementación de la plataforma ROAC. ¿Qué es esto de ROAC? Bueno, pues son las siglas de el Registro Oaxaqueño de Animales de Compañía. ¿Qué quiere decir esto? Registro Oaxaqueño de Animales de Compañía. Bueno, quiere decir que ahora usted, pues si de veras ama a su mascota, como lo dice, va a tener la oportunidad de entrar a esta plataforma y registrar a su mascota. ¿Cuál es la finalidad? Bueno, pues aparte de llevar un registro de las mascotas que puedan estar en los domicilios oaxaqueños, pues también la situación de aquellas mascotas que están en situación de calle. ¿Y cuál va a ser la finalidad? Pues de llevar un registro, sobre todo pensando en algunas enfermedades de transmisión de pues estos animales de compañía a seres humanos, entre ellos la rabia, pues está llevando a cabo precisamente este registro. Pero vamos a escuchar, ya que el día de ayer, pues a través de un video animado, se dio a conocer en qué consiste precisamente esta plataforma llamada ROAC y que pues comienza a funcionar ya en nuestro estado de Oaxaca. Esto fue lo que se dijo.
1: La Universidad Autónoma Benito Juárez de Oaxaca, UAPJO, y la Secretaría de Salud del Estado formalizaron en el marco del Día Mundial contra la Rabia este 1 de octubre el lanzamiento de la plataforma para el Registro Oaxaqueño de Animales de Compañía denominado ROAC. La UAPJO, a través de la Facultad de Medicina, Veterinaria y Zootecnia y la Secretaría de Salud como tal, realizará la instalación de módulos de información, implementación de campañas de esterilización y difusión sobre tenencia responsable de mascotas. Este marco de colaboración establece los mecanismos para el seguimiento de la plataforma digital ROAC. La Secretaría de Salud cuenta ya con la plataforma a partir de la cual se realizará por primera vez un censo único de mascotas para atender su salud y bienestar integral. El objetivo es llevar a la población información sustentada en investigación para la concientización de cómo el bienestar animal repercute en la salud pública y en la salud ambiental. Así lo explicó el rector de la máxima casa de estudios, Farid Acevedo López.
2: Convenio con la Secretaría de Salud, es en varios aspectos. El primero que tiene que ver pues es con trabajos de investigación, temas de prácticas profesionales, pero también el Secretario de Salud pone a nuestra disposición una plataforma digital que tiene que ver con el registro ya de nuestras mascotas para que se haga un registro único y controlado y podamos de alguna forma tener por primera vez en el estado de Oaxaca una plataforma en donde podamos llevar el control de nuestras mascotas, perritos, gatitos y algún otro animal.
3: ¿Habrá módulos o cómo operar?
2: Nosotros estamos ahorita teniendo un programa que se llama Peluchón, que es esterilización para perros y gatos, y yo a través de este programa vamos a hacer la invitación a los dueños de estos animalitos para que puedan ir registrando a sus mascotas en la plataforma.
1: Por su parte, el secretario de Salud del Estado, Efrén Jarquín González, expuso que esta es la primera plataforma pública que usa IA, Inteligencia Artificial, en Oaxaca. A partir de una fotografía, el dueño de la mascota lo registrará automáticamente, identificándose su color, raza, etcétera. Esto para la integración del censo que busca aterrizar políticas públicas reales de beneficio para la salud del animal y, por tanto, para los humanos, para la población en general.
4: Es la primera plataforma que utiliza la inteligencia artificial. Las demás no utilizan la inteligencia artificial. Aquí solamente con que le pongas los datos normales, le tomes una foto a tu perrito y te dice qué color, qué raza, qué especie y todo lo demás. O sea, es algo magnífico. Utiliza.
3: ¿En qué consiste básicamente, para explicarlo a la población?
4: Bueno, consiste uno en generar un primer censo de animales domésticos de compañía o de cualquier especie que sea acompañante de un ser humano para dar políticas de salud pública reales, objetivas, con un censo real de animales de compañía. No nada más incluye lo que son animales de compañía, sino también animales que estén en situación de calle a través del municipio, que son los que les van a escribir. Segundo, se va a generar como un cuerpo al perrito que va a tener su propio código QR y ese nos va a servir para identificar si tiene sus vacunas, su estado de salud o cuál es de falta.
1: En este Día Mundial contra la Rabia enfatizaron que la coordinación entre ambas instituciones tiene el enfoque de reconocer que el bienestar animal está estrechamente vinculado al bienestar humano y requieren de acciones conjuntas. Del 2022 al 2026 aplicaron más de 1 millón de dosis de vacunas contra la rabia y este censo ahora arrojará datos más precisos. Se fortalecerá la vigilancia de enfermedades que puedan transmitirse de animales a personas y se trabajará el tema del abandono, la crueldad y la situación de calle, aseguraron, todo a través de la plataforma digital ROAC, Registro Oaxaqueño de Animales de Compañía. En Oro Noticias, Mayra Ricardes.
0: Bueno, pues esto es lo que precisamente se mencionó al presentar este programa, el ROAC, que es el Registro Oaxaqueño de Animales de Compañía, pero como le decía, también ya sacaron un video promocional que está hecho con pues animación ahora con esto de que la inteligencia artificial está de moda. Y esto es lo que dice, se lo vamos a presentar también para que pues escuche usted lo que se menciona en este video.
5: Para presentar una herramienta que fortalece esta labor de una iniciativa innovadora que es la plataforma ROAC, Registro Oaxaqueño de Animales de Compañía, cuya plataforma permitirá identificar a cada mascota mediante un carnet con código QR a manera de tener un censo general que actualmente no existe de animales domésticos tanto en área metropolitana como en todo el estado. El ROAC contribuirá además a atender problemas que impactan directamente al bienestar animal como el abandono, la crueldad y la situación de calle, al igual que va a eficientar los recursos que se requieren para la compra real de las piezas y cantidades necesarias de vacuna antirrábica e esterilizaciones para toda la comunidad.
0: Bueno, pues esto es lo que en síntesis es el ROAC. Así que, bueno, yo creo que en días posteriores estaremos platicando ahí con pues organizaciones animalistas aquí en Tlaxiaco para ver qué punto de vista tienen sobre pues este registro y también ver hasta dónde los municipios van a tener la capacidad para censar a todos los animales en situación de calle, porque, bueno, esa es una tarea que olímpicamente han ignorado los ayuntamientos, al menos aquí en el estado de Oaxaca, no sé en otros estados, parece ser que en otros estados hay una conciencia un poquito más amplia en este sentido, pero al menos aquí en Oaxaca, y no se diga aquí en Tlaxiaco, pues al menos el ayuntamiento siempre ha fingido demencia en ese sentido. No,
6: y recordarás Javier Agustín, que aquí estuvo el ingeniero Orlando Jiménez hablando hace, me parece, son 3 meses del inicio del registro junto con jóvenes estudiantes del Tecnológico de Tlaxiaco. Aquí la pregunta, si se comenzó, porque aquí se dijo, habría que ver qué eco tuvo en la población y también, porque he visto en la calle, no sé si has notado, Javier, perritos, pues no sé si son en situación de calle, pero son vecinos y viven en la calle y están gorditos. Y comenzaron a etiquetarlos en sus orejitas. Uh-huh. Ayer vi 2 que estaban jugando ahí en el reloj y ya con sus orejitas etiquetadas y con un plástico. Quiero pensar que ese es el registro que está promoviendo la autoridad local junto con los estudiantes del Tecnológico. ¿Y dónde se va a quedar esa base de datos? ¿Y cómo también está respondiendo la población en aras de esto que comenta el espíritu de este programa, que es hacer a los cuidadores de los animales de compañía, porque hasta eso ya también te prohíben decirles mascotas, son animales de compañía, cómo está reaccionando la gente y está entrando hacia esta cultura del cuidado, de la atención y la responsabilidad de tener un animal de esos?
0: Sí, bueno, aquí lo que me inquieta a mí es, yo pienso que a lo mejor como particulares, pues, y sobre todo ahora que se está mostrando una cultura diferente por quienes, ya en su mayoría quienes tienen mascotas, pues hemos visto que sí los sacan a pasear con correa, que los llevan
6: y los sacan a hacer del baño a la calle.
0: Bueno, a lo que voy es que por lo menos se están preocupando ya por llevarlos a vacunar y cositas de estas, ¿no? Pues me imagino que sí, muchas personas que tienen sus animales de compañía, dijeras tú, van a acudir a hacer este registro. Y va a ser obligatorio que cada animalito traiga pues colgada su plaquita donde se muestra este registro. Yo donde tengo mi duda es precisamente en lo que estabas mencionando, en la autoridad municipal. Bueno, sí. A lo mejor aquí se está haciendo un esfuerzo de coordinación entre la Dirección de Ecología y el Tecnológico de Tlaxiaco, pero ¿hasta dónde la mayoría de los fuera de ese ámbito si lo van a hacer? Porque, bueno, aquí sin movernos, nada más nos vamos aquí a la esquinita de La Poderosa. Hay cuatro animalitos que se supone tienen dueño y, como tú refieres, no están flacos, pero sus heces, desafortunadamente, están amontonadas en las banquetas.
6: Y todo el día están en la calle.
0: Todo el día están en la calle estos animales, ¿no? Obviamente, pues ya la mayoría de los vecinos los conocemos y los animales nos conocen porque sí nos identifican. Y pues, en cierta manera hay tolerancia. Pero, pues, por ejemplo, nos platicaban el caso de ahí sobre la calle Malinalli, que hay un negocio donde venden materiales para construcción y que por la mañana sueltan a dos perros, me parece que son dos de esos de raza belga, Malinois, y que salen en un plan muy agresivo los perros y que se le van encima prácticamente a quien en ese momento vaya pasando, sea persona pequeña, grande, mediana, niño, adulto, anciano. Los perros se portan muy agresivos y que han hablado con los
6: propietarios
0: y que aparentemente no hacen caso, ¿no?
6: Lo mismo también reportaron aquí en La Italo, que había habido también incidentes donde un grupo de perritos, entre dos, tres, estaban atacando a gente y sobre todo a motociclistas y a veces hasta los derribaban.
0: Así es. Entonces, y cuando hablan con los dueños fingen demencia. Bueno, pues ahí la situación pues va también a dar pie a otro tipo de cuestionamientos. Al menos en nuestro bando de gobierno municipal sí se tiene contempladas sanciones para quienes tengan animales agresivos y que le causen daños a otras personas. Y esa vez nos preguntaban, ¿a dónde podemos recurrir? Pues vayan con el síndico y que el síndico pues concerte una cita y lleguen acuerdos, o que el síndico empiece a sancionar ese tipo de conductas, porque los animales no tienen por qué estar en la calle, y menos cuando muestran agresividad, por un lado. Y por otro lado, pues no sé hasta dónde y esa es mi pregunta, hasta dónde el ayuntamiento quiera asumir esa responsabilidad de censar a todos los animales situación de calle.
6: Sí.
0: Sí, porque no nada más son perros, también son gatos.
6: Y es que,
0: y si nos ponemos un poco más estrictos, pues también habemos de encontrar ahí hay ratas de buen tamaño, no sé si esas también vayan a entrar en ese registro.
6: Y de
0: se han visto tlacuaches aquí
6: y de dos patas.
0: y bueno, ahí pues ojalá que pues más adelante, me imagino que sería a través de la Dirección de Ecología.
6: Y es,
0: no
6: que,
0: sé,
6: es que hay que recordar, vamos a buscar, ¿no?, esa entrevista, pero también me voy a personar con el director de Ecología, el ingeniero Orlando, para ver cómo va este proyecto, porque si recordaron la entrevista, hablaban también del objetivo de este censo, que era traer campañas de esterilización, campañas también de concientización, de pulgas, de desparasitación, entre otros beneficios que permitieran, tenemos 100 perros en Tlaxiaco, pues pidamos ese material para a los servicios de salud, era uno de los objetivos, y también buscar que poco a poco se vaya instituyendo la obtención de recursos municipales dirigidos a este sector de la población, porque llegan, por ejemplo, nos tocó la administración anterior, solamente llegan aquí a Tlaxiaco entre 500 y 700 vacunas antirrábicas y la mayoría se dispersa en los barrios, y esto no hay capacidad ni siquiera para verificar que realmente, o sea, se los entregan a los agentes y los agentes saben cómo la reparten, la distribuyen y se las aplican a los animales, por ejemplo.
0: Bueno, al menos las dos campañas últimas de vacunación que ha habido, pues sí hubo buena respuesta y sí hubo vacunación tanto en el centro como en los barrios, pero pues ojalá que se siga haciendo de esa manera.
6: Y, ¿no?, y también esos datos, por ejemplo, coincidía lo que platiqué con el director del Instituto Mexicano del Seguro Social, que por cierto siguen de fiesta, y hablaba que también ellos, en función a los casos, a ciertos datos, solicitan vacuna para el tema de mordedura por rabia.
0: Para vacuna antirrábica para humanos.
6: Y que sí ha habido, que sí ha habido casos. Dice, y llegan y dices, no hay. Bueno, pues es que no ha habido casos, pero existe el problema allá afuera.
0: Afortunadamente, pues en el marco de este Día Mundial de la Rabia del que hacían alusión, pues Oaxaca, al menos este año que contaron de 2025 a esto que va de 2026, afortunadamente ya no se registró ningún caso de rabia en seres humanos como sucedió en años anteriores, que recordarás murieron 3 pequeños precisamente por mordedura de un murciélago, ¿no? Pero bueno, momento de que vayamos a la pausa, es mediodía, regresamos en un momento.
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0: Gracias, Asunción de María. Te amamos con todo nuestro corazón. Te queremos y te veneramos. Gracias por cuidarnos, Madre mía. Te amo.
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5: El centro de Tlaxiaco conserva edificaciones históricas que reflejan esta influencia, como el templo parroquial de Nuestra Señora de la Asunción,
6: una joya del siglo XVI.
5: El reloj de cuatro caras que exhibe rasgos de arquitectura francesa. Los visitantes pueden recorrer a pie lugares emblemáticos como el Parque Porfirio Díaz o la recién remodelada Plaza de la Constitución. Además, para visitar muy cerca de Tlaxiaco está la zona arqueológica y museo comunitario de San Martín Guamelulpan. Los atractivos naturales como la Cascada Esmeralda en Santiago Yosondúa o la Presa El Boquerón en Nueva Reforma.
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0: Son ya las 12 del día con 6 minutos, 12 con 6. Continuamos con ustedes aquí en Comentario.
1: Así es, y ahora vamos a presentar esta entrevista que tuvimos con el maestro Arsenio Mejía, quien es el representante de este club de ajedrez que está dando buenos resultados a nivel estatal y vienen de una participación hace aproximadamente unas semanas donde tres jovencitos se colocan en la punta del ranking nacional de competencias en ajedrez en la categoría de 12 y 15 años. Pero escuchemos al maestro Arsenio, ¿qué fue lo que nos compartió esta mañana?
0: Vamos a escuchar entonces.
2: 21 y buenas noticias en el tema del ajedrez.
3: Un gusto a todos. Primero un saludo a todos los que están escuchando y a ver. Efectivamente, los días pasados estuvimos en el estado de Hidalgo, lo que fue la fase final de la gimnasiada escolar. Nosotros, los chicos, iniciaron participación desde las fases regionales, pues posteriormente hubo una fase estatal y la Federación Mexicana del Deporte Escolar convocó a los mejores del país para la selección, integrar la selección nacional. Quiero mencionar que el caso de la sub-15 y la sub-18 pues no eran selectivos para integrar la selección nacional y los que quedaran pues iban a la siguiente fase que iba a ser en el Río de Janeiro.
2: Y preséntanos a los competidores, las y los competidores.
3: Claro que sí, tenemos a Isia que ella participa en la sub-12 femenil, Valeria participó en la sub-15 femenil y Diego Villarreal Mesa, él participó en la sub-15 varones.
2: Digamos, en palabras llanas y para que el auditorio nos entienda, ¿son ellos seleccionados nacionales?
3: Sí, fueron seleccionados.
2: Fueron, ok.
3: Fueron seleccionados nacionales por parte de la FEMEDES. Ahí en el proceso selectivo que hubo, el club regresa con dos medallas.
2: Ok.
3: Es algo muy importante para nosotros por el trabajo que realizamos, donde Ixia en la categoría sub-12 logra la medalla de plata femenil, ubicarse en la posición general, cuarta general, a nada de meterse al podio en absoluto. Valeria logra la medalla de bronce en la categoría femenil y con ese bronce la están convocando en miras de que asista a la preselección nacional para integrar lo que es el equipo mexicano que va a asistir a Río de Janeiro. No tenemos esa oportunidad de que ella...
2: ¿En qué fechas más o menos?
3: Todavía no tenemos fechas, okay. Pero ya se están haciendo las reuniones con los padres, con los entrenadores y sobre todo con los delegados estatales. Entonces con ella sí tenemos el pase a Río de Janeiro. La sub-12, quiero decirle que es una etapa promocional, lo que ellos manejan ahí nada más es el reconocimiento, promoción, pero las sub-15 y sub-18 son los que van a ir a nuestros representantes a nivel nacional. Entonces nosotros nos sentimos muy contentos porque Valeria se integraría para ser parte del
2: selectivo nacional
3: que existe a Río de Janeiro. Obviamente que es un poco complejo porque aquí es con miras a que los papás absorban
2: los
3: viáticos, sus costos, pero creemos que si están en las posibilidades de la institución o del club, pues vamos a tener que sumar un poco nosotros.
2: Perfecto, maestro. ¿Y qué más compromisos hay con lo que resta del año en el tema de ajedrez? Bueno, a reserva de esperar la noticia y la convocatoria para el llamado, para el selectivo nacional, ¿qué otros compromisos vienen?
3: Acabamos de ver en días pasados que acaba de salir la convocatoria nacional de los antes llamados Juegos Nacionales. Me parece que han cambiado el nombre todavía no tengo bien presente el nombre, pero lo han cambiado por temas que solamente... Ahora sí que las oficinas gubernamentales lo saben y nosotros estamos en espera de que se inicie ese formato de clasificación otra vez, pero en los próximos días, el 24 de octubre, en aras de las fiestas de Tlaxiaco, nosotros vamos a realizar un torneo abierto de ajedrez aquí en la explanada de la institución educativa, donde esperemos que contemos con ajedrecistas de diferentes partes del país, de diferentes partes del estado, diferentes niños que son amantes del juego ciencia, pues y nos acompañen, ¿no? Entonces, hago esta invitación a todos los que nos escuchan de que si desean participar en este torneo, va a ser un torneo abierto, va a haber categoría sub-8, sub-10, sub-12, sub-15 y la categoría libre de rating, libre de edad, que la estaríamos realizando el próximo 24 de octubre.
2: ¿Y sigue el club de ajedrez aquí en la siglo XXI o alguna invitación, maestro?
3: Claro que sí, mire, nosotros trabajamos la modalidad, el ajedrez educativo. Tenemos un club propiamente aquí con los niños de la institución de la siglo XXI, pero también tenemos un club externo donde muchos de estos chicos necesitan mucho tiempo de preparación. preparación, ya que el tiempo que nosotros tenemos aquí en la escuela nada más son de 50 minutos, y a veces entrenar 50 minutos pues es muy poco. Ellos necesitan a veces entrenar 2 horas, 3 horas diarias todos los días para que su nivel competitivo pues sea lo que tenga que dar. Y entonces nosotros en las tardes también tenemos un club llamado Siglo XXI en de acá, en la cual estamos trabajando de lunes a viernes de 4:30 a 7:00 de la noche. Y todos los interesados que gusten pertenecer o ser parte del club, pues se pueden comunicar con nosotros.
2: ¿Número, redes sociales, claro, dirección?
3: Nos encontramos en la plataforma de Facebook como Club de Ajedrez Siglo XXI y al número 953-107-3389 con el profesor Arsenio Arsenio.
1: Pues ahí está lo que nos comparten, interesante el papel que están jugando esta camada de ajedrecistas que emana precisamente de esta ciudad de Tlaxiaco, y como siempre la iniciativa privada empujando estas representaciones en deporte, obviamente que se coordinan con la institución educativa. Pero regresamos a lo que ha ocurrido desde hace mucho tiempo, Javier, el problema que enfrenta el deporte, porque pues bueno, Valeria ya fue convocada a integrar el cuerpo selectivo de ajedrez que va a representar a México en los Juegos Internacionales en Río de Janeiro. Ahí más o menos en el mes de diciembre, nos comentaba el maestro. Pero la limitante, Javier, o sea, los padres tendrán que costear el viaje, los gastos, ¿no? La compañía, ¿no? Y como lo comentó ahí el maestro, pues como institución, como club, pues vamos a echar mano. Pero ojalá que también nuestras autoridades volteen a ver a estas representaciones del deporte que están dando resultados en lo local, en la escena regional y por supuesto también a nivel nacional, porque muchas de las veces yo te pregunto, por ejemplo, Javier, el día de mañana va una representación del municipio de Tlaxiaco a este encuentro estatal de Taekwondo. Yo me pregunto si las autoridades municipales, la representación de la dirección de deporte, pues ya se apersonó para abanderar, para por lo menos tempa las aguas, ¿no? Llévate una charola de aguas a estos jóvenes que desde la iniciativa privada, el esfuerzo de sus padres, están representando al municipio de Tlaxiaco, porque no hay clínicas, no hay espacios deportivos donde el municipio esté formando las representaciones que debe en varias disciplinas del deporte.
0: Bueno, pues vamos a ver ahí finalmente estos compromisos que se van a enfrentar y cuáles son los resultados que nos traen de regreso aquí a la heroica ciudad de Tlaxiaco. 12:14, hacemos una pausa, estamos de regreso.

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Son ya las 12 del día con 16 minutos, 12 del día con 16 minutos. Nos dicen, hola Javier, dice, disculpa, ¿sabrán si vendrá el sonido famoso? ¿Qué día para la fiesta de octubre? O algo referente al teatro, al teatro del pueblo en la feria de Tlaxiaco. Pues apenas están publicando la cartelera del teatro. Y no viene el sonido famoso. Y apenas estamos revisando aquí qué es lo que se estará presentando en el Teatro del Pueblo. Bueno, dice que el lunes 12, sonido los Juniors y también los Búho. Martes 13, banda La Joya de Antequera y pues Toño Naniche y su norteño Panda. El miércoles 14, Yaguarú y el Nuevo Amanecer. El día 15, la cumbia Pedregal. El día 16, los Bibis con Guaype. Pues es lo que aparece en la cartelera que está publicando precisamente con motivo del Teatro del Pueblo. Pues no viene el sonido famoso para que no lo extrañen. Así va a estar la cosa. Pues es parte de lo que nos han comentado este día. Y vamos entonces. Dice que el día de ayer, cuando pasábamos por la Plaza de la Constitución, de repente vimos más hueco, sentimos más aire, como que algo faltaba. Y sí, efectivamente, faltaban tres árboles. Tres árboles que ya fueron retirados de del lugar donde estaban sembrados, dos de ellos hacia el lado sur, uno de ellos hacia el lado norte, y pues se retiraron estos árboles. Pusimos por ahí en redes sociales que si alguien sabía qué había pasado con los árboles, y pues se dieron una gran cantidad de comentarios, ¿no? Unos a favor, otros pues también muy acordes a lo que consideraban su punto de vista. Pero finalmente, pues en lo que coinciden algunos mensajes es que a lo mejor se están sembrando plantas que no son adecuadas para

que se removieron los árboles debido al sustrato que estaba fermentando. Bueno, dicho en otras palabras, se movieron los árboles debido a que la tierra estaba fermentando, lo que generaba exceso de temperatura, y este exceso de temperatura pues quemó las raíces del árbol, alcanzando temperaturas de 30 grados al interior de la tierra. O sea, prácticamente se volvió un hornito ahí abajo de la tierra, o sea, donde estaban las raíces de estos árboles, ¿no? Eso terminó quemándolos. Ahora dice, se dejaron las cepas abiertas y con la intención de que el suelo se aeree, o sea, se refresque, se absorba aire y se pues restablezcan las condiciones óptimas para la resiembra de los ejemplares. También en otro de los mensajes nos dicen, argumentan que estos árboles no son de acá, que el clima no los favorece, pero bueno, nos dicen que al menos en una de las casas del centro de la ciudad se alcanza a ver una jacaranda desde el reloj, ¿no? Y pues también mencionan de otro árbol de esta variedad que está en la banqueta, en una casa ahí por el barrio de San Sebastián, y que el árbol se ve en buenas condiciones y se ve frondoso. Entonces, pues vamos a ver, no sé si dentro de los árboles que vayan a sembrar van a reponer ese mismo tipo de árboles, o pues van a colocar otros árboles, pero pues vamos a ver si se genera algún tipo de información por quienes están al cargo de los árboles que se colocaron en el reloj. Nos dicen por acá, cuando son las 12 del día con 22 minutos, dice, mucha gente pone el grito en el cielo cuando les envenenaron a sus perros o gatos, pero no hacen nada por tenerlos dentro de su casa. Sus animales pueden andar de dañeros y si les dices, te salen con el clásico, que qué raro, si aquí en mi casa no son así, los gatos se comen a los pajaritos y también son vertebrados, y ahí nadie pues habla de los derechos de los pajaritos, solo de los perros y gatos, que en la verdad son un verdadero problema en muchos aspectos. Pero fíjese que no nomás eso, ¿no? No sé si usted se ha percatado que por temporadas aparecen muchas palomas muertas en las calles céntricas de Tlaxiaco, y aparecen muertas porque aparentemente fueron alcanzadas por algún proyectil, dicho en otras palabras, por diablos o por postas. De repente, a mí ya me tocó ver que iba volando una paloma y de repente cayó. Y sí, cuando cae al suelo, pues empieza a sangrar y se le notaba perfectamente el orificio de pues donde le había penetrado el proyectil. Y así de repente aparecen en un día 10, 15 palomas muertas y también ahí nadie dice nada, ¿no? Entonces, habría que checar qué está pasando, si hay alguien que se dedique a practicar el tiro al blanco con animales pues que encuentran en la calle. Y recuerde que en Oaxaca asesinar vertebrados, porque así dice, vertebrados, pues es un delito. ¿Y qué podemos entender por vertebrados? Pues todos aquellos animales que tienen esqueleto, ¿no? Que puede ser desde un ratón hasta un toro. Digo, no menciono un animal más grande porque aquí no tenemos en la naturaleza jirafas, elefantes o rinocerontes, ¿no? Pero por lo menos los que sí se encuentran en la naturaleza y en casa o en algún lugar, pues son precisamente desde un ratón, un pajarito, una paloma, una rata, un tlacuache, un perro, un gato, un borrego, un chivo, un toro, ¿no? Obviamente sabemos que algunos de estos animales pues obviamente se crían con la necesidad y el objetivo de ser sacrificados, ¿no? Entre ellos pues principalmente aves de corral, que pueden ser pollos, guajolotes, patos, animales de criadero como conejos, o pues van ahí borregos, chivos y obviamente toros o vacas, ¿no? Muchos de ellos se crían con la finalidad de ser sacrificados para servir como alimento al ser humano, pero

0: se supone que ahí, pues obviamente se debe cumplir con las normas también para su crianza y para su sacrificio. Entonces, si usted lo hace fuera de ese contexto, pues prácticamente está cometiendo un delito, ¿no? Así que aguas, porque si alguien le llega a comprobar que usted comete ese delito de asesinar un vertebrado, puede pasar mínimo 2 años en la cárcel, además de pagar una multa. Pues son ya las 12:25. Bueno, por acá en otro de los mensajes nos dicen, aquí está, dice: felicidades al licenciado Diego Pérez García por su cumpleaños. Y decimos que 2 de octubre no se olvida, y mira, se nos está olvidando. ¿Sí? No sé si va a haber pastel, no sabes si va a haber pastel. ¿No?
1: Mole, yo creo.
0: Mole. Bueno, pues si nos está escuchando el licenciado Diego, un fuerte y caluroso abrazo de parte de del personal de La Poderosa.
1: Y de este espacio informativo, y comentario, la mesa. Obviamente. Fíjate, Javier, que nos mandan otro de los mensajes, dice: ¿qué tal estuvo el baile ayer? Nuevamente se suma esto a la tragedia que está denunciando el Partido del Trabajo, de la violencia que se ejerce en Tlaxiaco. Dice: ayer el baile terminó en una golpiza, y nos mandan el video.
0: ¿Dónde?
1: En el baile.
0: ¿Ah, sí? ¿Hubo seguridad entonces? No, como estaba lloviendo.
1: Pues no sé a qué horas haya sido, pero pues aquí se ve un grupo de jóvenes mojados, lloviendo.
0: Enlodados, me imagino.
1: Nadando ahí, golpeándose. Nadando.
0: Entonces, ese segundo
1: pero
0: evento
1: también
0: público que termina
1: jovencitas,
0: en golpiza. Ah, sí. También entraron las mujeres.
1: Sí, aquí en el
0: para
1: video,
0: que haya igualdad de género.
1: Sí, que nos y siguen. Y bajo el influjo del alcohol, pues se ven algunos de ellos alcoholizados. Sí. Pero sí lamentan que en Tlaxiaco, pues las autoridades no pongan atención a ese asunto. De lo que está de lo que denunció incluso Benjamín Robles Montoya, ¿no? Del Partido del Trabajo. Y con particular caso a Tlaxiaco, y secundario hace un llamado al gobierno de Oaxaca.
0: Bueno, pues así se están dando las cosas. Pues esperemos que los próximos eventos públicos, más ahora que ya estamos en las fiestas de octubre, pues la vigilancia sea la adecuada. Y ahí venimos en otro detalle, ¿no? Que pues muchas veces las personas cuando consumen alcohol, pues cambian por completo su forma de comportarse. Así que pues le vamos a pedir que si usted no es capaz de controlar sus demonios, pues mejor no tome alcohol, ¿no? Y estoy hablando desde jóvenes de muy corta edad, porque desafortunadamente nos ha tocado ver en varios lugares y en varios eventos de este tipo que muchos menores de edad se alcoholizan, y pues ¿dónde están los papás para empezar, no? O sea, ¿cómo es que andan a esa temprana edad alcoholizados? Y bueno, quienes venden el licor, se supone que no le deben vender a menores de edad. ¿Cómo esos menores de edad adquieren alcohol, o quién se los está proporcionando, no? O sea, hay que checar todo eso. Pero por lo mientras, pues nos vamos a la pausa, estamos de regreso.
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9: Cuenta la historia de Tlaxiaco que algunos artesanos fueron invitados a la Feria de París en 1888, lugar donde se les reconoció por la calidad de sus productos. Estos representantes quedaron fascinados por los artículos de París. También se ganó este nombre debido a los intercambios comerciales, pues las familias tlaxiaqueñas importaban telas de alta costura, perfumes y mobiliario directamente de Francia. Se cuenta que en las fiestas de la alta sociedad de Tlaxiaco, las personas se vestían a la última moda de París. Algunos hablaban francés, tenían sus costumbres, su gastronomía, literatura y escuchaban música europea. Fue así como a Tlaxiaco le llamaron el París chiquito.
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0: Bien, continuamos con ustedes aquí en comentario cuando son ya las 12 del día con 33 minutos, 12:33, y le damos la bienvenida al licenciado Heriberto Jiménez Vázquez, que ya se encuentra con nosotros como cada semana. ¿Ya cuántos años llevamos en esto? No me acuerdo. De repente se nos ausenta, de repente vuelve a aparecer.
1: La semana pasada
2: estuvimos aquí.
0: Luego
2: sí,
0: anda,
2: aquí. ¿Quién se ausentó?
0: Luego anda, luego anda en Sudáfrica, en Estados Unidos.
2: No, eso sí.
0: Costa Rica.
3: Me dijeron que lo vieron en las playas del Yutatot.
2: Del Boquerón.
1: No, el Boquerón.
2: Las playas del Boquerón.
1: Andaba esquiando en el Boquerón. Se imaginaba cicatela.
0: Pues es que mientras tengas imaginación, todo es maravilloso. Sí, y eso
3: vino.
0: Es la radio,
3: pero
0: es
3: imaginación.
0: Sí,
3: vino, pero
0: sí
3: vino.
0: ¿Ah, sí vino?
2: Sí vino. No sé qué.
0: Bueno, pues.
2: Manden un dato falso.
0: Vamos a platicar este día de, pues, unas situaciones que se están viviendo en Oaxaca, por ejemplo, allí en Juchitán, que de repente, pues, se llevaron preso al presidente municipal y, pues, el gobernador le pidió al Congreso que desapareciera los poderes. Y el Congreso, más rápido que pronto, hizo su sesión y, pues, con alegatos, pero con todos los votos a favor, se declararon nulos los poderes allá en Juchitán de Zaragoza, ¿no? Y bueno, finalmente, a veces cuando los ciudadanos estamos inconformes, luego pues decimos cosas equivocadas, como que pues que renuncie el presidente, que renuncien los regidores, o hay quienes van todavía más lejos, ¿no? Pues que el presidente corra a los regidores, cuando pues obviamente en la ley dice que eso no es posible, porque los regidores pues no son empleados del presidente, y aparte de eso, pues no son puestos renunciables, o no son puestos donde el presidente le puede decir al regidor, fírmame tu renuncia y te vas, ¿no? Pues, ¿cómo se hace para que, si se puede ir un regidor, dos regidores, todos juntos? ¿De qué consta esto de la desaparición de poderes, licenciado? Usted que todo lo sabe y lo que no lo consulta.
2: Lo consultamos, eso, ¿no? Miren, la verdad es que yo creo que se volvió un tema muy comentado a nivel nacional y a nivel local, es decir, a nivel estatal. Y bueno, yo creo que estos temas que permiten la reflexión en la ciudadanía, estos temas en los cuales, pues, aparte de ver las causas y todo lo que ya supimos de la detención del presidente municipal de Juchitán y estos pormenores que dieron origen a su detención, y que inmediatamente después escuchamos ahí que decían que, bueno, el suplente tenía que asumir, ¿no? Asumir el cargo. Tienen una función específica también los suplentes, ¿no? Entonces, no es una cuestión también caprichosa del por qué a veces un suplente entra en funciones. Tiene una razón legal de ser, ¿no? Pero después de que también supimos que, pues, al parecer el suplente tenía una orden de aprehensión y andaba prófugo y demás, ¿no?
0: Que le pisaran.
2: Entonces, como que ya empezaba a complicarse un poquito el escenario político y sobre todo de estabilidad social, política y de otra índole en Juchitán. Y bueno, cuando de repente sabemos la noticia, ¿no? Que hay desaparición de poderes, obviamente, lo cual, pues, emanó del poder legislativo, ¿no? El Poder Legislativo, que es la Cámara de Diputados en el Congreso del Estado de Oaxaca, dijeron los diputados, procede la desaparición de poderes en Juchitán de Zaragoza. Y al proceder la desaparición de poderes, lo que siguió fue que el titular del Ejecutivo, es decir, el gobernador Salomón Jara Cruz, designara a una persona.
1: Un comisionado, le dicen.
2: Un comisionado municipal, designara a una persona para que fuera quien administrara y tuviera facultades casi casi de concejal número uno, es decir, de presidente, pues, en Juchitán de Zaragoza.
0: ¿Y cuál es la diferencia entre comisionado y administrador? Porque en algunos lugares han nombrado.
2: Bueno, es una cuestión técnica y de cambios legislativos, ¿no? Tiene que ver con la cuestión. Y de término y de conformación también,
1: sí,
2: ¿no?
1: Porque antes era
2: antes eran
1: administrador municipal, que tenía que ejercer la función de presidente municipal. Hoy comisionado municipal, porque se supone que es la temporalidad lo que determina ese concepto.
2: Es correcto. Pero además, ¿saben cuál es lo interesante de esto? Que cuando tenemos un cabildo municipal, se integra por un presidente municipal, por uno o el número de síndicos, dice la ley, ¿no? Según el número de habitantes y el número de regidores, que también tenga que ver con los habitantes del lugar. Es decir, es un cuerpo colegiado. Hay un presidente, hay síndicos, hay regidores, un cuerpo colegiado. Y en cambio, en este caso, como es el comisionado, recaen todas esas atribuciones en una sola persona. Ya no hay cuerpo colegiado, ya no hay vuelta de hoja. Ya no tenemos síndicos, ya no tenemos... se podrán nombrar y designar, pero esa es facultad ya del comisionado designar a quien pueda ejercer ciertas funciones, ¿no? Entonces, esa es la gran diferencia, ¿no? Se vuelve omnipotente el comisionado, ¿eh?
1: Es el único que va a tomar...
2: El único que va a tomar ahí las determinaciones. Adelante.
3: Y ahora, Heriberto, lo comentaste muy bien hace un momento, si se pareciera que se volvió moda este término, que desaparezcan los poderes y que salgan. Incluso me parece que el día de ayer o antier, la diputada federal Margarita Ruiz presentó un documento donde están pidiendo la desaparición de poderes en el estado de Oaxaca. Aquí, ¿qué es lo conducente? ¿Es posible? ¿No es posible? Porque, bueno, ahorita comentaste a nivel municipal, ¿no? Que quién puede remover a un regidor, cómo pueden desaparecer los poderes en el municipio, pero ahora en lo macro, en lo estatal.
2: Sí.
1: Yo creo que vámonos por partes. Primero vayamos a lo del municipio, porque por la crisis de inseguridad y la crisis de ingobernabilidad que se genera en la zona del Istmo, fue el argumento para que la Cámara de Diputados tomara la decisión en fast track, dijeran, vía rápida, la desaparición de poderes, omitiendo un requisito de procedimiento que se establece en el artículo 50 en la Constitución, pero también en el artículo 58 de la
2: Ley Orgánica Municipal. Sí, es correcto.
1: ¿Cuál fue ese procedimiento?
2: Sí.
1: El llamar, obviamente que era imposible que en ese momento se presentara porque estaba siendo indiciado en ese momento el presidente municipal, pero el cuerpo edílico aún no, y no todos, y tenían que acudir a la Cámara de Diputados a fundamentar sus alegatos, por qué no era correcto o por qué sí era correcto. Y de entrada, pues aceptar o vía renuncia, vía abandono del lugar, para que se cubriera el requisito legal, el requisito constitucional.
2: Sí, aquí pasa algo interesante, ¿no? Cuando venimos acá, y luego, pues a lo mejor yo como abogado, y que es mi actividad pues ordinaria, yo siempre digo, miren, entren al Google, pónganle Constitución Política de los Estados Unidos Mexicanos. Una vez que aparezca este documento, descárguenlo. Hoy todo está en las redes, ¿no? Descarguen la Constitución Política de los Estados Unidos Mexicanos. Y miren, hay que conocer, yo siempre le digo a mis alumnos, pero lo comparto con los ciudadanos también, siempre hay que conocer al menos nuestros derechos humanos, cuáles son, en qué artículos se encuentran. Y siempre digo que el artículo del 1 al 28 se encuentran los derechos humanos de todos los individuos que vivimos en este país.
1: Lo que antes se conocía como garantías individuales. Que era la parte dogmática de la Constitución, que así se le dice en esos términos.
2: Y que hoy los derechos humanos, pues son estas prerrogativas inherentes a cada uno de nosotros y con el cual se tienen que garantizar, ¿no? Se encuentran garantizados mediante instrumentos jurídicos. Por ejemplo, ahí te encontramos la vía, a lo mejor el juicio de amparo, ¿no? Las controversias constitucionales, las acciones de inconstitucionalidad, en fin. Hay varios mecanismos para hacer valer los derechos humanos de un ciudadano que se encuentran, insisto, del 1 al 28. Y miren, en el artículo 14 de la Constitución justamente habla del debido proceso. Es decir, no puedes emitir una sentencia, no puedes emitir una resolución.
1: Hasta el artículo 29.
2: Pero el 29 habla de los casos en los cuales se pueden suspender los derechos humanos. Sí, lo correcto es del 1 al 29, la parte que tenga que ver con los derechos humanos, y del 29 al 136, o del 30 más bien, a partir del 30 al 136, tiene que ver con la estructura del Estado, ¿no?
1: Sí, bueno, orgánica.
2: La parte orgánica, ¿no? De la Constitución, ¿no? Bueno, entonces, básicamente en el artículo 14, ahí podemos encontrar un maravilloso artículo, que no se puede privar de la posesión, de los derechos, de estos beneficios a cualquier persona, sino mediante juicio, dice la Constitución, previo juicio, en los cuales hayas requerido a la persona, la hayas escuchado, le hayas recibido las pruebas que tenga para su defensa, y entonces sí, emitir una resolución. Si no hay este debido proceso, sobre todo esta garantía de audiencia, pues no puedes sancionar a alguien. Primero debes escucharlo para después emitir una resolución. Mi duda es, porque no conozco de fondo, el Congreso del Estado hizo valer el debido proceso y sobre todo la garantía de audiencia de todos y cada uno de los concejales de Juchitán, porque recordemos que entran ahí los propietarios, pero también entran los suplentes, ¿no? En el caso de que tengamos como respuesta un no, fíjense, no los escucharon, ¿no? Bueno, entonces si no los escucharon, están vulnerando derechos humanos de esos concejales, que ahí es donde luego se van a ciertas, sobre todo, a lo mejor a formas o medios de defensa previstos en la Constitución, y muchas veces lo ganan. Yo tengo como experiencia el caso de Reforma Putla, ¿no? En la cual no le dieron el derecho de ser oído y vencido en juicio, como se dice coloquialmente también, ¿no? ¿Y qué creen? Ya cuando había terminado el periodo por el cual fue electo, salió la sentencia de la Suprema Corte de Justicia de la Nación, y la Suprema Corte de Justicia de la Nación casi casi dijo: un Congreso, no respetaste el derecho humano de garantía o la garantía de audiencia. El derecho humano a debido proceso, a la audiencia que debe tener cada persona para defenderse. Pero ya qué caso tenía, ya era un acto consumado.
3: Y es que, por ejemplo, en el Istmo de Tehuantepec tiene su particularidad, pero ¿cuáles pudieran, de causal, cuáles pudieran ser las causantes? Porque, por ejemplo, Margarita argumentó ahí, ¿no?, del asunto que la convulsión en el Estado, pero ¿cuáles pudieran ser las causales para desaparición de poderes?
2: Vamos tantito un poquito atrás, dijera aquí, ¿no? ¿Sí? Digo, sí, porque sí, tiene razón. O sea, no puede ser de manera caprichosa, arbitraria o de ocurrencia. Sí. Tiene que justificarse, sí, justamente lo que dices, ¿no? ¿Cuál es la razón por la cual? ¿Qué dice la ley? Y ahí sí entra lo que establece el artículo 58 de la Ley Orgánica Municipal, y en la cual claramente dice: son causas graves para la desaparición de un ayuntamiento. Desaparición de un ayuntamiento, que no es un tema común, ¿eh? Es la máxima sanción que puede haber para un cabildo municipal, ¿no? Porque ni siquiera es la suspensión temporal, ni siquiera tiene que ver con la revocación de uno de los integrantes del cabildo, sino es la desaparición total, la suspensión definitiva y total de los integrantes de un cabildo. Y el propio artículo 58, por ejemplo, dice: uno, cuando sea imposible el funcionamiento por falta absoluta de la mayoría de esos integrantes, si no existen suplentes que puedan integrarlo, cualquiera que fueren las causas que motiven dicha falta. Yo entiendo que no es el caso, a menos que hayan pues renunciado todos, ¿no? Pero fíjense lo que dice también, en la fracción segunda: poner en riesgo la vida, salud, dignidad o la violación reiterada por parte del ayuntamiento de los derechos humanos y las garantías de sus habitantes, consignados en la Constitución Política de los Estados Unidos Mexicanos y la Constitución Local. Yo creo que por aquí podría adecuarse algo. Fíjense nada más, poner en riesgo la vida, salud, dignidad o la violación reiterada de derechos humanos. Yo creo que esa es una buena causal que lo pudieron haber acreditado, porque sí, pues se ponía en riesgo la vida, ¿no? Con esas cuestiones de violencia que se los atribuían casi casi a quienes estaban pues fungiendo como concejales, ¿verdad? Entonces, yo creo que esta podría ser pues básicamente una causal que pudo haberse invocado y acreditado además, ¿no? Bueno, yo básicamente, son 8, 9, 10, incluso el último, el décimo, la décima fracción, por abandono del ejercicio de sus funciones. ¿De quiénes? De los concejales.
1: Que no se configuró.
2: Que yo creo que no creo que hayan renunciado ellos, ¿eh?
1: No, exactamente.
2: Porque a final de cuentas, digo, será interesante darle seguimiento, como alguna vez aquí en la mesa platicábamos, y que aquí don Agustín dijo...
1: Nomás un paréntesis. Al no ser que lo hayan hecho de manera discrecional para que pudieran tener el fundamento los legisladores.
2: Sí, claro, se puede hacer. Claro que se puede hacer, son acuerdos políticos, ¿no?
1: Exactamente.
2: Pero yo me acuerdo mucho que en esta mesa, cuando hablábamos de esto que había pasado con el examen de los jóvenes de nueva admisión en la UNAM, y que dijo don Agustín, será interesante ver que si van a impugnar, no van a impugnar, y lo vimos, ¿no? Después sí, hubo, y lo decíamos que no iban a proceder, y en efecto así fue. Bueno, yo creo que aquí será interesante ver si va alguien, basta con que uno de los concejales del ayuntamiento impugnen, basta. Y hay dos, tres vías que yo veo venir, ¿no? Dos, tres vías, desde la electoral hasta lo de derechos humanos, hasta la corte, ¿no?
1: La controversia constitucional.
2: Hasta llegar a una controversia, ¿no? Entonces creo que pueden haber algunos supuestos aquí interesantes, pero ojalá y alguno de los integrantes del ayuntamiento impugne. Y no será lo mismo la impugnación que pudiera hacer un propietario, un concejal propietario, que un suplente, ¿no? Eso lo haría más interesante aún.
1: Porque el suplente no tendría la facultad porque...
2: A lo mejor no tomó protesta.
1: Exactamente.
2: No, pero sin embargo también tiene un derecho adquirido, ¿no? Sí. Tiene un derecho adquirido.
1: Sin embargo, en las circunstancias actuales veo difícil.
2: Que alguien vaya a impugnar. Y si alguien se atreve, no, hay que ver también.
3: Condiciones,
2: y más mozanas. Si alguien impugna, cuidado, ¿eh?
1: Y que yo ya lo hubieran hecho.
2: Sí. Bueno, están en tiempo todavía. No, creo que tiene una semana esto, ¿no? Están en tiempo todavía, ¿no?
0: Nada más para iniciar. A lo mejor se están asesorando.
2: A lo mejor están asesorando, ¿no? Que pues, si fueran en materia, digo, electoral, pues bueno, ahí a lo mejor ya se les fue el término, que yo no sé si hayan impugnado o no. Son 4 días. Pero si están dentro del tema de pensando recurrir en vía de amparo, son 15 días.
3: Bueno,
2: todavía
3: entonces,
2: tienen tiempo.
3: A tu pensar y tu conocimiento, Heriberto, ¿qué era lo procedente? Ok, detienen al presidente municipal porque lo acusan de tal situación, queda de alguna forma céfalo el ayuntamiento, ¿qué debió de haber realizado el cabildo? Nombran, sí. Sube el suplente, se toma protesta, ¿qué era la conducente?
2: En un municipio normal, yo digo que sin que existan tantas cuestiones anómalas o ilegales, pues, en un municipio normal, en la ausencia del propietario, quien tiene que asumir el cargo es el suplente.
3: Pero, esa es la regla. Justifica la ausencia, ¿no? Por muerte.
2: Sí, claro, por muerte o alguna cuestión, sí, una causal ahí.
3: Pero
2: en este caso, pues claro, pudo haber ascendido el suplente, sí. ¿No? Pero también el suplente, pues está prófugo de la ley, ¿no? ¿Qué procedía en esa secuencia que yo creo que, digo, no lo sé políticamente, porque no conozco las condiciones reales, sociales, políticas y sobre todo de seguridad en Juchitán, pero pues pudo haber habido un encargado del despacho que se designa de los integrantes de los concejales, ¿no?
1: Sí.
2: A ver, el síndico a lo mejor asume el cargo, ¿no? En fin.
3: Y votación.
2: Sí, claro. ¿Sí?
1: Allí al interior del cabildo se tienen que poner de acuerdo para ver quién los sustituye cuando el suplente no acepta.
2: Claro. Fíjense que todo esto pareciera...
3: Que ya ocurrió aquí en Tlaxiaco, ¿no? Recordarás, Agustín, con el finado Alejandro, pues Alejandro Aparicio, sí. Que dejó que el suplente, me parece, no recuerdo quién era, y nombraron...
0: El suplente era el doctor Gaudencio.
3: Ah, sí. No. Pero designar. antes, cuando se fue a campaña y nombraron a este...
2: Ah, sí.
3: Al flaquito.
2: Sí,
1: del regidor.
2: Sí, eso también sucedió, ¿no?
3: Y él subió a terminar.
2: No, sí, por supuesto, ¿no? Pero son los... Eso es el procedimiento que establece la propia ley, ¿no? Desde la Constitución Política de los Estados Unidos Mexicanos, la Constitución Local de Oaxaca, pero también la Ley Orgánica Municipal, y por supuesto que sirven todo ello también los reglamentos propios del Congreso, ¿no? Que aplican y tienen ahí sus aristas muy interesantes también. Pero yo creo que esto, pues por supuesto que es un tema de interés nacional hoy, ¿no? Todo lo que se vive al torno de Juchitán, todo lo que se dice de Juchitán, todo lo que acontece, ¿no? Esta designación que hicieron de Francisco, creo que se llama, yo no me acuerdo de sus apellidos porque están invertidos Vázquez. Con los míos, ¿no? Vázquez Jiménez, él, ¿no? Uh-huh. Entonces yo por eso lo recuerdo, pero bueno, habrá que ver.
1: Y que es un tema que apenas se conoció lo superficial. En el fondo es muy complicado, dadas las condiciones geográficas y políticas. Los grandes intereses que se están... moviendo, porque sí se constituyeron grupos delincuenciales paralelo al proyecto este del tren transísmico o del interoceánico.
2: Claro.
1: ¿Por qué? Porque está muy ligado con la cuestión económica. Los grupos se constituyeron para disputarse precisamente las obras, los transportes, y esto una estructura muy, muy férrea que no creo que haya salido muy golpeada con la detención de quienes supuestamente aparecían como solapadores o ahora dicen que eran las cabezas, que yo no creo que sean las cabezas, pero de alguna manera está muy complicado el tema.
2: Muy complejo el tema, la verdad es que es nota nacional, ¿no? Hoy escuchamos que cómo es posible que el expresidente pues lo hayan designado titular ni más ni menos del Instituto Estatal de Educación Pública en este estado. Pero más allá de eso, ¿no? Que era el líder, que comandaba toda esta situación, y que él era el propietario y el suplente era el detenido hoy, que estaba en funciones de presidente. Y las nóminas.
1: Y fíjate, esta situación nos lleva a otra más complicada. Bueno, separando lo político, lo social, lo delincuencial, digo yo con el marco jurídico, porque sí, ya renunció. Sí, pero incurrió en responsabilidades administrativas, en responsabilidades penales, ¿sí? Y habría, el tiempo es insuficiente para abordarlo en pocos minutos.
2: Sí, claro, sí.
1: Pero nadie ha hablado de eso. ¿Qué papel juega allí también el gobernador del estado en esto y qué postura de verdad tiene que asumir para deslindar la responsabilidad y poder encauzar en términos de justicia administrativa, de justicia penal, este tema?
2: Pues recordemos que no solamente hay responsabilidad por acción, sino también por omisión, ¿no? Estás dejando de hacer, estás dejando de vigilar, estás dejando de tutelar, estás dejando de, ¿no? Esa es una omisión, ¿no? Por eso pareciera tan simple, don Agustín, aquí don Javier y Alain, pareciera muy simple a veces, decimos, pues no importa quién llegue, porque además para por citar algo, ¿no? Para poder ser electo, ¿no? Ser postulado a un cargo de elección popular. Pues la ley a veces no marca, no determina que tengas que conocer las leyes para hacer...
1: Basta con leer y escribir.
2: Basta con leer y escribir, ¿no? Así lo dice la ley, basta con leer y escribir. Pero yo creo que sí es, por supuesto, muy necesario el conocimiento de lo que se quiere hacer. Tú no vas con un médico que es... o a alguien que te atienda y que te dé atenciones médicas sabiendo que es zapatero, ¿no? Tú no vas a pedirle a alguien que te cocine un pastel sabiendo que se dedica a la abogacía, ¿no? O sea, ahora sí, como dice el refrán, ¿no? Zapatero a tus zapatos, cada quien a lo suyo, ¿no? Sí es importante, por supuesto que es muy más importante todavía, creo yo, la cuestión ética, la cuestión moral, la cuestión de lo que hace dos días salió a decir nuestro expresidente de la República, el señor Andrés Manuel López Obrador, ¿no? De la honestidad, de tener un poquito de conciencia, porque a la conciencia no se le puede engañar. De hacer las cosas de bien para que te vaya bien, porque es las cosas mal, por supuesto que también hay consecuencias y ahí están, ¿no? ¿No? Ahora sí que los vemos, ¿no? En a lo mejor ahí en el municipio de Juchitán, yo creo que sí se requiere un poquito de amor al prójimo, como decía, ¿no? El expresidente, sí. Amor con amor, ¿no? Pero amor, además, es importante también hacer cosas de bien para que vengan cosas de bien, pero sí es muy importante conocer al menos el mínimo de los lineamientos que dice la Constitución, porque si no, entonces caemos en todos esos enredos que parecieran, son asuntos que parecieran muy simples, pero se vuelven complejos y que luego terminan dándose, como en este caso, casi estoy seguro, salidas políticas, no jurídicas. Estoy seguro que inobservaron el procedimiento, inobservaron incluso a lo mejor la propia Constitución y buscaron matizarlo de una forma que tuviera una solución pronta, rápida y a modo.
1: Y que no se lo impugnaran, aunque hubiese quienes hubiesen querido que impugnar, pero se tuvieron que quedar silenciosos, callados.
2: Pero además también quienes han contribuido a esto también saben claramente que una impugnación acá se lleva su tiempo.
1: Sí.
2: Y que van a contestar y que van a retrasarlo lo más que se pueda para que cuando se resuelva una impugnación de esta manera, pues ya no haya materia, ya sea un hecho consumado y que no sea factible de restituirse, ¿no? ¿Sabes qué? Pues sí, ¿qué crees? Sí, tienes toda la razón y debiste continuar en el cargo, pero ¿qué crees? Tu periodo de 3 años ya feneció. Discúlpanos.
0: Así como se acaba el tiempo aquí en comentario. Pues ya para cerrar, licenciado.
2: Pues bueno, yo creo que nada más aquí lo que comentaba aquí Alain Albarrán, en el sentido de que pues también se inició un procedimiento, se solicitó más bien, ¿no? Hay una solicitud de desaparición de poderes en el estado de Oaxaca, ¿no? Que han hecho a nivel nacional y que, si no mal recuerdo, pues, esa es una atribución netamente del Congreso de la Unión, pero de manera muy específica de la Cámara de Senadores.
1: Del Senado de la República, y que te voy a decir, me voy a adelantar, no va a pasar nada. En la historia política de Oaxaca, el único gobernador que fue defenestrado o fue destituido por el Senado fue Manuel Zárate Aquino en 1977, y lo sustituyó un militar en activo en esa época, Eliseo Jiménez Ruiz, originario de la Sierra Juárez y uno de los integrantes de los comandos o del alto mando que eliminaron la guerrilla de Lucio Cabañas en el estado de Guerrero.
2: Yo creo que no habrán más precedentes por ahora, lo veo muy difícil, como dice. Pues yo sé que ya casi termina el tiempo, yo no quisiera retirarme sin desearles que tengamos muy bonita festividad de aquí en Tlaxiaco, un bonito inicio de mes, el mejor mes del año, yo siempre lo digo, porque es octubre y octubre es maravilloso. Y digo, por supuesto, también mandarle saludos allá a doña Rosita Santiago Galindo, ¿no? Ahí del mercado anexo, y a todas las mujeres que generan economía en esta bonita ciudad, gente muy trabajadora, mujeres admirables, y que por cierto ayer tuvieron su peregrinación. Un saludo para ellos y que sigan pues generando tanto trabajo a favor de las familias tlaxiaqueñas.
0: Bueno, pues también para el licenciado Diego Pérez García, que está cumpliendo años el día de hoy. 2 de octubre no se olvida, pero se nos andaba olvidando.
2: Sí, bueno, cierto.
0: Pues felicidades. Y pues nos encontramos de nueva cuenta en las noticias de las 8 del día de mañana. Por lo mientras, disfrute de la viejoteca y de todo lo que por la tarde tiene La Poderosa para usted.
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0: Nuestro propósito es hacer de la vida que nos han dado lo más significativo. Que vivamos de tal forma que estemos orgullosos de nosotros mismos y actuemos de manera que alguna parte de nosotros viva por siempre. Algunas veces tu conciencia te dolerá cuando todo lo demás se sienta bien. Amigos, amigas del alma, bienvenidos sean a este su programa, Los Poderes de la Mente. Programa que, como siempre, llega hacia nuestros hogares con el firme propósito de llevar mensajes de paz, de armonía, de reconciliación. De hacer que en cada de uno de nosotros despierte aquella energía dormida que se encuentra allí y que no la hemos podido aprovechar. Queridos amigos, este programa es de consejos, de orientación, de animar a aquel amigo que se encuentra caído, que ha fracasado, que se encuentra enfermo, triste, agobiado, aquel hermano que nos sintoniza en este momento y que dice: yo quisiera encontrar el amor y nunca he tenido suerte. Aquel hermano que dice: yo quisiera tener salud y no la puedo tener. Aquel amigo que dice: yo quisiera tener mi propio negocio y no tengo nada. Aquel que dice: yo ya no quisiera pagar renta, quisiera tener un techo propio donde vivir y no lo he logrado a pesar de que me esfuerzo y trabajo día con día. Este programa es para todos ustedes, queridos amigos, quienes han perdido aquella fe, quienes han perdido la esperanza, quienes han golpeado muchas puertas y les han cerrado estas puertas, queridos amigos. Aquí estamos abriendo nuestro corazón, las puertas del éxito, las puertas del triunfo y de la superación personal. Para llegar a la cima, a la cúpula del éxito, hay que dar muchos pasos. En este trayecto, en este camino, hay mucho sufrimiento, hay mucho dolor. Pero aquel que persevera, alcanza. Aquel amigo que trabaja y que lucha, va a obtener objetivos positivos. Usted que escucha este programa y que está diciendo únicamente a través de lamentos: tengo mala suerte, estoy enfermo, me duele aquí, no puedo esto. Usted, amigo, está pensando de una manera negativa y nunca va a lograr salir adelante. Siempre va a estar en el fracaso sumido, en la desgracia, en la soledad. Yo invito a todos y cada uno de ustedes a superarse, a salir adelante, a decir: yo puedo triunfar, yo puedo salir adelante. A que usted, amigo, amiga del alma, deje a un lado el odio, el rencor, la venganza, la envidia, que muchas veces corroe el corazón de una persona y no le permite avanzar. Yo los invito a todos ustedes a ser personas de éxito, personas que triunfen, que sean exitosos en la vida, en los diferentes ámbitos, en el amor, en el trabajo, en los negocios, en los viajes. Amigos, amigas del alma, vamos a alejar aquella sombra negativa que nos impide llegar al triunfo, al éxito. Vamos en este momento a hacer oración ante Dios, creer que hay una fuerza suprema que nos puede iluminar y llevar hacia ese triunfo, hacia esa prosperidad. Nosotros estamos entregando los secretos que existen para triunfar en la vida. 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
0: Pues bien, queridos amigos, queridas amigas de mi alma, vamos a pasar al fascinante mundo de la correspondencia. Cartas que han llegado para participar en este programa, una de ellas dice así. Maestro Johnny de la Fe, lo saludo, esperando que se encuentre bien de salud. Paso a contarle mi problema, que es el siguiente. Tengo un problema porque mi esposo está en prisión. Él está inocentemente pagando, no ha cometido ningún delito. Quisiera que usted, por favor, me diga si ya irá a salir, porque tiene ya un año de estar preso. Lo acusaron de un robo que él no cometió y espero que usted me diga la verdad, porque una de mis hermanas me ofrece llevarme con ella a Tijuana. Dígame si espero a que salga mi esposo o me voy con mi hermana. Le escribo con el seudónimo de mujer desesperada y confundida. Querida amiga del alma, mujer desesperada y confundida, lo que le ofrece su hermana es trabajo, es un lugar donde está ella trabajando también, y usted debería pensar bien que allá va usted a salir adelante, que va a prosperar, que va a tener trabajo, que va a sacar a sus dos niños adelante. Su esposo, por el momento, como le había dicho aquel abogado, que ya va a salir libre, no es verdad. Todavía le falta un año más que purgar esta sentencia. Aunque usted dice que él es inocente, tengo que decirle que no es así, no es verdad. Él es culpable y por eso está allí. Él fue cómplice de este robo, querida amiga. Ahora, lo que tiene que hacer usted es irse a trabajar, irse a luchar, salir adelante por sus hijos. Ya debe mucho ahí donde está usted viviendo. Y esto no le conviene, querida amiga, porque hay intereses que la están consumiendo y usted lo poco que ha tenido lo ha ido vendiendo. Es así como ya ha vendido un terreno que tenía para poder ir pagando esas deudas que la estaban en ese momento molestando. Amiga del alma, tome aquel trabajo que su hermana le ofrece, váyase, que todo va a salir bien. Antes de irse para allá, le ofrezco a usted el talismán cósmico para que atraiga la buena suerte, para que genere prosperidad. Gracias por escribir su carta. Éxito y suerte, Johnny de la Fe. De la correspondencia dice otra carta. Maestro Johnny de la Fe, le envío esta carta esperando que se encuentre bien al lado de todos los suyos. Luego de este saludo sincero, paso a contarle mi problema, que es el siguiente. Hay un muchacho que me ha ofrecido matrimonio. La verdad, estoy confundida. Yo siento que sí lo quiero, pero hay momentos en que lo rechazo, que no lo quiero ni ver. Dígame si este hombre irá a ser la felicidad que yo espero en la vida o iré a tener problemas con su familia. Le escribo con el seudónimo de una mujer insegura, nacida el 3 de diciembre del año de 1985. Querida amiga de mi alma, él ya ha ido a hablar con usted, pero no ha ido a hablar con sus padres acerca de la propuesta de matrimonio. Déjeme decirle que es informal, que nada de esto es verdad. Él lo único que trata es de aprovecharse de usted, de que usted, querida amiga del alma, esté con él y que tenga relaciones sexuales. Es así como le ha pedido una prueba de amor. No vaya usted a caer en estos trucos, en estas trampas de este hombre que le está poniendo. Esa relación no es conveniente para usted, ya que usted necesita una persona sincera, un hombre que realmente la quiera y de antemano que usted también, querida amiga, termine los estudios porque va bien en la escuela, va bien ahí en la universidad y necesita usted ser profesionista, querida amiga, para salir adelante. No vaya a defraudar a sus padres todo aquel esfuerzo que han hecho para darle aquel estudio. Gracias por consultarme, enviarme su carta. Éxito, suerte y prosperidad. Johnny de la Fe.
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0: El programa del día de hoy ha llegado ya a la parte final. Espero de todo corazón que el amor y la paz de Dios reine en cada uno de nuestros hogares. prosperidad para todos hasta el día de mañana. Estuvo con ustedes el maestro Johnny de la Fe.
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0: Hola, hola, muy buenas tardes. ¿Cómo están, queridísimos amigos, amigas? Bienvenidos, bienvenidas a emisión de día viernes y además es 2 de octubre, que dicen por allá desde el programa de En Comentario 2 de octubre, no se olvida. Y efectivamente no nos olvidamos de hoy, una fecha como hoy, ¿hace cuántos años? Pues no sabemos, pero están de manteles largos ustedes allá en casita. Si están cumpliendo un año más de vida, algún aniversario, les decimos ¡felicidades! ¡Felicidades! Desde esa cabina de La Poderosa te saluda tu amiga Asunción Cisneros. Hoy nos acompaña nuestra carísima amiga Beli, que viene bien desvelada, Beli, pero pues ni modo, deseamos, la aceptamos o no la aceptamos, y que la aceptamos, porque pues sí, viene a contarnos todo el chisme, cómo estuvo la cosa, ¿no? Beli, bienvenida, sí. Buena tarde.
1: Hola, hola, muy buenas tardes, bienvenidos a su espacio de La Viejoteca, con ustedes va a estar su amiga Belinda, en compañía de nuestra hermosa Sabrosita. 1:26 p.m. y les hacemos la invitación para que nos acompañen a través de live en TikTok. Recuerden que aparecemos como La Poderosa Tlaxiaco y el número en cabina 953-117-6162.
0: Además, ya anda circulando por allá en las redes sociales lo que tenemos de regalo para el día de hoy. Nuestro carísimo amigo Marcelo Cruz se pone bello.
1: Belludito.
0: Con unas recargas aquellas que te hacen falta en el set. Ya es que iba a decir otra cosa, pero me dijeron que no lo dijera. Por eso me voy a aguantar.
2: Estaba tentada a hacerlo.
0: Sí, no, ya estaba a punto, pero me acordé y dije, bueno, pues no puedo. No debo, pero sí, lo que sí les puedo decir es que estén al pendiente de la programación, porque hoy nuestro queridísimo amigo Marcelo Cruz, conjuntamente con La Poderosa,

0: la frecuencia del 100.5, tren para ti, tres recargas de 100 pesos cada una. Para ese móvil que yo sé que me vas a decir, oye sí, porque me voy a dedicar a mandarte mensajes para pedir los temas que me enamoraron, que me conquistaron y que hoy los queremos recordar. Hoy también vengo a hablarles de un tema muy famoso que seguramente tú has dedicado, has cantado. Hoy vamos a recordar al príncipe de la canción, a don José José, con el tema de Ya lo pasado, pasado. No tienen idea quién lo escribió. Ay. O sí. Dale. Es un artista que precisamente me acaban de solicitar por acá su tema, y es de don Juan Gabriel. Oye, me dices que es reciente, pues puede ser la colada de la tarde. Tú manda los saludos y yo me dedico a buscar la complacencia. No,
1: claro,
0: te preocupes.
1: Que sí, Lick. Claro que sí, para nuestro amigo Ángel Ávila nos dice, hola, hola Lick, ¿cómo está? ¿Cómo se encuentra el día de hoy?
0: Hola, bien, yo bien, bien, bien. Desvelada, pero bien.
1: Y también a nuestra hermosa Carmela Espino dice, hola chicas, ¿cómo están? Saludos desde Nueva York.
0: Muchas gracias por estar en sintonía.
1: ¿De qué parte del país estamos transmitiéndole?
0: Transmitimos desde la heroica ciudad de Tlaxiaco, Oaxaca, México.
1: Claro que sí, Marcos.
0: Me faltó. ¿Qué le pasó? Me faltó decir de qué parte del mundo, pues estamos en lo que es continente americano, parte centricano, porque es México. País,
1: claro,
0: México.
1: Que sí.
0: Allá así me pasé, dice.
1: Pero está bien especificado. Saludos desde Michigan hasta mi querido Tlaxiaco. Ponme la de Almohada con José José, pero ya tenemos ahí por ahí una...
0: La de lo pasado, pasado, te la dedico con mucho gusto.
1: Pasado, pasado.
0: ¿Podemos?
1: Claro, sí, podemos. Esperamos que sí. Pero... también le enviamos...
0: Ya nos solicitaron por acá un tema. Hola, Herrera V, saludos, dice, por el Vergel Tlaxiaco.
1: Ay, saluditos.
0: Óndele, para todos los amigos allá en el Vergel, ya, agárrense porque vamos con las recargas, otra vez iba a decir, con las recargas poderosas.
1: Ah, claro.
0: Pero antes de irnos a nuestra pausa de la media, sí, vamos a enviar una felicitación enorme.
1: Claro que sí,
0: para nuestro queridísimo jefecito. Para el director del Consejo de Administración de esta radiodifusora, para el licenciado Diego Pérez García. Muchas felicidades.
1: Muchas felicidades.
0: Que Dios le conceda mucha salud y que en unión de sus seres queridos hoy sea un momento grato e inolvidable. Así.

0: De parte de todos los compañeros que laboramos en esta gran empresa, también la felicitación para usted. Y claro, como siempre hemos dicho y lo diremos,
1: así es.
0: Gracias por permitirnos en esta tarde enviar la felicitación a usted. Pues muchísimas felicidades también, si usted está de manteles largos. Hoy cumple su aniversario, su feliz llegada a este mundo. La poderosa le desea. Muchísimas felicidades. Vamos a ir a la pausa y regresamos. Ya tenemos las peticiones, iniciamos con Grupo Secreto, El Vagabundo, también nos solicita Limonadas Verdes de Tropical del Bravo, la canción de Muerto en Vida de Juan Gabriel, ¿y qué más? Claro que sí. Por acá ahorita leemos los mensajes, mientras vamos rapidísimo a nuestra pausa y volvemos.
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0: Vámonos con la música, regresamos 1:32 PM. Esperamos sus reportes a cabina a través de 953-117-6162. Listos, listos para la dinámica que nuestro queridísimo amigo Marcelo Cruz ya nos acaba de enviar a través de envía mensaje WhatsApp 953-117-6162. Esta va a ser la única vía por la que ustedes se van a poder comunicar y nos van a poder dar la respuesta a lo que vamos a preguntarles para que se hagan acreedores o acreedoras a esa recarga de 100 pesitos que la Poderosa trae para ti. Vámonos.

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0: me espanté, me asusté y dije, Dios mío, que esta canción no traiga palabras altisonantes, sino válgame Dios. Pero bueno, ya estamos acá. Esta canción de Muerto en Vida la interpretó el original Juan Gabriel con su mariachi. El mariachi de mi tierra, precisamente, allá en el año de 1995. No de mi tierra, sino así el mariachi, así se llama, el mariachi de mi tierra. Y el queridísimo y famosísimo Juan Gabriel. La canción que acabamos de escuchar y que, bueno, dedicamos a nuestros amigos que nos solicitaron su tema. Vamos rapidísimo con más mensajes. Ya se están reportando por acá los amigos que están al pendiente de a qué hora va la dinámica. Ya quiero el recargón poderoso. Con mucho gusto lo van a tener. De 100 pesitos la recarga de nuestro queridísimo amigo Marcelo Cruz, que ahorita en este preciso instante vamos a hacer la mención que tenemos de él para que presten muchísima atención, mucha atención. Grábese bien lo que dice nuestro amigo Marcelo, porque gracias a ello van a poder ser partícipes y ganadores y ganadoras de estas recargas poderosas que traemos para ustedes. ¿Beli?
1: Claro que sí, Lick. Por aquí tenemos un mensajito de don Marcelo Cruz. Lo pasamos, Lick.
0: ¿Qué nos dice don Marcelo Cruz? Ya saludos desde Coatzacoalcos, Veracruz. Sí, no pasa nada. Porque, de hecho, la dinámica no incluye de dónde es don Marcelo.
1: Ah, no.
0: Pero
1: ah,
0: sí datos, bueno. Datos que vienen después de. Así es que atención, atención. Claro que sí. Vamos con los saludos acá en nuestra fanpage, La Poderosa Social, lo que es La Poderosa 100.5 FM, 830 AM. Nos dice el amigo Jerónimo Martínez. Hola, muy buena tarde, amiga. Saludos. Dice, ¿qué hay que hacer para ganarse las recargas? Únicamente contestar las respuestas que vamos a tener adelante de la mención que vamos a hacer de nuestro amigo Marcelo. Facilísimo, bien rápido y facilísimo. Nos dice Fermín Ramírez, dice, pido la chiquilla, o sea, ¿pides una canción de chiquilla o cómo? No entendí. Airam Castillo me dice, qué padre. Hola, dice, muy buena tarde, mi querida y estimada locutora Asunción, manda saluditos a la familia Onofre Castillo de San Juan Bautista, Coixtlahuaca. Que tengas bonita y maravillosa tardecita y un fuerte abrazo, que Diosito te cuide y bendiga siempre. Igualmente para ti, queridísima amiga, mi queridísima amiga Airam Castillo. Ay. Bueno, tiene otro nombre, pero lo vamos a dejar así como nuestra queridísima amiga Rocío Castillo, pues. Rosy, saludos. Muy buena tarde. Sí. Halcón Peregrino, Cazador Mendoza, aplausos. Aplausos para mí, aplausos para nuestro amigo Marcelo que trae estas recargas poderosas. Y también aplausos para nuestra amiga Beli que nos acompaña en esta tarde acá en cabina. Vamos a ir con la canción de nuestro queridísimo amigo Marcelo Cruz. Atención, grábense bien lo que voy a mencionar porque de esto depende que sean probables ganadores de estas recargas poderosas de 100 pesitos cada una. Son tres para hoy, Desde Coatzacoalcos, Veracruz, llega el talento y la música de nuestro amigo Marcelo Cruz, cantautor, quien cuenta con una trayectoria que comenzó desde el año de 1995, formando parte de distintas agrupaciones para posteriormente continuar su camino como cantautor al frente de su propia agrupación. Y hoy queremos pues recomendarte su música, comenzando con un tema que seguramente vas a disfrutar, Ojitos Hechiceros, de nuestro amigo Marcelo Cruz. Además, este año, el amigo Marcelo Cruz tuvo la oportunidad de participar en un concurso en la Ciudad de México al lado del reconocido cantante Carlos Cuevas. Y también formó parte durante tres meses del concurso Operación Fama, demostrando su talento y pasión por la música. 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Marcelo Cruz, música que llega al corazón y que hoy está con nosotros regalando una recarga poderosa con Ojitos Hechiceros. Volvemos. Ahorita ya les pasamos la dinámica.

0: pues arrancamos con la primera pregunta en esta hermosísima tarde. Recuerden contestar correctamente a través del 953-117-6162.
1: ¡Beli!
0: Nuestra primera pregunta de esta tarde es: ¿en qué año inició la carrera de nuestro queridísimo amigo Marcelo Cruz? ¡Iniciamos!
1: Cuenta regresiva.
0: Cuenta regresiva.
1: 5.
0: A través de 953-117-6162. Mándenos su mensaje con la respuesta correcta.
1: 2.
0: Año en el que inicia nuestro amigo Marcelo Cruz su carrera. Dijimos desde un principio que es a través del 953-117-6162. Y que conste, ¿eh? Ayer sí estaba bien estricta, que necesitaba su nombre, su dirección. Hoy por lo menos póngame la respuesta correcta y después me manda sus datos. Primer mensaje de texto que nos llegue con la respuesta correcta tiene su recarga de 100 pesos. Recarga poderosa con nuestro amigo Marcelo Cruz. Y mientras nos llega el mensaje, mira, acá se está saturando mi mensajero, pero espero que sea correcta la respuesta. Voy a ir a la pausa y volvemos. Tienen tiempo, ¿eh? Tiempo, tiempo, tiempo para que nos manden su respuesta correcta.
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0: Estamos de regreso y vamos rapidísimo. La pregunta ya fue contestada. Muchísimas gracias. Por seguridad, no vamos a pasar el número telefónico al aire, pero sí nos dicen que se reportan desde la tres veces heroica ciudad de La Lobera. Y me dicen, en el año de 1995, efectivamente, ahí es cuando inicia la carrera nuestro carísimo amigo Marcelo Cruz. Por lo tanto, se va la primera recarga poderosa de 100 pesos hasta La Lobera. Vamos, siguiente pregunta, porque nos tenemos que llevar todas las recargas. Bueno, se tienen que llevar ustedes sus recargas. Yo nada más me dedico acá a recibir sus mensajes y, sobre todo, pues, a pasarnos una tarde agradable, ¿o no?
1: Claro que sí. Claro,
0: bueno,
1: que
0: antes
1: sí.
0: De que envíes tus saludos, vamos, siguiente pregunta de la tarde. Recuerden, me tienen que enviar la respuesta correcta al 953-117-61-62. Pregunta número 2 para otra recarga poderosa de 100 pesos. ¿Con qué artista reconocido estuvo en un concurso nuestro amigo Marcelo Cruz?
1: Ay,
0: a mí se me hace que fue su padrino, ¿verdad, amigo Marcelo Cruz? Le dio la patadita de la buena suerte y de esta forma estamos llegando a tener mucho, mucho, mucho éxito.
1: Ay.
0: ¿Con qué artista reconocido estuvo nuestro queridísimo amigo Marcelo Cruz en reconocido evento? Bueno, es un concurso. A ver, esperamos su reporte al 953-117-61-62.
1: ¡Vámonos!
0: Vámonos con los saludos, Beli. A ti te están pidiendo los saludos. Ahorita vamos a escuchar a la niña fresa que tenemos de fondo. No sé a quién se la dedica. ¡Ah! Oye, ¿a alguien no se quiso ensuciar anoche las botas allá en el lodazal? ¿O qué pasó? ¿Por qué? ¿Quién es la niña fresa?
1: Bueno, ensuciaron mis tenis.
0: Lo dejamos de incógnito. Vamos, saludos.
1: Claro que sí, a nuestro amigo Medina, dice arriba Michoacán, claro que sí, saluditos para ti. Lalito, saludos para mi gente de San Mateo Tenuchi. Ay, hoy no vino la señorita Mari. Sí vino, pero pues ahí anda en oficina.
0: Bueno, acá ya me están respondiendo a la pregunta, pero solo puedes ganarte una recarga de 100 pesos, no dos. Gracias, de verdad que están atentos a este programa. Mira nada más,
1: ay,
0: rapidísimo. No estuvo con nuestro queridísimo. Dice, oye, con el artista Oscar Chávez. No, error.
1: No. Ay, saludos desde Indiana para nuestro amigo Fabián Flores.
0: Bueno, ya hasta se acabó la canción de la niña fresa. Ya no la escuchamos al 100%. Y ya vamos con la chona. Ándele. Fíjate que el otro día estaba por allá encontrando un meme donde dice, oye, ¿y qué pasaría, no? Se conoció la chona y Sergio el Bailador, porque Sergio el Bailador dice que iba a todos los bailes y la chona nunca hacía falta un evento. Pues, ¿qué creen? Que sí se conocieron. Y me da mucha pena decirlo, ¿qué pasó? Pero mejor las voy a dejar ahí pensando, ¿qué pasó? Y con Bernabé dice, no empiece, no me jueguen nada.
1: Uji, buenas tardes, un cordial saludo desde el puerto de Salinas Cruz, Salina Cruz, Oaxaca, bendiciones.
0: Pensé que con Juan Gabriel, no. Ya tengo la respuesta correcta, muchísimas gracias. No voy a pasar por acá la terminación, pero ya está, me dice muy buena tarde, con Carlos Cuevas.
1: Ay,
0: efectivamente, esa es la respuesta. Gracias por participar, no me cuelgues, ahorita pasamos acá los datos, ¿va?
1: Así es.
0: Gracias, recuerden, yo no puedo recibir mensajes a mi WhatsApp personal, ni tampoco Beli, tiene que ser al 953-117-61-62. ¡Vámonos!
1: ¡Vámonos, Lin!
0: Después de esta, vamos a la pausa y regresamos con otra recarga poderosa.

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4: Bien, pues vamos rapidísimo con más música esta tarde, que dejamos pendiente a la Chona, porque la vamos a bailar, ¿sí o no, Beli? ¿La bailamos?
5: Claro que sí.
4: Y regresamos también con Banda Toro, La Noche en que Murió Chicago.
5: Vamos.
4: Un Loco Solitario con Banda Pequeños Musical. Y ahorita le seguimos pasando. ¿Cómo vamos con la lista de canciones?
5: Vamos bien. Ya está llena, ¿no?
4: Ya está llena.
5: Ya está llena.

0: Estamos de regreso, vámonos con más saludos, 2:07 p.m. Incluso me solicitan las mañanitas. ¿Para quién, Beli? ¿Para quién las mañanitas? Ah, ya, ya sé por qué. Porque a mí me lo enviaron, Beli, perdóname.
1: No se preocupe, Beli.
0: Dice nuestra queridísima amiga Isa, por favor, manda las mañanitas a Dian. Hoy está de manteles largos.
1: Y nos está sintonizando a través de TikTok.
0: Gracias, Dian, un abrazote. No nos están compartiendo cuántos años estás cumpliendo, sin embargo, nosotros te decimos que goces de buena salud, que sea un día bastante agradable e inolvidable. Un abrazote desde la cabina de La Poderosa.
1: Así es.

0: Felicidades a nuestros cumpleañeros hoy y siempre. Felicidades. Feliz día. Feliz día. Y también, claro, que gocen en compañía de sus seres queridos de un día agradable. Feliz cumple. Vámonos con más, Beli.
1: Claro que sí.
0: Tenemos más saludos, ¿verdad?
1: Claro que sí. Queremos mandarle un saludo a nuestro amigo Cruz Junior para Iván Ramírez, que dice que sí me vio en el baile, pero que no quiso hablarme, simplemente no lo quiso hacer. ¡Ah!
0: No digas mentiras, y clarito está que me dice que se quiso tomar la foto de recuerdo y nada más dijiste, no, aléjate, por favor. Ah, ah. No, ya entendí a quién le dedicaron la canción de la niña fresa. Es mentira.
1: Dice, te vi ahí en el baile, te iba a pedir fotos para recuerdo, pero pasé, no iba a querer. Ah, que pensé que yo no iba a querer, pero no, ¿cómo crees? Ay, y también enviamos un saludo a nuestro amigo Tim García, dice que ya está presente a través de Live. Muchísimas gracias por acompañarnos. Dice que ya extrañan a Mari. Mari, ¿dónde estás, preciosa? Ven por acá porque ya te quiere ver por aquí nuestro amigo. Y
0: bueno, ya Cruz nos está compartiendo nuestro amigo Marcelo Cruz la primer recarga telefónica hecha el día de hoy. Salió. Muchas gracias. Efectivamente, ahí está la recarga para nuestra amigo, no sé, se reportó con nosotros y ya quedó. Bueno, también nos solicitaba la compañía de nuestro amigo, una amiga. De la lobera ya también se la pasamos y seguramente va a quedar la segunda recarga. Y nos vamos con la última recarga porque pues esta tarde queremos que nos envíen mensaje desde su recarga telefónica que les está haciendo nuestro amigo Marcelo Cruz y La Poderosa y nos pidan la complacencia. Por eso dejamos el espacio para unas últimas canciones, Beli, porque queremos que efectivamente nos pidan su complacencia desde este número telefónico al que les van a hacer la recarga y nos digan que quieran escuchar para que lo compartan con el auditorio de La Viejoteca. Última pregunta de la tarde, presten atención, se va la última recarga poderosa que nuestro amigo Marcelo Cruz trae para ustedes en este fin de semana. Fíjate, les quiso hacer el fin de semana agradable. Y la última pregunta es, ¿cuál es el eslogan en cada canción que interpreta nuestro amigo Marcelo Cruz?
1: ¡Oh! Yo sí me la sé.
0: Ay, pero como dicen por allá, nosotros no podemos participar. No, Eli, lo siento, Eli, nosotros no podemos. El auditorio de La Viejoteca sí puede, pero nosotros no. Vámonos, bueno. ¿Cuál es el eslogan? ¿Cuál es el eslogan de cada canción de nuestro amigo Marcelo Cruz? Y mientras ustedes nos los dicen, 953-117-6162, acá lo esperamos. Vámonos a la pausa, regresamos.
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0: Válgame Dios, si no te hubiera sido sería tan feliz, pero como no me fui y acá sigo, pues no es tan feliz, ¿verdad? Ingrato este. Oye, pues ya tenemos al ganador o ganadora que esta tarde se lleva su última recarga. Ay, Dios mío, estuvo buenísima esta porque hasta yo me quedé así como que válgame, pues ¿cuál? Pero sí, ya la encontramos. Tenemos el mensaje, queridísimo amigo Marcelo Cruz. Ya se reportó la persona. Nos dice que pues la frase de sus canciones de nuestro amigo Marcelo Cruz, cantautor, es precisamente "Anda corazón". Efectivamente, gracias por participar. Ya le pasamos su número a nuestro amigo Marcelo para que le haga la recarga. Incluso nos acaba de mandar ya foto de que ya envió las dos recargas primeras. Esta va a ser la última que nos va a apoyar en enviar. Y pues le agradecemos infinitamente. La voz que enamora. Pero no, esa no era. Gracias por participar. Recuerden que vamos a tener más detalles por allá en todo lo que son los espacios de La Poderosa. Y el agradecimiento esta tarde va directamente hasta Coatzacoalcos, Veracruz, a nuestro queridísimo amigo Marcelo Cruz, que hizo posible una recarga poderosa para estas personas que han participado con nosotros y que, pues afortunadamente, han sido ganadoras. Vámonos, Beli, con saludos, mientras yo envío el último dato por acá. La voz que enamora, me decían por acá. Luego me contestaban que es la voz de oro sobre la respuesta. No. Y para la persona que me está solicitando por acá un teléfono, ahorita se lo pasamos. Fíjese que antes me llamaban mucho a esta hora de la tarde para pedirme un tanque de gas, pero no, pues no. Allá no, dice. Otro mensaje que me llega por acá, dice: muy buenas tardes, sin reglas, sin permiso, sin control. ¿Cómo?
1: ¿Cómo?
0: ¿Eran las palabras para participar? Dios mío.
1: Dios mío, Lee. Bueno, vámonos con unos saluditos por aquí, Lee, a través del live en TikTok, dice el mexicano C619. Saludos para la familia Nejara Santiago desde California. Todavía tienen el espacio para canciones. Ya no, ¿verdad? Se llenó.
0: Se nos llenó. Nada más estoy esperando los últimos mensajes de quienes ya recibieron su recarga para que nos pidan el tema de la tarde. Para que nos hagan la tarde también a nosotras.
1: Así es, también enviamos un saludo a nuestro amigo Marcos Hernández. Y Marcelo Cruz dice: felicidades a los dos ganadores de las dos recargas.
0: Va el último amigo, don Marcelo. Ya tenemos acá a la persona que se acaba de ganar la recarga poderosa con claro la frase sí. De "anda corazón". Luego no, alguien me estaba diciendo por acá que se llamaba, digo que su frase era de "es canta corazón". No, es "anda corazón". Luego me decían: te quiero mucho, chiquita. No, tampoco era esa. Yes. Anda corazón.
1: Anda, vamos, corazón. Claro que sí, Lee. Un saludo para Misael. Para Misael, que nos está viendo desde Virginia. Ya no las había visto, chulas. Dicen, apenas me apareció. Rayos. Me cuenta el baile de ayer. No me digan que. No. Usted no fue, ¿verdad, Lee?
0: No, yo no fui. ¿Me vieron? Dice por que favor, digan que no, porque si no me están escuchando en casa y van a decir que me escapé. No.
1: Y le mandamos un saludo a nuestro amigo Carlos Alejandro.
0: Saludos, Carlos Alejandro, gracias por participar. Si estabas enviando así también es tus mensajes a través de 95311766162. Gracias por mandarnos sus mensajes. De verdad que nos hacen la tarde bastante agradable. Deseamos mucha suerte para las próximas recargas que pueden enviar. Así es que estén atentos a este su programa. Vamos claro con música, sí, Beli, si me permites, pero antes vamos a ir a la pausa, son las 2:21. Oye, se me fue muy rápido la tarde, ¿qué pasó?
1: Sí, está pasando muy rápido, Lick. Ay, ya se nos conectó Don Noer, Lick.
0: Don Noer Rodríguez.

0: Pues nos fuimos con el tubo que tuvo, 2:25 p.m. Vámonos rapidísimo con más saludos. Me dice muy buena tarde, una de Intocable. Ya vamos con la canción de Un Desengaño. Muchas gracias por participar con nosotros en esta hermosa tarde de viernes. Recordándoles que hoy viernes es viernes social. Y iba a decir que los viernes ni las gallinas ponen, eso es los lunes. Corrígeme, por favor.
1: Claro que sí.
0: Bueno, vámonos con los saludos. Muchísimas gracias a quienes participaron. Ya me están haciendo llegar sus mensajes de que efectivamente ya apareció mi recarga, dice. Bueno, pues eso es todo. Yeah. Ay, presumidotes o presumidotas. Dice, ahora sí, dice, ¿me puedes poner una canción de Lenin Ramírez para Benjamín Santiago sin dar mi número, por favor? Gracias.
1: Que 953.
0: No la decimos, no es cierto, no decimos números. Fíjate que acá no decimos números y espero que no. Aún no llega la recarga de nuestro amigo, pero si ya apareció acá.
1: O no le dio bien el número,
0: O no me dice bien el número, conste. Ahorita checamos a ver qué está pasando. Podría ponerme la canción, ya la ponemos ahorita,
1: Claro que sí.
0: Y ya, se hizo la última recarga. Nuestro amigo ya nos envió también por acá. El detalle es que me dicen que no llega una. A ver. Bueno, ahorita checamos. Mientras, mandamos los saludos y ponemos la canción, ¿sale? La noche en que Chicago se murió. Esa tenemos pendiente, ¿verdad?
1: Claro que sí, Liki. Le enviamos un cordial saludo y un abrazo enorme para nuestra amiga Ivana Bautista, que se encuentra, creo que vive en esta calle de 5 de mayo. Ayer se topó nuestra hermosa amiga Iris. Y muchas gracias porque le echó el rayo.
0: ¡Ah, mira qué padre!
1: Gracias, hermosa. Un saludito para ti, 2:27 p.m, Liki. ¿Con qué temita nos vamos?
0: Vámonos con la canción de La noche en que Chicago se murió. Volvemos. Ya salió el sol y yo pensando que hoy no iba a salir.
1: Nos trajimos las botas y...
0: Yo me traje las de Uli.

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Acabamos de escuchar a Banda Pequeños Musical y vamos rapidísimo avanzando con más de los temas. Vamos rapidísimo con esto, pero antes déjeme enviar la felicitación también en esta tarde para Doña Francis. Doña Francis, que esté de manteles largos, cumpliendo un año más de vida. Muchas, pero muchas felicidades desde esta cabina de La Poderosa, de parte de nuestra carísima amiga Eva. Saludos también para usted, deseando lo mejor de lo mejor y gracias por hacernos partícipes de este momento tan grato. Su cumple, Doña Francis. Saludos, Doña Francis. Bueno, Francisca, así lo vamos a decir mejor, ¿verdad? Vamos a continuar con el tema que ya les había prometido. Nos vamos a poner bien románticos, es fin de semana, lo amerita, ¿por qué no? Dice. Bueno, pues hoy vamos a hablar precisamente de esa canción que escribiera el famosísimo Juan Gabriel a Don José José. ¿No lo sabían? Pues ahí les va la historia, espero ser muy breve porque de verdad que sí me interesa que estén enterados qué sucedió con esta canción. ¿Por qué? ¿Cómo? ¿Cuándo? ¿Dónde? Bueno, esta canción fue un regalo de bodas del gran Juan Gabriel para José José. Sobra decir que Juan Gabriel tuvo una relación bastante cercana con muchos artistas en la música, sobre todo con los que también eran de su natal México. Uno de ellos fue el gran José José, para quien hizo especialmente este famoso tema de Lo Pasado Pasado. Luego de casarse por segunda ocasión con Anel Noreña, José José, claro, una noche Juan Gabriel llegó a casa de Anel allá en Pedregal, donde recién se había mudado con José José. Y después de pasar una grandiosa velada, sacó un papel y le entregó al príncipe la canción Lo Pasado Pasado, diciéndole lo siguiente: muchachos, en su nueva vida les hice esta canción. Y cuando digo, pido un aplauso para el amor que a mí ha llegado, todo mundo va a aplaudir, muchachos. Incluso, Anel compartió una fotografía de la hoja, que tiene como fecha el 16 de julio de 1978. Donde se observa la canción escrita a puño y letra por el Divo de Juárez, con su firma al final. Canción que le dio el nombre al álbum José José, que lanzó ese mismo año, en 1978, pasando a la historia como una de las mejores canciones de su repertorio. Y la escucharemos con José José.

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6: Nos vamos con la colada de la tarde. Todo lo fue gracias a la recarga poderosa. Nos envían este mensaje y nos piden este tema.

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0: Beli haciéndole acá de doctora y por acá nuestros amigos diciendo que si siente cosquillas. Es porque le están haciendo cosquillas, así nada más.
1: Cierto, Alexi.
0: Bueno, pues vamos rapidísimo con los saludos, gracias. Últimos saludos de la tarde, de fin de semanita, además 2 de octubre, que dicen por allá 2 de octubre no se olvida. Y no nos vamos a olvidar porque hoy tenemos varios festejados, incluso me decían que si podemos poner un cachito de mañanitas para doña Francis. Con mucho gusto, un cachito para todos nuestros cumpleañeros, ay, hoy y siempre.

0: Así es, muchísimas felicidades, doña Francisca. Buena tarde, buenos deseos desde la cabina de La Poderosa. Abrazos y deseamos de todo corazón que goce de muy buena salud. Y en unión de allá de los compañeros de trabajo o incluso de la familia, pues pase un momento grato e inolvidable. También a Dian, un abrazote para ti, Dian. Para nuestro director de esta emisora, al licenciado Diego Pérez García, una felicitación, un abrazo enorme también.
1: Así es.
0: Los mejores deseos para todos nuestros cumpleañeros. Y para usted que nos está escuchando, no se reportaron para enviar la felicitación, yo se la envío desde esta cabina de La Poderosa. Le envío un fuerte abrazo. Bendiciones. Y que sean días venideros bastante prósperos para usted.
1: Que así sea.
0: Yo pensé que iba a decir levántate más temprano. Mira que ya amaneció. ¡Felicidades! ¡Vamos! ¡Felicidades! ¡Felicidades! Vamos con la música. Nos solicitan un tema por acá, pero yo creo que ya nos vamos despidiendo, ¿verdad, Beli? Porque luego claro te robamos minutos.
1: No pasa
0: ya me
1: nada.
0: Di cuenta que sí, así como que dices, ¿otra vez? ¿Ah? Nos estaba solicita y solicita la canción de Chiquilla. Yo creo que era esta, con los creyentes del poder. Vamos a cerrar esta visión de las viejitas pero bonitas, aunque sea que esté nuevecita. ¿Ya qué dicen? Pues ya ni modos.
1: Claro que sí, Lick. Le envían un saludito desde Perote, Veracruz. Sí.
0: Muchísimas gracias, hasta Perote, Veracruz. Abrazos, solo Veracruz es bello.
1: Claro, y esperemos que nuestro amigo Chatito se recupere pronto, porque pues sin él no se puede hacer
0: nada. Ah, ya la pregunta que me les mencioné el otro día ya no me contestaron.
1: ¿Cuál?
0: Te comentaba que en el INE ya vamos a poder decidir si nosotros nos consideramos personas indígenas o afroamericanas. ¿Afroamericanos?
1: Afroamericanos.
0: Ya hasta americanas. ¿Tú qué crees que voy a decir? ¿Tú qué crees que voy a decir? ¿Cómo me considero?
1: Que es extranjera.
0: No, ¿qué pasó, Beli? No, te estoy dando dos opciones. No, no te salgas del huacal, por favor.
1: No, no sé, Lili, a ver, díganos.
0: Me considero afro.
1: América.
0: Afro, nada más. Afro. Ah. Es que ya dije afroamericana, ya me resbalé, ¿no? Me dice, buena tarde, una de Intocable, un desengaño, por favor, soy cliente y voy escuchando. Amigo, muchas gracias. Esperemos, y si va en carretera, que maneja con mucha precaución, recuerden que la lluvia pone feos por allá los tramos de carretera, por favor, manejen despacio, van a llegar, hombre, no se preocupen, de que llegan, claro que llegan, sí. Y incluso dicen, más vale tarde que nunca, pero hay que llegar. Es. Sanos y
1: claro
0: salvos.
1: Que sí.
0: Frase de la tarde, ya te la paso mientras, manda tus últimos saludos.
1: Va, que vale. Para nuestro amigo Falsete, dice, seré afroafricano. Ay, este Falsete, claro que sí. Y nos dice por aquí, Azteca, saludos desde Sacramento, California, hasta mi bello Tlaxiaco, muchas gracias. Un desengaño no es morir. Ay, Alejandrita, muy bien, preciosa. Yo tampoco me siento al 100, ando al 94, ocupo un 6 para andar al 100.
0: Órale.
1: Bueno, ya es fin de semana, pero ya saben, todo
0: tranquilos,
1: con medida.
0: Tranquilos, todo así con medida, es. Nada con exceso. Ah, es al revés, todo con exceso, nada con medida. Ah, no es cierto. Bueno, pues vámonos, nuestra frase de esta tarde, Marco Aurelio decía, antes de hablar, deja que tus palabras pasen por tres puertas. ¿Es verdad lo que vas a decir? ¿Es necesario lo que vas a decir? ¿Es amable lo que estás por decir? Pues yo digo que sí. ¿O no, no es amable? Pues ya lo compartimos. Que sí. ¡Vámonos! Que tengan bonito fin de
1: Cuídense
0: semana.
1: Mucho, que Dios me los bendiga y nos seguimos sintonizando por esta frecuencia. A continuación sigue Planeta Pop,
0: la onda juvenil. Ahora sí. Porque si no la voy a mandar a otro planeta. Cada que se equivoque la voy a mandar a otro planeta. Entre más lejos mejor, diste. Oye, Beli, te habían mandado unos saludos, ya te los paso personalmente porque ya no nos alcanzó el tiempo. Pero bueno, gracias a nuestros amigos que se han reportado. Gracias a quienes participaron en esta tarde. La Poderosa les regaló una recarga poderosota.
1: Así es.
0: Y bueno, sigan en sintonía de La Poderosa porque habrá más regalos. Vámonos con Chiquilla Bonita. Bonito fin de semana. Deséennos suerte. Mañana tenemos examen, Beli.
1: Ay, sí es cierto, Beli.
0: Y como que mañana pues que no todo venga. Que todo salga de maravilla y muy bien. Así
1: vámonos.
0: Vámonos,
1: Lee.

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3: El centro de Tlaxiaco conserva edificaciones históricas que reflejan esta influencia, como el templo parroquial de Nuestra Señora de la Asunción,
4: una joya del siglo XVI.
3: El reloj de cuatro caras que exhibe rasgos de arquitectura francesa. Los visitantes pueden recorrer a pie lugares emblemáticos como el Parque Porfirio Díaz o la recién remodelada Plaza de la Constitución. Además, para visitar muy cerca de Tlaxiaco está la zona arqueológica y museo comunitario de San Martín Huamelulpan. Los atractivos naturales como la Cascada Esmeralda en Santiago Yosondúa o la Presa El Boquerón en Nueva Reforma.
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Hola, mi gente bonita, bienvenidos a su espacio de Planeta Pop, aquí en su frecuencia favorita, la poderosa 100.5. 3 de la tarde con 6 minutos y los dejo con este temita de capo, Uaje.

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3: Muy bien, mi gente bonita, 3 de la tarde con 10 minutos. Recuerda que el número en cabina para que nos puedas pedir tus complacencias es al 953-117-6162. Vámonos con este temita de Siddhartha, únicos.

Muy bien, regresamos, 3 de la tarde con 18 minutos. ¿Y sí? Sigues en la frecuencia correcta, la poderosa 100.5 FM. Vámonos con ese temita de Ralsby, a mí.

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0: Muy bien, 3 de la tarde con 21 minutos. Y seguimos poniendo sus complacencias. Vámonos un corte y regresamos con Doja Cat, Kiss Me More.
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6: Cuenta la historia de Tlaxiaco que algunos artesanos fueron invitados a la Feria de París en 1888, lugar donde se les reconoció por la calidad de sus productos. Estos representantes quedaron fascinados por los artículos de París. También se ganó este nombre debido a los intercambios comerciales, pues las familias tlaxiaqueñas importaban telas de alta costura, perfumes y mobiliario directamente de Francia. Se cuenta que en las fiestas de la alta sociedad de Tlaxiaco, las personas se vestían a la última moda de París. Algunos hablaban francés, tenían sus costumbres, su gastronomía, literatura y escuchaban música europea. Fue así como a Tlaxiaco le llamaron el París chiquito.
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1: Regresamos, mi gente bonita, 3:35. Vámonos con ese temita. Una petición muy especial. Enjambres. Somos ajenos.

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3: Muy bien, Viquita, ahorita regresamos. 3:44 PM, ya en la recta final de nuestra primera hora, aquí en su espacio de Planeta Pop. Recuerden que el número en cabina es 953-117-6162 para que me pidan sus complacencias. Vamos a escuchar a Jubail. Lo intento.

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6: Muy bien, amigos, 3:52 y seguimos con toda la actitud aquí en Planeta Pop. Y ahora vamos a subirle un poquito la energía con la siguiente canción. Vamos a escuchar Si Antes Te Hubiera Conocido con Karol G. Y sí, te encuentras en tu frecuencia correcta, la Poderosa 100.5 FM. Recuerda que la línea en cabina es 953-117-6162.

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Seguimos en sintonía de Planeta Pop. 4:06 p.m. E iniciamos la segunda hora con People on the Y ahora nos vamos con Little Jesus, Azul.

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y seguimos con el buen ritmo aquí en su espacio. 4 de la tarde con 18 minutos, vamos a acompañarlos con esta tarde lluviosa, con esto de My Tower, soleado.

Muy bien, regresamos 4:26 p.m. Y porque toda buena tarde necesito una buena canción, vamos a escuchar esta colaboración de Maluma y Shakira con ese siguiente tema, Agua.

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0: Muy bien, amigos, 4 de la tarde con 46 minutos y seguimos con la buena música aquí en su espacio de Planeta Pop.
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5: Muy bien, ya estamos de regreso, 4 de la tarde con 52 minutos. Y nos despedimos de su espacio con este temita de Taylor Díaz, Jaguar. Cuídense mucho y seguimos en sintonía de su frecuencia a la 100.5 FM. Hasta mañana.

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0: De aquellas rolitas del grupo que le canta el amor, el grupo Brindis, escuchamos Cuánto Te Extraño. ¿Tú crees que sí? Ay, eso quisiera yo decirle, pero a la lluvia. Bueno, pues en breve les doy las condiciones climatológicas porque va a estar lloviendo, ¿eh? Y bastante.
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0: Hasta entonces. Les vamos a dar información, fútbol en Sudamérica, en Centroamérica, en Europa. Llama la atención el resultado de Francia contra Italia. Esperaba triunfo de Francia, pero bueno, los italianos, digo, no han ido a los mundiales últimamente, pero eso no quiere decir que sean malos. Algo ha pasado con la selección de Italia, pero de hecho el fútbol italiano es una de las mejores ligas del mundo. Bélgica, que también ganó. Ya tiene nueva novia, Gilberto Mora. Muchas novias están saliendo últimamente. Ahora se habla del Borussia Dortmund.

Liverpool, de otros clubes aparte del Barcelona y el Real Madrid. Pues de todo ello siempre vamos a estarles platicando. Emisión de viernes, viernes 2 de octubre. Ya llegamos al mes, donde hay fiesta todos los días en Tlaxiaco. ¿Dónde? ¿Dónde hay? Bueno, pues eso es lo que hay que investigar nada más. Pero ¿de qué hay fiesta? Hay fiesta.

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1: Faltan exactamente 10 minutos para que sean las 6 de la tarde. Aquí está algo romántico, viene con Los Temerarios. Se llama Tu Última Canción.
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música romántica con los Temerarios. Recordando que hoy es viernes, viernes retro. Así que las que suenan ahora son canciones del ayer y otro poquito más.